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En San Isidro, en filas normales, en este momento hay 2:30, Ready Lane 2 horas, nada en Sentry y 20 en el cruce caminando. En Otay, en filas normales, hay 1:10, Ready Lane 1:10 en Sentry y 1 hora en el cruce caminando. 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Ya, pinga, casi lloro, hombre. Ponle play, mijo, ándale. ¡Vámonos con más música! Y esta hora es la hora de los saludos. El WhatsApp está disponible para ti al 664-342-4488. Por ahí me piden canciones. No podemos complacer. Los viernes complacemos con todo el gusto del mundo. Viernes. Y ahorita estoy para tu saludito. 664-342-4488. Es el WhatsApp de La Mejor 90.7.

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0: Vámonos con algunos WhatsApp. ¡Échale!
1: Pingolín, buenas tardes.
0: Buenas tardes.
1: Ya regresé, te extrañé, tú no a mí. Saludos, Pingolín.
0: Besos, hermosa. Saludos, échale.
2: Pingocha, vamos, aquí andamos correteando la papa. Pingocha, saludos para ti, abrazos para ti, saludos al brother, al Motri, al Cookie, a la Churpi y a Andrés, especialmente aquí andamos correteando la papa. Saludos, Pinguita.
0: Saludotes, échale. Para todos los que la pidieron, ahí la tienes, son los Tucanes y ando bien ready.

0: 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Hacemos la pausa comercial y regresamos con más. 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

Ya solo faltan 4 minutos para que el reloj marque ya las 6 de la tarde. Oye, quiero mandar un saludo a los técnicos del Mega para Héctor e Ismael, que andan en friega o andan trabaje y trabaje arduamente. Saludos para Héctor e Ismael, que ahí trabajan los técnicos en Mega. Vámonos, continuamos con más música a través de la mejor 90.75 con 31.

0: ya perdónenmela. Dije 5 para 5, ya, ya me quiero ir, hombre. Ya perdónenmela de volada, lo que fue Manuelito. Y por acá, ¿quién me llegó también? Venga, ¿estás enamorado? Y sí, estoy enamorado, perro, la verdad, déjeme en paz, mira.
1: Buen día, mi pony, Pache pal burgueño con eso del...
0: ¿Qué pasó? Acá está, dilo, perdóname.
1: Apenas son las 5:30, ¿qué tal?
0: ¡Ya me quiero ir, perros! ¡Ya déjenme! ¡Ya déjenme, por favor! ¡Ya me quiero ir! ¡Ah, no se crean para nada! Me la estoy pasando tan rico y tan delicioso que... ¡Ay, no! ¡Qué cosa tan más hermosa! Vámonos con el reporte de Garitas en este momento. Mandamos el helicóptero, lo actualizamos en este momento y decimos que... Pues no ha variado mucho el día de hoy, ¿eh? Honestamente, no ha variado mucho porque ha estado muy similar toda la tarde, todo el rato... En filas normales en San Isidro, ahí fíjate, bueno, ya cambió 2 horas, Red Lane 1 hora, 15 minutos en Centro y 45 en el cruce caminando. En Otay, en filas normales y Red Lane está de la misma manera, 50 minutos, 10 minutos en Centro y 40 en el cruce caminando. Los traileros en 1 hora, en filas normales 1 hora con 10 y en la que pagas solo 30 minutotes. A ver, pinga, te llegaron 2 audios más. Dígale, échame carrilla, no pasa nada, ni me agüito, échale.
2: No te vayas, pingón, no te vayas, te vamos a extrañar, hombre.
0: Dice, yo que te iba a pedir otra pinguita, pero bueno, ya te quieres ir. No, pídeme la que quieras, hombre, no pasa nada, hombre, estoy para complacerlos, ¿ok? No, el viernes, pero ahorita voy a continuar con una pólvora de DJ Juaco a través de La Mejor 90.7. No le cambies, no le muevas, quédate con La Mejor 90.7.
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vamos con esto de la fórmula con DJ Juanjo. Algo de la caña para que disfrute este tráfico rico y sabroso. ¡No hay tráfico, perro! ¡Saludotes! ¡Saludotes para toda la gente que está en sintonía en la mejor 90.7! ¡Saludos! ¡Ay, perro! ¿Cómo te quiero, Fer? ¿Cómo te

saludos para toda la gente del Barcelona. Hay tráfico por todo Tijuana, ¿eh? Y por acá me dicen, por acá les va, ¿eh? Venga, hay un homeless aventando piedras en vía rápida rumbo a Macroplaza, justo enfrente de la funeraria, para que tengan cuidado. Ah, muchísimas gracias por la info, así es de que tengan cuidado, hay un malandrito, pues se puede decir ahí, aventando piedritas, así es de que cuídense mucho y ande con precaución, escuchando a lo mejor 90.7, ¡suele!

0: Ya llegó la hora de despedirnos. Por acá me mandan fotos de qué. A ver, échame tráfico. No, tráfico está pesado por todos lados.
1: Piggy,
0: mande.
1: Tráfical.
0: ¿En dónde?
1: Carretera Libre Tecate, ida y vuelta.
0: No,
1: están arreglando la carretera.
0: Es lo que te iba a decir, están recarpetando.
1: Paciencia, paciencia.
0: Pues ahí está, señores, tengan mucha paciencia por todos lados. Tráfico, tráfico en toda nuestra hermosa y bella Tijuana. Eso sí, le voy a pedir un favor. Si hace las cosas bien, si hace las cosas bien, todos nos vamos bien. Si no, olvídense, la verdad. Cuídense mucho. A través de La Mejor 90.7 llegó la hora de despedirnos, pero sin antes recordarles que llega Intocable. ¡Intocable en concierto! ¿Cuándo va a estar Intocable? ¿En dónde, Pinga? Platícamelo todo, por favor, Pinga. 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Te vas a quedar con Arturo González, el Chichi, a través de La Mejor 90.7. Los quiero. Y no nomás lo que me trajo, mi niño hermoso. Me trajo algo el Chichi que lo voy a disfrutar y gozar. Es más, escuchen esto, escuchen esto. A ver si no, no, mira. ¡Gracias! ¡Adiós!
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1: En 90.7 La Mejor, muy buenas tardes, les dice su amigo Arturo González, el Chichi, miembro del Sindicato de Trabajadores de la Industria de la Radio, Televisión y Telecomunicaciones, STIR, sección Tijuana, la mejor sección en toda la República Mexicana, donde somos uno, miércoles 27 de mayo del 2026, miércoles, loco, ¿te acuerdas cuando en el cine había dos por uno? Y ya no, ya no hay eso, chale, qué mala onda, antes era... Bueno, estaba más morro, pues, y que casi no tenía, o ganabas bien poquillo, ¿no? Y invitabas a la morrilla, a la jainilla, ya al cine, ¿no? El miércoles, porque era el dos por pobre. Vamos a compartir de las mismas palomitas y la misma soda, así en romántico, mija, que tiene, ¿verdad? Y ahora, chale. Oye, como yo ahora, bueno, hay algunos saludos a todos los taqueros y todo esto, porque hay unos que luego no les suben los precios, pero te hacen la tortilla más chica, loco. Neta, yo como gordo me siento ofendido. Mejor dámelo caro, pero dámelo completo, güey. Sí, porque será uno codo, pero la panza no le engaña, loco. 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Aquí nomás, La Mejor FM 90.7 te invita hoy en punto de las 7 de la tarde, las viejas románticas del Chichí, canciones viejitas pero románticas a través de La Mejor, para que mandes tus saludos en... ¿Para qué me mueven? 664-342-4488, que es el WhatsApp de La Mejor. Y en punto de las 8 de la noche te tenemos el Panda Show Internacional, el Panda Zambrano y sus bromitas a través de la cadena La Mejor. Pausa comercial y más música. 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
1: Choque en la altura del 2000 en el Limos. Repórtalo para los que vienen para acá, para Natura. Hay un choque ahí en el Limos, cruzando con el Boulevard 2000. Hay como tres carros ahí. Hasta aquí mi reporte, Joaquina.
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0: San Isidro reporta 56 minutos de espera en fila normales, 28 minutos en Ready Lane, 29 minutos en Sentry, 25 minutos el tiempo de espera en el cruce peatonal Garita de Otay, 35 minutos de espera en fila normales, 10 minutos en Ready Lane, 15 minutos en Sentry, 15 minutos también el tiempo de espera en el cruce peatonal. Para cruzar de San Isidro a Tijuana son 35 minutos la espera. En Otay, 10 minutos la espera. Hacemos pausa comercial. Continuamos con más música. Ahí viene lo más nuevo de los Tucanes de Tijuana. Puro grupo firme, Rymix. Y tenemos también a la original Banda Limón de Salvador Lizárraga. Y cerrando el bloque musical, tenemos a Banda Los Sebastianes, a dueto con los Rieleros del Norte. Manda tus saludos en mensaje de audio al 664-342-4488. El WhatsApp de la mejor.
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0: 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Más informes de la situación del tráfico en las calles de Tijuana.
1: Choque, choque, bajando de la garita de San Isidro. Choque, ahí para la altura de la gasolinera. Tomen sus precauciones, está el caos vial a todo lo que da. Esa gente que no sabe manejar, ¿para qué agarran carros?
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Vámonos con más música. Aquí está la banda Los Sebastianes y Los Rieleros del Norte. ¿Qué?

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1: San Isidro reporta una hora y media de espera en filas normales, 45 minutos en Ready Lane, 10 minutos en Centro y media hora en el cruce peatonal Garita de Otay. Media hora de espera en filas normales, 40 minutos en Ready Lane, 10 minutos en Centro y 10 minutos también. El tiempo de espera en el cruce peatonal. Iniciamos con las viejas románticas del Chichí, con canciones viejitas pero románticas, a través de La Mejor, para que mandes tus saludos en mensaje de audio al 664-342-4488, el WhatsApp de La Mejor.
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disco, pero en serio. Somos mucho más que 11. ¡Vamos, muchachos!

pero como shishi. Master, ¿me puede poner la rolita de Una Noche Como Esta de los Bukis? Para saludar a toda la bandita, ya sabe que se da cita a esta hora, que le gustan las viejitas, igual que usted y a mí. Que pues,

0: 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Hacemos pausa comercial y continuamos con más de las viejas románticas del Chichí, con canciones viejitas pero románticas a través de La Mejor, para que mandes tus saludos en mensaje de audio al 664-342-4488, el WhatsApp de La Mejor.
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¿Qué rollo, Chichi? Excelente ombligo de semana. Dijo una rolita, esa que dice: mirándote a los ojos, juraría que tienes que darme un besito, Chichi. Saludos, Goldo. Te espero en la noche.

0: Chichín, muy buenas noches. Una canción de Los Brios, por favor. Tengo miedo. Y para saludar a mi estimada amiga Claire Muñoz, que tengas un excelente turno, Chichín.
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0: San Isidro reporta 1:25 de espera en fila normales, 25 minutos en Ready Lane, 25 minutos también en Sentry, 35 minutos el tiempo de espera en el cruce peatonal Garita de Otay. Media hora de espera en fila normales, 15 minutos en Ready Lane, 5 minutos en Sentry, 20 minutos el tiempo de espera en el cruce peatonal. Para cruzar de San Isidro a Tijuana son 10 minutos la espera, en Otay solo un minuto de espera. Hacemos pausa comercial y entramos ya en la recta final de las viejas románticas del Chichí con canciones viejitas pero románticas a través de La Mejor.
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0: Sí, buenas tardes. Si me puedes poner la de la araña de Arcángel R15, por favor, te lo agradecería. Gracias. Saludos y bendiciones ahí en cabina.
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0: Ojalá me pudiera complacer con la canción A la mujer que tanto amé de Los Ángeles Negros.
1: Gracias. 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

Buenas, buenas, Chichi. Oye, ¿será que me podrías poner la de Aliado del Amor, porfa? Y un saludazo para mi mamá, porfis, que es fan tuya. Saludos.

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0: San Isidro reporta 1 hora y media de espera en filas normales, 45 minutos en Ready Lane, 10 minutos en Centro y media hora en el cruce peatonal Garita de Otay, 20 minutos de espera en filas normales, 20 minutos también en Ready Lane, 5 minutos en Centro y 20 minutos el tiempo de espera en el cruce peatonal. 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
16: ¿Están listas, chicas?
17: ¡Sí, mi pandita, estamos listas!
16: ¡No las escucho!
17: ¡Sí, mi pandita, estamos listas!
16: ¡Hola, mi racita! Acabo de llegar.

0: pero muy buenas noches, miércoles ya 27 de mayo del 2026, estoy contigo a través de la mejor FM en cadena y también por la aplicación de Claro Música. Quédate conmigo, porque la diversión, el entretenimiento lo encuentras aquí. Arrancamos con bromas y en esta noche estoy en Mérida y está Jesús. Hola Jesús, ¿cómo estás?
1: ¿Qué tal, pandita? Buenas noches.
0: ¿Qué, cómo estás? ¿Qué haces por allá en Mérida, bomba?
1: Pues acá vivimos, pandita. Dime, pero... Oye, pandita, ¿tú conoces el Puerto Progreso?
0: ¿El Puerto Progreso? ¿Qué, me quieres alburear o qué onda?
1: No.
0: El Puerto Progreso sí es donde salen los barquitos, ¿no? Y algo así, ¿no?
1: Exacto, pues cuando vayas a Progreso, nunca nada es boca abajo, porque viene el tiburón y te muerde lo de abajo.
0: Yo creo que eso le pasó al líder de Los Ángeles Azules, porque creo que el video con Natalia lo grabaron ahí en Puerto Progreso. Con razón veo que camina medio raro. ¿Qué onda? ¿Quién le hablamos? Platícame.
1: No, panda, ¿qué te platico? Pues mira, yo llevo escuchando tus bromas alrededor de un mes.
0: Ah, no manches, ¿neto un mes?
1: De un mes, a raíz de que estaba yo escuchando ciertas cosas en YouTube.
0: Ajá.
1: Y de repente escuché una broma de una señora que empezaba a decir insultos en un tema obviamente muy característico de acá en Mérida.
0: Ok.
1: Después me familiaricé con la voz y resulta que es mi cuate. Entonces empecé a escuchar ahí más cosas. Y escuché que había mucha gente que te decía que ha pasado años que no entran sus llamadas, sus correos.
0: Ajá.
1: Y yo apenas hoy, en la mañana, mandé un WhatsApp así de la nada. Ajá. Mira, ya estamos aquí en la tarde.
0: O sea, oye, que, mira, pan, qué buena pan, onda. O sea, que eres, o sea, que estás iniciando con el pie derecho porque nos enviaste un WhatsApp, mandaste tu broma y resulta que ya estás en el Panda Show, pero circunstancialmente nos escuchaste a través de las redes. ¿Y ya nos escuchas diario o de repente o qué onda?
1: No, mira, yo empecé por el YouTube. Ajá. Y ahora pues todo el día traigo los audífonos en el trabajo y estoy en Claro Música.
0: ¡Eso! Como debe de ser, hijo de la chilindrina.
1: Como debe de.
0: Ahí nos escuchas 24 horas.
1: Sin censura, que es lo mejor.
0: Sin censura y todo padre. Y qué padre ahí desde tu celular, ¿no?
1: Mira,
0: qué chido. Oye, Jesús, también nos puedes escuchar ahí en Mérida a través de la radio, a través de la mejor 90.1. Así que platícame, ¿para quién tu bromita, Chucho?
1: Mira, yo tengo un homie, un carnal que se llama Alejandro, mejor conocido en el bajo mundo como el Compay.
0: Ok.
1: Nosotros trabajamos para cierta marca telefónica, ¿puedo decir nombres?
0: A ver, ¿puedes decir nombre? A ver,
1: La marca azul.
0: ¿Cuál es la marca azul? Bueno, yo conozco la morada, no sé si la conozco, la morada. Conozco la rosa, ok. Pero la marca, ¿cuál es la marca azul, compadre?
1: La de Telcel.
0: ¿Y qué haces tú ahí para Telcel, Jesús?
1: Yo soy DJ del escenario del promotion team de Telcel.
0: Ah, ok. Digamos que eres promotor ahí en Mérida. Y cuando hay eventos, tú eres DJ. Mira, ¿quién te viera? Porque te escuchas... Neta, no te conozco, Jesús. No sé qué edad tengas, pero te escuchas muy ruco para ser DJ.
1: No, pues, la mala vida.
0: ¿Qué edad tienes, Jesús? ¿Qué edad tienes?
1: 30 años, pandita.
0: ¿30 años?
1: Sí, señor.
0: ¿Fumas mucho?
1: No, para nada.
0: ¿No? ¿Tomas mucho?
1: No.
0: ¿No? Jesús, no, si tú no me dices tu edad, yo fácil un cincuentón, Jesús.
1: Sí, no.
0: Estás cañón. Entonces eres DJ,
1: tiene la voz gruesa.
0: Trabajas en este equipo y Alejandro también trabaja para la misma empresa.
1: Sí, él es uno de los dos animadores del promoso.
0: Ah, ¿y en qué consiste un animador para esta compañía?
1: Son los que... se paran en el escenario, convocan a multitud de gente, invitan a las edecanes, empiezan a hacer concursos, a tirar regalos, a hacer promociones, ya sabes. Muy buenas tardes a todos, invitamos a que vengan al escenario de Telcel, estamos regalando gorditas, y se empieza a acercar la gente, a tirar relajo.
0: Oye, si le haces como locutor, ¿eh?
1: Lo que pasa es que aquí con un servidor, de hecho, al que le hiciste la broma, tenemos igual un programita por internet.
0: Mira, ¿y qué tipo de música te gusta?
1: A mí me gusta de todo, panita.
0: Pero más.
1: Yo me gusta más el reggae y el rap, esos eventos de freestyle y todo.
0: Bueno, pues como buen DJ. Bueno, entonces es el animador. ¿Y qué bromita le hacemos a Alejandro, Jesús?
1: Pues mira, no sé cómo veas, tenía yo dos temas. Uno, que le hagas una llamada como que tú eres un directivo de un lugar lejano ahí de México, de Toluca, no lo sé.
0: Ajá.
1: Diciéndole que hay un yo te pasé el contacto, o ya has hablado conmigo, yo te estoy recomendando a Alejandro porque es un buen...
0: un buen animador.
1: Exacto. Y me estás ofreciendo un buen varo al mes, libre de gastos, viáticos, hospedaje, durante tres años o el tiempo que tú quieras. Pero la única condición es que pues al director lo tiene que dar mínimo una vez al mes.
0: Le tiene que dar una vez al mes un besito, le tiene que dar parte del sueldo.
1: Sería pues... pues no sé, de que tú le hagas como un tipo casting por teléfono, ¿no? Presentando un nuevo modelo de teléfono, no lo sé, para ver, que no hagas así riendo, que no hagas llorando.
0: Ok, entonces, a ver, ¿de dónde viene la recomendación? ¿De tu parte?
1: Sí, de mi parte. Yo te contacté a ti y te recomendé a Alejandro.
0: Ok, ¿tú tienes algún puesto chichigua ahí en esta compañía o nada más eres un disyoquito acá medio baboso?
1: No, nosotros tenemos una agencia independiente la cual nos subcontrata Telcel para darle servicio del promotion team.
0: Ok, perfecto. ¿Tú tienes contacto con gente de México?
1: No, directamente el corporativo de Mérida.
0: Ok, bueno, entonces dame un nombre pila del corporativo de Mérida, quien sea de la marca, para que arme ahí un circulito de dónde puede venir la... Mira, mi idea ahorita que se me está viniendo a la mente es la siguiente. Yo le hablo del corporativo, de la parte de marketing, nos hicieron llegar un video, etcétera, y vamos a sacar una nueva marca de teléfono que va a ser el Telcel Kids, ¿ok? Que va a ser un nuevo modelo, un teléfono muy especial para los niños. Entonces ahí vamos a ponerlo a ver cómo animaría para esto. Y también vamos a sacar el Telcel Old, que es el teléfono para viejitos, güey.
1: Okay,
0: es un nuevo concepto, una campaña que traemos a nivel nacional, bárbara. Pero okay, como me hablaron de él y es muy bueno, entonces le voy a ofrecer lo que tú me estás diciendo, un buen contrato, una buena feria, que venga a hacer esta chamba de animador no solamente al Distrito Federal, sino al área conurbar, etcétera. Le pinto algo muy chido. Pero necesito... independientemente de que tú me contactaste, pero eres un pobre gato de una agencia.
1: La agencia es mía.
0: Necesito el nombre de algún contacto de con quien trabajes de Telcel, güey.
1: Pues,
0: pero no, que él ubique, que él ubique, que sepa. Ay, sí, el señor Ricardo, wow. ¿No hay ahí algún nombre?
1: Puede ser David.
0: Ok, perfecto. Pues ya está hecha la machaca, vamos a ver si nos resulta. ¿Estás listo para divertirte o no?
1: Sí, señor.
0: Perfecto, pues marcamos en directo desde el Panda Call Center. Las bromas están en tu show.
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3: Hola, buenas tardes, pandita. Aquí enviándote un saludito desde Zacatecas. Omar Hernández, para toda tu audiencia y para toda tu gente que te escucha. Ya tengo medio año escuchándote. Soy una persona débil visual y pues sí levantas mucho el ánimo. Me la paso casi toda la tarde y parte de la noche escuchando tus bromas. Muy a todo dar. Y pues para quien viste, un saludito aquí para todos los tarimapendecuaros de Zacatecas. Vale, saluditos, un abrazo fuerte, bendiciones para ti y pues sigue con mucho ánimo. Yo te escucho por Claro Música.
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0: ¿Por qué le quieres hacer la broma?
1: Es mi cuate, es mi buen amigo.
0: Contesta.
9: Sí, bueno.
0: No, pero hay que revisarlo para que lo mandemos mañana. Bueno.
9: Bueno, sí.
0: Disculpa, ¿es el teléfono de Alejandro?
9: Mira, yo me llamo Alejandro, pero ese es el celular de mi esposa.
0: Ah, disculpa. Mira, lo que pasa es que tengo dos números telefónicos. Me presento, soy el señor Quintero. Te hablo de mercadotecnia y publicidad del área de Telcel acá en la Ciudad de México, en Plaza Carso. ¿Cómo estás?
9: Bien.
0: Mira, lo que pasa que David y Alejandro me proporcionaron tu número telefónico. Es que hemos tenido un tipo de reuniones porque traemos un plan muy agresivo y me habían mandado, porque hacemos luego todo el concentrado de diferentes puntos de la República Mexicana, te hablo de Guadalajara, te hablo de Monterrey, te hablo de Mérida, te hablo de Veracruz, etcétera, pues los planes que estamos haciendo, ¿no? Y bueno, me platicaron de ti. ¿Tú eres el animador?
9: Sí, yo soy el animador de toda la vida de ellos.
0: Ah, sí, efectivamente. Entonces,
9: todas las ferias.
0: Entonces, si eres tú, ¿no? Sí. Oye, me presento, soy el señor Quintero, llevo lo que es el área de marketing acá en Telcel en México. Y mire, estamos a punto de hacer una campaña súper recontra mega archi agresiva de un nuevo producto que va a salir para la compañía, ¿verdad? Entonces, ando buscando precisamente a animadores, entre otras personas, que puedan colaborar con nosotros, no solamente ya en el ámbito local, sino a nivel nacional. La campaña la vamos a iniciar en la Ciudad de México, no solamente en las delegaciones y en los diferentes municipios. ¿Tú conoces la Ciudad de México?
9: Un poco. Hace algún tiempo hice mi servicio militar. Ajá. Y me llevaron un mes, pero estuve en el centro de concentración militar, que está ahí por, bueno, no sé por dónde, pero es en el Estado de México o en el DF, no recuerdo muy bien, pero es una... es un complejo enorme, okay. Pero de ahí no salimos, la verdad.
0: Okay, platícame un poco de ti, Alejandro, ¿qué edad tienes? ¿Qué estudiaste? ¿Por qué haces tu trabajo de una forma extraordinaria? ¿Has trabajado en algún medio? ¿De dónde viene tu improvisación? Platícame un poco de ti, por favor.
9: Pues sí, mira, pues estudié hasta la prepa, ¿no? Tuve que truncar mis estudios porque pues embaracé a mi novia de ese tiempo y pues tuve una bebé y pues me tuve que meter a chambear. Entonces, okay. Trabajé un tiempo con una agencia con la que empecé, porque normalmente no trabajaba con las agencias, porque las agencias de publicidad son las que ven las marcas.
0: Sí, claro, claro.
9: Entonces, no trabajaba con las agencias de publicidad.
0: Que de hecho es donde estaba ahí, David está en la agencia.
9: Exacto.
0: Sí, sí, exacto. Entiendo.
9: Por el tipo de pago que era un poco tardado. Por ejemplo, yo tenía un evento hoy y me lo pagaban dentro de 15 días. Entonces, yo empecé animando para bodas, para 15 años, bautizos, ¿no? Uh-huh. A veces un poquito más formal y pues ya a la hora de la fiesta, pues me charro con todo el mundo, ¿no?
0: Okay. Oye, ¿me puedes hablar un poco más fuerte? Que no te escucho muy claro, por favor.
9: Sí, sí, sí, claro. Y pues ya de ahí... de las bodas y los 15 años, pues ya brinqué a David y todos ellos me dieron la oportunidad de estar con ellos en los grupos de promoción, ¿no? Claro. En las ferias de Chimacuil, en las ferias de Navidad, incluso hasta en Campeche. Me han llevado a varios eventos grandes, a veces solo, a veces acompañado con otro animador, pero pues te digo, ya tengo como unos, ¿qué esperan? Como unos 15 años.
0: Oye, pues muy bien, te felicito. Déjame decirte que lo haces extraordinariamente bien tu trabajo, al menos los tres videos que he visto. Me parece que realmente tienes mucho talento. Y mira, y eso que solamente estudiaste la prepa, o sea, no eres tan preparado, lo haces extraordinariamente bien. Oye, mira, te explico, nada más otra pregunta. ¿Podrías estar interesado en venir a vivir un tiempo a la Ciudad de México?
9: Pues sí.
0: ¿Tienes disponibilidad también de horario y de poder viajar?
9: Sí, claro, claro que sí.
0: Mira, te explico. Antes que nada, lo que vamos a platicar, déjame comentarte que esto tiene que entrar a mucha privacidad.
9: Ok.
0: ¿Por qué? Porque es un nuevo proyecto que va a sacar la empresa. Son nuevos proyectos que va a hacer Telcel, que pues obviamente la competencia no puede enterarse, porque si no, podemos generarnos una propia competencia. ¿Qué ando buscando como el área de marketing? Ando buscando cuatro animadores, un stock de cuatro animadores que van... a nivel nacional, principalmente en la Ciudad de México, vamos a arrancar el producto en la Ciudad de México, en las diferentes delegaciones, después vamos a salir a los diferentes municipios. No sé si estés enterado que la Ciudad de México está dividido en delegaciones. Ahora le llaman alcaldías, una forma ridícula, pero se le llama alcaldías. Y después los diferentes municipios, que son muy grandes. Por ejemplo, Ecatepec, no sé si lo conozcas, tiene 6 millones de personas, solamente ese municipio. Ciudad de Zahualcóyotl, que tiene 4,000, etcétera, ¿no? Entonces vamos a salir de la Ciudad de México para afuera, después viene Cuernavaca, viene lo que es Querétaro, viene Toluca y así sucesivamente hasta que lleguemos a León, a Guadalajara, a Monterrey. Pero lo que vamos a hacer, prácticamente ya vamos a sacar lo que es el Telcel Kids. Tú dirás, oye, Mr. Quintero, ¿qué pasa con el Telcel Kids? Yo te explico, Alejandro, es un teléfono súper innovador que va a ser para el mercado infantil. Como tú sabes, las cosas han cambiado, ¿sí? A veces pensamos que un teléfono celular solamente es para personas adultas y en realidad no. Los menores incluso le quitan el teléfono a papá para poder jugar a través de las diferentes aplicaciones y ya utilizan el WhatsApp, el Facebook, etcétera, ¿no? Entonces vamos para un mercado súper, súper agresivo que es en la primera etapa del Telcel Kids. Y después nos vamos al Telcel Old, que es el otro mercado que vamos a ganar, que es el mercado de adultos con un teléfono inteligente, muy, muy, muy especial para lo que es el mercado adulto, con números más grandes, mucho, muy amigable, etcétera, porque tú sabes que a veces las personas de edad tienen problemas de vista, entonces necesitan teclas más grandes, tienen números más grandes, tiene lo que es la pantalla más grande, la pantalla táctil va a ser mucho más amigable para que puedan, obviamente, utilizarlo. Mi pregunta, Alejandro, ¿cómo venderías, por ejemplo, el Telcel Kids? ¿Cómo en los eventos que vamos a hacer a nivel nacional? Sí me gustaría, para que habláramos de la segunda parte, el invitarte a que vengas a platicar conmigo a la Ciudad de México y todo, ¿cómo venderías, cómo harías esa promoción? ¿Cómo te dirigirías a los niños para poder hacer esto? ¿Podrías ayudarme?
9: Ok, pues mira, yo estuve, de hecho, en una promoción así, estaba yo de animador auxiliar, porque llegaban a las localidades de por aquí, llegaron a Valladolid con Telcel Kit y hacían unas funciones de cine. Entonces invitaban a, por ejemplo, llegaron a Izamal y pusieron una pantalla enorme, inflable, y les ponían películas a los niños y pues les daban acá refresquito, unas botanitas.
0: Sí, pero mira, Alejandro, aquí no necesito que me hables de la logística, sino tú eres un animador. Okay. Y lo que yo ando buscando es el animador. O sea, ¿cómo conectarías con el mercado infantil donde va este teléfono, este Telcel Kids? ¿Cómo conectarías con los niños? Sí me gustaría escucharte, haz de cuenta que yo soy un niño, por decir, un niño ya de 42 años, ¿no? Pero soy un niño y tú me vas a vender el teléfono. ¿Cómo animarías, cómo venderías este teléfono?
9: No, pues para empezar me gustaría algo así como... Bueno,
0: tartamudeando creo que no vas a vender el teléfono.
9: Bueno, sería bueno, no sé, con un concurso y que el concurso tenga que ver con el teléfono, ¿no? Por ejemplo, que este...
0: ¿Sabes improvisar?
9: Con alguna aplicación que tenga el celular y que haga que los niños les llame la atención esa aplicación, ¿no?
0: Bueno, a ver, hagamos un ejercicio. Tú imagínate que estás en una de las plazas importantes en la Ciudad de México, donde tenemos una audiencia aproximadamente de, ¿qué te gusta?, unas 800 mil personas, donde la mayoría son niños que están con sus papás. Tú estás arriba del escenario y me vas a vender el teléfono. O sea, tienes que hacerme llamar la atención y véndeme un teléfono para niños, el Telcel Kids. Te escucho.
9: Ok. Pues así les invitamos a todos ustedes a que vengan y aprovechen el primer smartphone para los niños, ¿no? Porque obviamente todos necesitan...

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2: Los niños se apoderan de nuestros celulares, pero para todos ustedes y para bendición también nosotros tenemos el magnífico Telcel Kids. ¿Dónde están los niños que quieren un celular? ¡Ah! Pues sí, tenemos el nuevo Telcel Kids para todos ustedes, para todos los niños sobre todo, para que ahora sí nos liberemos de ellos, les demos su espacio y puedan tener todas las aplicaciones, juegos, fotos, videos, volverse influencers, youtubers, todo lo que ellos quieran y han querido soñar siempre con este... Con este magnífico mundo de la tecnología.
3: Ok, time over, ok.
2: O algo así.
3: Ahora no seas malo, porfa, Alejandro, sí. Lo mismo, pero un teléfono, nueva generación, el Telcel Old, que es para gente adulta.
2: Telcel Old.
3: Old, de viejo, OLD.
2: Old, ok.
3: Sí, Telcel
2: okay.
3: Old, de viejo, ok. Okay, la misma mecánica, pero obviamente estás hablando de la gente ya madura, ¿ok? Que puede entender que este teléfono es la maravilla más moderna que hay, donde pues es un teléfono súper amigable, en donde tiene los números más grandes, las letras más grandes, tiene pantalla touch y es última generación. ¿Cómo puedes lograr para yo, una persona de tercera edad, me vendas el teléfono? Te escucho.
2: ¿Para una persona en la tercera edad?
3: Uh-huh. Sí, para eso va el Telcel Old.
2: Okay, y ese celular va a tener como que la pantalla táctil o algo así.
3: Sí, claro, por supuesto.
2: O sea, todo, o sea, como un smartphone normal, pero para los,
3: efectivamente,
2: para los señores adultos, ¿no?
3: Efectivamente.
2: Okay. Bueno, pues me tendría yo que enfocar, obviamente, en
3: improvisa, lo que tienen... improvisa. Esto es improvisación, okay. Alejandro, improvisa.
2: Okay. Bueno, yo creo que me agarra acá. Bueno, va. 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
3: Oye,
2: para
3: Ale,
2: todos
3: Ale,
2: ustedes.
3: Ale, perdón. Es que utilizas la misma tesitura, la misma energía y va para mercados diferentes. O sea, lo que el domi que me estás haciendo para niños, el Telcel Kids, prácticamente lo estás haciendo para el Telcel Old. O sea, no noto la diferencia. A ver, necesitas marcar, mira.
2: Un poco más serio,
3: no, es que se supone que tú eres un animador profesional. O sea, estás hablando las grandes ligas, un animador, departamento, auto, 45,000 pesos al mes. No puedes venderme eso. ¿Sí me entiendes? Y es más, te adelanto. Vamos a salir con el Telcel Arcoiris. Y este teléfono va a salir que es para la comunidad LGTB, ¿ok? Véndeme este teléfono. El Telcel Arcoiris va para esa comunidad. Ya me hiciste el planteamiento del Telcel Kids, muy similar al Telcel Old. No me vendas igual un Telcel Arcoiris para esta comunidad LGTB. ¿Cómo lo venderías? Te escucho.
2: ¿Tú crees que sería conveniente? Bueno, al menos aquí en Yucatán es como que es aceptado tal vez ser o interpretarlo. ¿Me explico? O sea, como que si sé que va a haber un evento gay,
3: uh-huh.
2: Pues ahora sí que como que cotorrear como ellos.
3: Claro, es válido. Ya está la apertura, siglo XXI, hello.
2: Okay, bueno. Bueno, tendré que parar y ser entre serio y ¿no?
3: Claro,
2: bien,
3: te escucho.
2: 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No sé, también hizo algo así.
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0: Me comentaste que si podías tener la apertura, porque en Mérida ya hay apertura, y no solamente en Mérida, es a nivel nacional. Ah, discúlpame, pero lo estás haciendo igual, pero yo pensé que ibas a actuar más haciendo el papel de gay. O eso me diste a entender.
1: Ok, bueno, igual lo puedo hacer.
0: Ahora, ojo,
1: Okay.
0: se supone que eres un animador profesional, Alejandro. O sea, y hablaste de igualdad, pero dijiste igualidad. O sea, no puedes dirigirte a la comunidad diciendo que es una igualdad. Es una igualdad. ¿Sí me entiendes?
1: Igualdad. Okay,
0: Ok,
1: sí.
0: a ver, te escucho. Adelante.
1: Y bien, para todos ustedes tenemos el Telcel Arco Iris, así es. La igualdad en todos los géneros es este año, así es toda este, ay, no sé. Tendría que ensayarlo, güey. Tenía que ensayarlo, no, no tan.
0: Wow,
1: Sí,
0: discúlpame. Yo
1: sí, sí.
0: creí, mira, antes que nada te pido una disculpa. Yo creí que con la recomendación de David y de Alejandro y los videos que vi, la verdad es que no es nada de lo que me estás vendiendo. Nada de lo que me estás vendiendo. O sea, con el respeto que me mereces, decepción.
2: ¡Oh, Dios!
1: Okay. Mira, bueno, ¿qué te podría yo decir?
0: A ver, un último ejercicio. Es que no me vendes. Tú como gente de Mérida, hazme un último intento, un último ejercicio. Pero hay un personaje muy famoso. Estoy pensando ahorita de Telcel Kids. ¿Te acuerdas de Don Gato?
1: Un dato, ajá.
0: Que era prácticamente un personaje que hablaba como el acento de Mérida. ¿Puedes vendérmelo como Don Gato? Creo que es más
1: Como
0: fácil para
1: Cucho,
0: ti. Como Cucho. Sí, como
1: como
0: Cucho.
1: Cucho. Ok, el Telcel Kid, ¿no? Bueno, Don Gato, Don Gato, ¿qué pasó, Cucho? 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
0: Paramos,
1: Así es.
0: paramos, paramos. Alejandro, lamento hacerte perder tu tiempo, la verdad, decepción. Yo te recomiendo que no abandones tus estudios si realmente estudiaste la preparatoria. O sea, eres un asco en lo que haces. Perdón, perdón que te lo diga, pero alguien te lo tiene que decir. A mí me vendieron, y al menos lo que yo vi, que eras un buen animador. O
1: Ajá.
0: sea, a tal grado de que te estoy llamando del corporativo para que seas uno de nuestros animadores a nivel nacional. Y eres muy malo. O sea,
1: Pues
0: eres.
1: es que, no, no, no, es que
0: No,
1: bueno.
0: discúlpame. O sea, yo creo que a lo
1: Mira, no es
0: mejor.
1: lo mismo. Mira, mira, para que yo me pueda también defender de todo lo que me estás
0: No,
1: diciendo. Mira, no
0: discúlpame.
1: es lo
0: El que es
1: mismo, no
0: bueno
1: es
0: en
1: lo
0: todos
1: mismo.
0: lados.
1: No, no, no, pero mira, no es lo mismo en lo absoluto lo que tú me estás pidiendo. Algo que pues, realmente no he
0: No,
1: hecho
0: Alejandro,
1: al
0: eres
1: 100.
0: asquerosamente malo. No eres un animador, no eres un vendedor. Eres una basura, discúlpame. Alguien te lo tiene que
1: Manches,
0: decir.
1: no me digas.
0: Es la verdad. ¿Te
1: No.
0: sentiste realmente bien en el ejercicio que te estoy pidiendo que hagas?
1: No,
0: O sea,
1: sinceramente no, porque.
0: estamos hablando de la marca Telcel. No estamos
1: Ajá.
0: hablando de cualquier cosa. Y que tú representes como animador a nuestra marca. A lo mejor alguien no te ha dicho nada de lo que eres. Pero eres un
1: Pues es
0: pedazo de
1: que.
0: estiércol.
1: Es
0: ¡Ay!
1: que es un educado, ¿qué le pasa? ¿Cómo se atreve a hablarme así?
0: No vales la pena. Y te lo voy a demostrar haciéndote una pregunta.
1: Dígame.
0: Dime cómo soy el Panda Show, que es una broma.
2: ¡A toda máquina!
0: ¡Es una broma de Alejandro! ¿No es cierto? Estás en las bromas del Panda Show. Es una broma de Jesús, Alejandro, ¿no es cierto? Ay, ahora sí ya le está saliendo lo arcoíris. Alejandro, no más. Oye, lo que hace el hambre, no estar vendiendo teléfonos para niños, para adultos, el arcoíris. ¡Ay! El Telcel arcoíris y tú, ¡ay, sí! ¡Alejandro, eres un imbécil! Jesús, dile por qué le hiciste la broma a tu amiguito.
3: ¿Qué traza, compa?
1: Y era hora, de seguro por eso no habías hablado para nada, estabas planeando.
3: Estamos planeando la maldad. ¿Qué onda, carnalito? Pues un abrazo, tú sabes que te hago la broma porque pues eres mi homie acá, ya sabes que no somos carnales de sangre y de leche, pero pues te abrazo y te estimo.
1: pues ya está.
0: Imagínate si no te estimara, Alejandro. Oye, te pido un último favor.
1: Dímelo.
0: Alejandro, mira, vamos a sacar un Telcel para idiotas. Véndemelo, ¿no?
1: Oye, es una maldito programa, ¿eh?
0: Alejandro, ¿cómo me venderías el Telcel para imbéciles?
1: No lo vendería, me lo quedaría yo.
0: Te lo quedaría. Bueno, pues díganme, por favor, Jesús, allá en Mérida, ¿cómo se oye el Panda Show?
3: A toda máquina, Juanita.
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12: Estamos de vuelta contigo en este 27 de mayo. Puedes llevarte el Panda Cell El Oppo A5 por cortesía de Claro Música, con 6 meses de Claro completamente ilimitado. ¿Quieres tu broma? Mensajito obvio WhatsApp 5599-72632 desde los Estados Unidos. El área es el 945-223-9850. Ponte las pilas, haz tu broma y llévate el Panda Cell. Mientras tanto, más diversión, y tengo a Carlos. Hola, Carlitos, buenas noches.
13: Buenas noches, Pandita.
12: ¿Qué haces, Carlangas Ñangas?
13: Aquí trabajando.
12: ¿En qué trabaja el amigo?
13: Tenemos un puesto de comida rápida.
12: Ay, ¿qué tipo de comidita es?
13: Burritos, hamburguesas, tortas.
12: Ah, tortas, burritos, hamburguesas. Llévelo, llévelo, vara, vara. ¿Bromita para quién, Carlos?
13: Para mi tío Anselmo.
12: Anselmo, ¿y qué broma para el tío?
13: Bueno, Pandita, yo le quiero hablar diciéndole que... Como tengo un problema legal en las firmas del decisorio,
12: ajá,
13: le quiero decir por faltar unas firmas que vinieron por mí los judiciales a mi casa, y que me puse prepotente y todo eso, y están a punto de llevarme ya, pero directamente al decisorio otra vez.
12: A ver, Carlitos, déjame ver un poquito los antecedentes. ¿Tú estuviste preso?
13: Sí.
12: Ok, ¿y cuánto tiempo?
13: Como medio año.
12: Entonces saliste y ahorita estás en la cuestión de que tienes que ir a firmar. ¿Cada cuándo, Carlitos?
13: Cada mes.
12: Ok, ¿y has faltado alguna firma o algo así?
13: Sí.
12: Okay. ¿Y por qué has faltado, Carlos?
13: Es que fallecieron mis abuelos.
12: Ajá.
13: Y tuve que ir a Toluca y no sé, dejarlos ahí solos.
12: Pues no, más bien es por tarima pendécuaro, pues no tienes que faltar, güey. Oye, ¿y qué tiene que ver Anselmo en toda esta historia? ¿Por qué esta broma para él?
13: Pues él es mi tío, el hermano de mi papá, en paz descanse mi papá.
12: Ah, ok.
13: O sea, siempre cada que le hablo, cada que nos vemos, siempre me dice, no, pues no faltes a tus firmas, échale ganas, no vayas otra vez a recaer allá.
12: Perfecto, dentro. Digamos que es como la figura paterna, el que está sobre la familia viendo que todo esté bien. Ok, bueno, resulta que se armó un operativo. ¿Tú dónde estás ahorita? ¿Dónde vamos a armar la machaca?
13: Estoy ahorita aquí en la Moctezuma.
12: Bueno, vas a estar en la Moctezuma. Resulta que un operativo, vamos a armar una rebambaramba, donde llegaron las autoridades por ti, debido a que, pues, ¿cuántas firmitas te gusta? ¿Unas 3, papá?
13: 4.
12: 4 firmas, órale. 5 firmas. ¿Quién? 6 firmas. ¿Quién más? No, está bien. ¿No has ido a 4 firmas? Obviamente, pues creo que es muy lógico, y todo mundo lo sabemos, que cuando estás en estas condiciones y no cumples... Y no cumples, pues obviamente pues te regresan a estar guardadito, ¿no? Entonces vas a estar bien, pero bien angustiado, compadre. Está el operativo, oye, pues, no sé en qué tono se lo puedas decir, tío Anselmo, estoy en este problema, el operativo, están aquí patrullas, hay oficiales, y pues dicen que me vas a llevar, por favor, ayúdenme, nada más son 4 firmas, es más, yo se las firmo ahorita, pero no sé qué. le chillas y le pataleas. ¿Estás listo, paparrín?
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0: Es que pues, ahora sí no fue a firmar y ahora sí ya vinieron los judiciales acá a mi casa y pues me quieren llevar para otra vez para presentarme.
1: ¿Pero por qué?
0: Por las firmas.
1: Yo qué te dije, Carito, bien, te dije de principio. Voy a firmar, pero no entiendes.
2: Chale, manto.
0: Pues sí, pero...
1: ¿Qué quieren?
0: ¿Vale?
1: ¿Dónde quieren?
0: Pues ya me quieren, o sea, están afuera de mi casa, están pegando la puerta y ahora sí quieren...

0: Tiene que una orden, hijo.
1: Jefe.
0: Usted en la orden de ahora sí de. Ahora sí de
2: presentación, Carlos.
0: La de captura todavía y ahora sí. Ajá. Es que salí, entró un policía y usted ahora sí me puso agresivo y ahora sí lo empujé y le pegué y llamaron sus refuerzos y ahora están todos allá afuera.
3: Digo que están chupa, ¿qué les pegas? Digo, también están te pones. Yo bien te dije, carito. Que juegas a firmar, dije, voy a firmar, ¿qué más vale? Pinche que estés ahí, en el negocio.
2: Estamos solicitando de la manera más atenta, Carlos, que salgas con las manos en alto.
0: ¿Y ahora qué hago, tío?
3: Pues, hijo, ¿qué quieres que haga? Yo también, pues digo a ti, te dije desde el otro día, ve a firmar, te estoy diciendo que ve a firmar, carito, pero no entiendes, digo, ¿qué quieres?
0: Pero es que estoy bien espantado, bien desesperado, no sé qué hacer.
3: Pues claro, ya, pues así que entrégate.
2: ¿Sí? ¡Entréguese! Por voluntad
0: propia. Pues ahorita si mejor no lo que estoy. Ahorita lo que estoy viendo, estoy pensando de saltarme la azotea y brincar para otra casa y pues. Mejor escapar y pues para aquí estoy.
3: Chécale, pero sí que inténtalo, pero si te estás rodeado.

0: qué vas a correr? O sea, si tienes que salir por la azotea, ¿o de dónde mero vas a poder salirte?
1: Mucho más conveniente.
0: Ahora sí que puedes salirte, pero si no, ¿te imaginas? Llegan a agarrar.
2: A ver, espérame tantito, están tocando la puerta, quieren hablar conmigo, quieren hablar conmigo un comandante, pero directamente...
0: ¿Qué va a salir, hijo? Ya resalte, ya te lo está pasando a pasar. ¿Qué no puedes, ya no puedes agarrar y te van a decir, te van a acusar de, ahora sí, como dices tú, pues es que también tu error fue pegar al policía, ¿por qué le pegas?
2: Pues también me empezó a agredir, y me empezó a pegar las rodillas.
0: Pues sí, pero también es que también, como te digo a ti, ahorita ya estás rodeado, ¿qué quieres hacer?
1: Lo tenemos rodeado.
2: Sí, ayúdame, pues nada más, son cuatro firmas lo que debo, nada más.
1: Contaré hasta 10.
2: Son cuatro firmas nada más lo que debo.
1: 10.
0: Por eso, ¿cuántos?
1: 9.
2: Pero acompáñame, voy a abrir la puerta, acompáñame, no me cuelgues.
0: ¿Cuántas firmas tienes? ¿Cuántas firmas tienes?
2: 4.
1: 6.
0: Yo te dije el otro día, Carlitos, si bien te lo dije a ti, hijo, échale ganas a tus firmas, no faltes. Ella te dirigiste por la batalla, te dije que voy a firmar. Y tú prefieres que... Lo importante es destruir a tu libertad.
1: 3. 2.
2: Voy para la puerta, voy a abrir la puerta. Espérame tantito.
0: Ya, salte.
2: No vayas a colgar.
3: Espaldas, perdón, espaldas, espaldas. Las manos en lo alto, las manos en lo alto.
2: No, tranquilo.
3: Las manos en lo alto. Tienes derecho a guardar silencio. En un tribunal de justicia. Tienes el derecho de hablar con un abogado y que un abogado esté presente durante cualquier interrogatorio. Si no puedes pagar un abogado, se te asigna un o pagado por el gobierno.
0: Pásame,
3: no te muevas. Dame el teléfono. Dame el teléfono, no te muevas.
2: Te lo paso, te paso a mi tío.
3: ¿Con quién estás hablando?
2: No te muevas, Poli, ya no me pegue.
3: No te muevas, no te muevas. No te estoy pegando, ¿eh?
4: Ya lo tengo, pareja, yo
3: lo tengo. Ya lo sabes, ¿eh? Tienes derecho a hablar con un abogado. Y si un abogado está presente durante cualquier interrogatorio, si no puedes pagar un abogado, se te va a asignar uno. ¿Con quién hablas? Bueno.
4: Ya te tenemos, papá.
0: Bueno, sí, tenemos, papá. Por favor, tátelo bien, por favor, ¿eh?
3: No, no. ¿Con quién está hablando?
0: Con su tío.
3: ¿Qué tal, jefe? ¿Qué tal, jefe? Me presento.
0: Sí, está bien, ya cometió el error, pero está mal, por favor, les pido que no, ahora sí que no lo mataste, por favor.
3: Pues sí, mire, aquí el muchachito Carlos no se ha presentado, 4 firmas, imagínese. Ajá. 4 firmas.
0: Sí, pero es que está trabajando, joven, ¿no? Así que no está haciendo cosas malas también.
3: Yo no estoy diciendo otra cosa, mi jefe. Lo primero que debemos de saber es que los antecedentes penales surgen como consecuencia de haber sido condenado por una comisión de un delito. Ajá.
0: Pues sí,
3: entonces no presentarse. Ajá. El Código Penal articula para los particulares condenados a que se deben presentar por las firmas. Ajá.
0: Por eso, llámales en cargo, por favor.
3: Tiene una responsabilidad penal, mi jefe. Una responsabilidad penal. Ajá. Entonces el derecho de obtener aquí su estancia no se le va a maltratar, simplemente que se presente. Ajá. ¿Y usted por qué es el responsable de su conducta?
0: Por favor, nomás les encargo que no lo maltraten.
3: En ningún momento lo estamos maltratando. ¿O yo usted que lo estamos maltratando?
0: Mi jefe.
3: ¿Eh? Son 4 firmas. ¿Por qué no ha firmado? ¿Usted sabe?
0: Sí, porque ahorita se puso malo su mamá y tuvo otro, ahora sí que tuvo otros problemas que no ha podido, pero usted está consciente en que, ahora sí que ustedes lo han detuvido, pero ahora sí que no han hecho cosas malas.
3: Pues me dice que falleció un familiar y usted me dice que está malo.
0: Por eso, falleció un familiar, yo soy testigo de ellos, que falleció un familiar y su mamá está mala. ¿Qué quiere que deje? Ahora sí, como dijo Lucho, pues mire, ya la regó, mire. ¿No?
3: No estén mintiendo, no estén mintiendo. Le voy a recomendar que se arregle con mi superior, ¿sí?
0: Por
3: y
0: eso,
3: que regresen al reclu, y que regrese al reclu para firmar las 4 firmas. Yo entiendo todo lo que me dice, Ajá. Tengo un hermano que pasó lo mismo, el Brian, por una motocicleta. Acá lo clavaron, no se presentó y tiene un problemón, pero arreglen con mi superior, ajá. ¿Cómo ve, jefe?
0: No, pues sí, así que empezó que haga su trabajo, así que yo no sé qué le puedo decir.
3: Arréglenlo, de veras, en buena onda, es un jovenazo, está trabajando.
4: Hacemos un movimiento, traslado.
3: Ajá. Yo le recomiendo que pues arregle esta situación aquí.
4: ¿Por qué estás hablando?
3: Por eso, con el tío del
0: ahora
3: joven este.
0: Dígame usted, ¿de cuánto va a ser?
4: Hacemos traslado.
0: ¿De cuánto va a ser? No, dígame.
3: A ver, jefe, quiere hablar el tío, dice que es un joven, que es buen portado, que le falleció un familiar y él está dispuesto a dar su testimonio que no fue a firmar por esta situación extraordinaria y él
0: Por eso, en ese aspecto estoy de acuerdo con él, porque sí, o
5: Hernández, sea, igual, a sus órdenes.
0: Como le digo a usted, sí.
5: Hernández, a sus órdenes, soy el jefe de este dispositivo. Dígame, ¿con quién tengo uso?
0: Con su tío de Juan Carlos.
5: ¿Cuál es su nombre?
0: Anselmo.
5: Anselmo, sus órdenes, Hernández, dígame, ¿para qué soy bueno?
0: Sí. Sí, mira, aquí el problema es de que, bueno, yo, pues así como, ahora sí que él tuvo el error de no ir a firmar cuatro
5: lamentable,
0: firmas, ¿no?
5: Sí, mire, estoy leyendo el expediente. Lo que pasa es que el muchacho golpeó a dos de los oficiales cuando le hicimos la orden de presentación, ¿verdad? Es lo que, ajá, yo le estoy platicando ahorita. A ver, muchacho, ¿sí? Estuviste 6 meses detenido en el norte, ¿sí? Sí. Libertad condicional, pues nada más son las firmas, pues que sea delincuente. Son firmas,
0: no, sí,
5: nada más,
0: o sea,
5: papá. Son sus firmas, ¿sí me entiende?
0: Sí,
5: ¿qué pasó? Nosotros es que estamos haciendo nuestro trabajo como corresponde, artículo 32, fracción cuarta, ¿sí?
0: Sí, yo respeto todo eso, pero como le digo, mira, a veces, por ejemplo, en el primero que no fue, falleció el junto de mi papá falleció y pues...
5: Son pretextos, jefe Anselmo, son pretextos. Yo le voy a decir una cosa, la libertad no tiene precio.
0: ¿Sí? No, sí, exactamente, sí.
5: Si a él le dieron la oportunidad de salir bajo la condicional y de firmar cada 28, pues hacerlo 4 meses, 4 firmas, nada más en el problema de que está, y regresar al norte por eso, pues sabe cómo están las cosas adentro, ¿no?
0: Sí, no.
5: Es lo que yo le estaba diciendo al muchacho, ya está arriba de la unidad, está llorando y todo, y me estaba diciendo, Hernández, hable con mi jefe para que me, con mi tío, porque estaba diciendo que su papá falleció, ¿no?
0: Su jefecito. Sí, su papá falleció, tiene mucho que falleció, pero digo, a veces... Ahora sí, que como dice Maldito, usted ya está trabajando, no sé en qué estado lo encontraron. Usted mismo se dio cuenta que está trabajando. Ahora sí que no salió.
5: Yo le entiendo. A ver, don Anselmo, estamos aquí ahorita en la Moctezuma. Déjeme hacerle una pregunta.
0: Sí.
5: Su boca es mi límite, dígame.
0: Pues mira, yo la verdad, pues cómo le podría decir. Ahora sí que no sé, que dígame, pero si yo no... Así, como le digo,
5: yo le voy a decir una cosa, mire, yo le voy a dar la oportunidad, yo puedo hablar ahorita con mis superiores, ¿sí? Y arreglar esta situación y todo. Yo, como le digo, la libertad no tiene precio, nada más un favor, no me falta, ajá, el respeto. No me falta el respeto, no me falta el respeto, pues diciendo, pues, ¿se sabe qué?
0: Yo te estoy faltando el respeto.
5: No, ya... no, pero con su ofrecimiento, mi jefe, con
0: no,
5: su ofrecimiento.
0: Yo le dije a usted, dígame, yo nunca le...
5: No, disculpe, yo estoy autorizado, ¿sí? Nosotros como autoridad no podemos en ningún momento, pues, hacer una petición. Mejor usted dígame.
0: Pues no sé, o sea, sí, no, o sea, de mi parte, de ese pago usted va a hacer una grosería, ¿no? O sea,
5: por
0: no
5: eso es, yo le estoy advirtiendo, no me ofenda, jefe. ¿Usted cuánto cree que vale la libertad o el error, sí, del joven Carlos? ¿Cuánto vale?
0: Pues no sé, o sea, yo nunca he estado en esa situación, así como dice usted, pues sí que... La situación de, por ejemplo, digamos, yo no sé, nunca he estado en situación, o sea, yo no te puedo decir. Entonces, no es como si usted me agarre y manejando y ahora sí que no lleve licencia o no lleve...
5: Mire, yo le voy a decir qué es lo que va a pasar. Nosotros hacemos la presentación, ¿sí? Usted lo sabe y el joven lo sabe que por no haber firmado las 4 firmas, se va a regresar al norte. ¿Qué es lo que va a pasar? Va a estar guardadito en el norte hasta que lo llamen, ¿sí? Hasta que haga todo el proceso y lo va a cumplir adentro, pues... Sería una tristeza, ¿verdad? Si ya tenía la condicional, estar afuera nada más por las firmas. Por eso es que yo le digo, mi jefe, su boca es mi límite.
0: Pues no sé, o sea, yo como le digo, no es grosería ni eso, porque yo nunca he estado en esa situación.
5: Bueno, pues entonces, si no, nosotros procedemos. Yo le di la oportunidad, petición de Carlos de aquí, de mi compañero que quiere hablar conmigo. Pues usted no hace ninguna propuesta, nosotros hacemos el operativo y el movimiento, si me lo permite, ¿no?
0: Por eso lo digan.
5: Y lo va a visitar al norte y ya, mire, tan tranquilos.
0: No, por eso, o sea, usted díganme, o sea, yo como digo, yo nunca he estado en situación, o sea, yo ni...
5: ¿A qué se me dedica usted?
0: No, yo soy empleado, señor.
5: Empleado, pero ¿qué tipo de actividad?
0: Yo trabajo aquí en la central de abastos.
5: Ay, ¿qué vende?
0: Soy diablero.
5: Diablero, está jodido. No, pues con razón no hace ninguna propuesta. ¿Pues es diablero?
0: Sí, señor.
5: ¿Algo que tenga que ofrecer?
0: Pues no sé, o sea, yo no tengo nada. O sea, yo como digo, no tengo nada.
5: Bueno, pues entonces, pues ni modo, nosotros procedemos y usted, pues cuando quiera, pues ahí lo va a visitar al norte y todo conforme la ley, ¿de acuerdo?
0: Pues sí, pues usted no se puede hacer, o sea, usted no pone su parte, no me dice cuánto.
5: No, señor. Discúlpeme, jefazo,
0: yo puedo conseguirlo ahorita.
5: Yo estoy poniendo de mi parte, yo le estoy diciendo que su boca es mi límite, ¿sí?
0: por eso, o sea, usted está poniendo de su parte, o sea, yo qué te puedo decir, yo puedo conseguirlo, o sea, no sé, yo como le digo, yo no he tenido esos casos, ¿no? Ahora sí, como le digo, usted, ahora sí que él vivía a su papá y fue el que lo sacó y toda su familia, pero yo como le digo, él...
5: Pues bueno, pues entonces, pues usted no hace un ofrecimiento, nosotros tenemos que proceder entonces debido a que usted, pues...
0: Lo que ustedes tienen que hacer.
5: No, lo como que conforme con la ley, lo voy a pedir por favor que le baje, que no me falte el respeto ni se ponga.
0: Por eso, ¿sí? Usted va a hacer lo que va a
5: hacer. Aparte de diablero, jodido y se le hace de tos, pues, por favor.
0: Mira, estoy grabando, no se preocupe. Ahorita lo estoy grabando, yo por eso voy a puedo entrar allá.
5: Está bien.
0: Allá.
5: ¿A dónde? ¿Entrar a dónde? ¿A dónde?
0: De diablero, pero no pero como usted dijo.
5: Bueno. Usted, bájele, no le estoy faltando el respeto.
0: Eso, le digo,
5: no le estoy. Hinche jodidito, pariente de delincuente. Bájele. Mire, si usted lo está grabando, súbalo al YouTube, al Facebook, al Periscope, al todo. Papá, mándelo. Nosotros estamos siendo conforme la autoridad,
0: lo estoy
5: eso es todo.
0: Grabando, ya lo grabé y ya todo su. ¿Cuánto quiere? Corrupto. ¿Sí? Ahorita lo estoy grabando y lo grabé y ya no hay pedo. Ahora sí, como dice, no hay pedo, nada más. Haga lo que va a hacer y es cosa que a mí
5: me madre. A ver, bájame al familiar, bájamelo. Mire, yo le voy a decir una cosa. A mí no me está haciendo cositas. A ver, Carlos, a ver, ven. Si estoy hablando con Anselmo porque platicamos, ahora resulta que me está amenazando y amedrentando. ¿Eh? Me está amenazando y amedrentando. Eso no se vale.
6: ¿Qué pasó, tío?
0: No, pero déjalo, tomo yo ya grabé lo que me dijo, que cuánto quería y ya, nomás tú no te preocupes, ya eso voy a presentar ahí en la... Y además me dicen qué policía, qué comandante es, ya me avisa.
6: Dice que lo apodan aquí el chico temido.
0: ¿Eh?
6: Oye, tío, ¿te puedo hacer una pregunta?
0: Ajá.
6: ¿Cómo se escucha el Panda Show? Que esto es una broma.
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8: ¡Broma! ¡Estás en las bromas del Panda Show! ¿Cómo está mi tío el cuatro firmas?
0: ¿El cuatro firmas? Te voy a poner.
8: Espérate, Anselmo, estamos en la radio, hombre, no digas malas groserías.
0: Bueno,
8: tenemos el poder del día. Quien está en Claro Música está escuchando todas las maldades que está diciendo el tío. Carlitos, dile por qué le hiciste la broma al tío Chapatín.
6: Bueno, tío, te hice una broma nada más, pero así eres bien chido conmigo y estás preocupado de mis firmas, de que vaya todo bien y muchísimas gracias, ¿no?
8: Oiga, tío, tengo una duda. ¿Y la grabación a quién se le iba a llevar?
0: Al comandante de ahí de... dice usted que de ahí de Tusorio, si usted me está... Usted me estaba...
8: Sí,
0: se me pegó la lengua.
8: Oiga, tío, ¿y cuál fue la parte del cuerpo que más le sudó, tío?
0: Pues todo el cuerpo, hasta los aguacates.
8: ¡Ándele! Bueno, pues dígame, ¿cómo se oye el Panda Show, familia?
6: A toda madre.

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2: Bueno, José Calimán, hijas de la Chilindrina, estoy de vuelta contigo en este miércoles 27 de mayo del 2026. Redes sociales disponibles para ti. Por la X me encuentras en @ quiero una broma, por Facebook e Instagram como PandaZambrano25, miércoles 27 de mayo del 2026. Y estoy contigo a través de la mejor FM y estamos en cadena. Y tengo a Luz. Hola, buena noche.
10: Buenas noches.
2: ¿Cómo andas, trompudita?
10: Aquí trabajando.
2: Ándale, ¿qué trabajas? Platícame.
10: Trabajo en el metro.
2: Mira, qué buena onda, órale. Platícame, ¿para quién la bromita?
10: A mi hermana.
2: ¿Cómo se llama tu hermana? Platícame.
10: Magnolia.
2: ¿Mac qué?
10: Magnolia.
2: Magnolia. ¿Y qué bromita para tu sister?
10: Mira, pues le voy a decir que ya no voy a regresar en la noche a la casa.
2: ¿Y eso? ¿Cómo? ¿Por qué tú?
10: Pues no sé, ahora sí que inventarle que pues me encontré a otra persona y que pues ya me convenció de irme con él y que pues a ver si me echa la mano para irme a dormir hoy a su casa.
2: Oye, ¿y qué edad tienes tú, Magnolia?
10: No, yo soy Magnolia.
2: Perdón,
10: yo no soy
2: Magnolia. Luz. ¿Qué edad tienes tú, Luz?
10: 30 años.
2: Ah, oye, espérame, vamos a hacer que nos ayude Luis. Luis, ¿qué edad tienes, Luis? Luis.
11: 20.
2: Oye, mira, podemos hacer que Luis sea la persona con la que te enamoraste. O sea, estás dejando a tu marido, aparte de que por los problemas que puedan tener, que sepa tu hermana, sino que te enredaste con uno más chavito que tú.
10: Ah,
2: ¿sí me entiendes? Se llama Luis, sí, sí, y sí, tiene 20 años. ¿Tú nos ayudas, Luis? ¿Te metes a la broma, Luis?
11: Claro, claro, Pandita, yo te ayudo.
2: O sea, él va a ser Luis y vende flores. Él tiene diferentes puestos de flores por toda la ciudad, ¿ok? Uh-huh. Es florerista, incluso tiene uno ahí por Pantitlán y en Lomas Verdes y en Iztapalapa. O sea, es un chavito, pero que tiene billete porque aparte es empresario, ¿ok?
10: Ah, ok.
2: Tiene sus puestos. Entonces, aparte, te enamoraste. ¿Y le puedes decir que estás embarazado de él o no?
10: Pues no creo, porque no lo va a creer.
2: Bueno,
10: eso sí,
2: entonces,
10: no lo va a creer.
2: Entonces ahí vamos, tú le mientas el choro y cualquier cosa tu pareja va a ser Luis, ¿ok?
10: Va.
2: Muy bien, perfecto, pues marcamos en este instante las bromas aquí.
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13: 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Buenas noches, me llamo Leo, saludos. 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
10: Sí.
2: ¿Cómo se llama, chavito?
10: Sí, pero supuestamente le estoy hablando de su celular, ¿eh?
2: Ok.
16: Bueno.
10: ¿Qué pasó, ma? ¿Cómo estás?
16: Bien, ¿quién habla?
10: Soy yo, Luz.
16: Ay, ¿qué onda? Es que me marca como desconocido. ¿Me estás hablando de otro celular?
10: Sí, te estoy marcando de otro celular.
16: Ah, con razón.
10: ¿Cómo ves? ¿En dónde andas? ¿Trabajando también?
16: Sí.
10: Ah,
16: ¿dónde estás?
10: Pues aquí también trabajando, nada más que quería hablar contigo.
16: Ah, ¿qué pasó?
10: Lo que pasa es que, pues, quería ver si me podías echar la mano para irme a quedar a tu casa.
16: ¿Y eso?
10: Pues lo que pasa es que ya no quiero estar con Pepe.
16: Ajá.
10: Y y pues la verdad conocí a otra persona que pues me da todo. Ahora sí que me da atención, lo que yo necesito y pues ahora sí que ya decidí dejarlo con todo y chamacos.
16: Ah, estás pendejo. No, eso no está bien. Dejar a los hijos, no manches.
10: Sí,
16: no.
10: Y pues aparte él quiere hablar contigo, porque pues la ¿quién? Verdad, pues con el que ando.
16: ¿De quién es?
10: Se llama Luis. Y pues
16: ¿Luis?
10: Tiene 20 años, sí, Luis. Ya tengo rato, pues, con él y, pues, la verdad, me llevo muy bien con él, me trata bien. Y,
16: ajá,
10: pues, me siento completa con él, sí.
16: Ah, estás pendejo. No, no, no, Luz. Tú sabes muy bien que todo te puedo apoyar, pero dejar a tus hijos, no. Ahí sí, discúlpame, pero los hijos son los hijos, hija. Y tú quisiste tener hijos, ahora te...
12: ¡Oh, Dios!
10: En serio, mira, te lo voy a comunicar. A ver, Luis, quiero hablar contigo.
14: Hola, buenas noches, señora. ¿Cómo está?
10: Bien.
14: Déjeme presentarme. Soy Luis. Mire, quiero a su hija. Quiero vivir con ella. Yo sé el pasado que tiene con Pepe. Sé cómo la desatiende. Sé que no le presta atención. Yo le doy lo que él no le da. Yo quiero decirle, pedirle su autorización de que deje a su hija que esté conmigo. Yo le doy todo lo que ella quiere. Yo tengo florerías en todo lo que es el Distrito Federal. Conmigo tiene lo que con él... No,
16: señora, sí, pero ella tiene hijas, ella tiene hijos y no tiene por qué dejar a sus hijos. Ella muy bien sabe que se le va a apoyar siempre y cuando ella cumpla con sus hijos. Porque
14: señora,
16: para mí primero están mis hijos.
14: Señorita, lo que sea, sé que es su hermana, pero yo la entiendo, en el amor no se manda. Yo la acepto con todos sus hijos. No importa, yo le doy lo que
16: pero
14: Pepe no le puede dar.
16: ¿Por qué me está diciendo ahorita que va a dejar a mis sobrinos, no? Ahí sí, yo todo puedo dar por ella, pero que deje a mis sobrinos, ahí sí no.
14: Los acepto con todos, y a ella con todos sus sobrinos, no importa. Pero yo la amo, quiero que usted nos apoye más que nada, ¿no?
16: ¿Y a dónde están ustedes?
14: Pues ahorita estamos en su trabajo.
16: Bueno, mira, yo la verdad, mira, ahí ya te lo dije, o sea, yo definitivamente no sé su vida, es su vida sentimental, pero en cuestión de mis sobrinos, ahí sí no. Y la verdad,
14: señora,
16: yo no voy a permitir que deje a mi sobrino.
14: Entiéndanos, es que yo, es mi primer amor, no. Con ella me enamoré muy bien, me enamoro y quiero hacer las cosas bien con Luz, quiero que usted, que nos apoye más que nada, ese es mi amor de mi vida.
16: Pues mira, yo la verdad no sé, o sea, yo necesito hablar bien con ella, así es.
14: Pero
16: que necesito...
14: ¿Cuándo?
16: No, yo necesito ahorita que me pases a mi hermana, por favor, por favor.
14: Ok, permite. Mi vida, Luz, te habla tu hermana.
10: Sí. ¿Bueno?
16: Bueno.
10: ¿Eh? Sí, te estoy pidiendo el apoyo, ma.
16: Sí, hija, pero no, o sea, ¿por qué me estás saliendo con tus cosas que vas a dejar a los niños? O sea, ¿qué onda?
10: Bueno, pues sí, él ya te dijo ahorita en propia voz que me va a recibir con los niños, pues me los llevo y ya.
16: Gracias. Pues, hija, pero no, esto lo tenemos que platicar. Oye, me estás ahorita hablando y me sacas de onda.
10: Pues sí, ma, pero no te tienes por qué sacar de onda, ahora sí que...
16: Pues claro que sí.
10: Tú sabes que es a la que más confianza.
16: ¿Cuándo me dijiste
10: tengo?
16: Que andabas con una persona? ¿Cuándo?
10: ¿En quién más puedo confiar?
16: Pues sí, hija, pero no, o sea, ¿qué onda contigo? O sea, vas a otra relación y con un chamaco, o sea, no, hija, ¿qué onda?
10: Pero pues él tiene florerías y pues la verdad me trata muy bien, me trae flores casi.
16: Mira, hija, tú estás saliendo de una relación enfermiza, porque se le puede llamar así, enfermiza a la relación que llevas con Pepe. Y tú bien lo sabes, ¿sí? Y ya nada más porque te hablen bonito y te bajen las estrellas, ¿tú crees que todo va a ser color de rosa? No, Luz. O sea, piensa bien las cosas antes de actuar. Y tú lo sabes muy bien que lo tienes que hacer.
10: ¿Qué onda? ¿Sí me ayudas o no?
16: Mira, hoy sí, mira, si quieres llega a la casa. O sea, yo te veo en la casa... Pero de una vez te lo digo, vamos a platicar muy seriamente porque la verdad yo no estoy de acuerdo en lo que estás haciendo. O sea, definitivamente. Y no es porque defienda yo a Pepe. Y no es porque lo defienda. ¿Sí? Yo sé que la han regado, pero ustedes dos han tenido la culpa en la relación que han tenido. No nada más él, tú también, Luz. Porque
10: pero
16: te lo hemos dicho
10: problema,
16: y hemos hablado.
10: Mamá. ¿Qué? Pero hay otro problema, no sé si se podría ir a quedar él también con nosotros.
16: Ah, no, estás loca.
10: ¿Por qué no?
16: No, ¿cómo crees?
10: Pues de una vez
16: no
10: platiquen y se conozcan.
16: No, Luz, no.
10: Ándale,
16: o sea, yo no voy, no. Ahí sí, discúlpame, pero si quieres llegar, vas a llegar tú. Y no va a entrar esa persona ahí. O sea, ya te lo dije.
17: Mami,
16: puedes
17: ándale.
16: Llegar tú. No, no, Luz. No.
17: Por favor, es que no, no. Puedo ya vivir sin él, en serio.
16: O sea, mira, Luz, de verdad, si quieres llegar, llegas tú, pero yo no quiero que llegues con esa persona.
17: Por favor, ahora sí que échame la mano,
16: Luz,
17: nada más
16: no,
17: por el día
16: Luz.
17: De hoy.
16: O sea, ¿cómo crees que te voy a recibir en la casa con una persona que no es tu esposo? O sea, ¿qué onda contigo?
17: Mamá, tú siempre has dicho que me ibas a apoyar en todo y mira.
16: Sí, pero este tipo de tonterías no, hija. Tú sabes muy bien que para mí no, yo no soy de ese tipo de personas y tú bien lo sabes.
17: Bueno, entonces o sea, que se quede en el pasillo, no sé, pero pues
16: no,
17: que él no
16: tiene
17: dónde llegar.
16: No, Luz, ¿cómo crees? Que se vaya a su casa. No,
17: pero
16: no,
17: es que
16: Luz,
17: no, él, no. Él me quiere esperar, él quiere esperarse aquí para querer hablar contigo, él quiere hablar contigo.
16: No, Luz, yo no puedo y no voy a hablar con él. Yo una vez te lo digo, Luz, no hagas tonterías y no
17: mamá.
16: Pierdas a tu familia por una pena.
17: Bueno, mamá, ¿te puedo hacer una pregunta?
16: ¿Qué?
17: ¿Cómo se oye el Panda Show?
16: Ay, qué bruta eres.
18: ¡A toda máquina!
19: ¡Qué broma!
16: ¡Qué desgraciada eres!
17: ¡Mami, no te enojes, por fin!
20: ¡Señora! ¡Buenas noches! Estén las bromas
16: noches.
20: Del Panda Show. Yo me hice bolas, Luz, porque la broma no era para tu hermana, para Magdalena.
17: O sea, es mi hermana, Magnolia, pero le digo mamá a ella y a la mayor. O sea,
20: yo por eso me hice bolas.
17: Sí.
20: Oye, pues tan ruca está...
17: Bolas.
20: Oye, Magnolia, tan ruca estás como para que te diga mamá.
17: No, ¿qué pasó?
16: Me veo más chica que ella.
20: Ay, sí. Oye, pero sí bien que juegas el papel de madre, porque la tratas como tal.
16: No, es que no, imagínate que me saliera con esas ondas, no.
20: Oye, pero ¿qué tiene? De por sí ve a Luz. De por sí, Diosito no la favoreció con la cara que tiene. Y mucho menos con el cuerpo que le dio.
17: Ah, no, eso sí, no, te equivocas.
20: O sea, se encuentra con alguien 10 años menor. Y si lo niegas... Pues, ¿qué pasó? ¿Eh? Y si lo niegas, Magnolia.
16: No, ¿qué pasó? No. No, imagínate, me sale con eso y no. O sea, yo la verdad sí tengo muchas cosas que decirle a mi cuñado, pero no, la verdad ahí sí, y más con ella.
20: Oye, Magnolia, pero ¿qué tipo de cosas? ¿Qué se ha portado medio gachupín o qué onda?
16: Pues algo, pero bueno, ya son cosas... Bueno, así que ya muy de la familia y la verdad no me gusta.
20: No te preocupes, Magnolia, si quieres le hablamos a tu cuñado y se lo decimos, es sin problema.
16: No, yo se las puedo decir a él, o sea, él sabe muy bien que yo se las puedo decir.
20: ¿Qué?
17: Porque ahorita tiene este chorrillo mi marido por tragón.
20: Anda. Ah. Os agarra un corcho y pónselo para que malcoye ahí. Magdalena, Magnolia, te mandamos un beso, perdón por la broma.
16: Muchas gracias.
20: Muchas de nada, que tengas buena
16: luego,
20: noche.
16: Bye.
20: Nos
16: bye,
20: vemos, bye. Lucecilla, dime en el metro cómo se oye el Panda Show.
17: A toda máquina.

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2: Y estoy de vuelta contigo ahora este miércoles 27 de mayo del 2026. 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Más bromas. Y tengo a Roberto. Robert, buenas noches. ¿Cómo estás?
3: Hola, ¿qué tal, Panda? Buenas noches. Bien,
2: ¿y buenas tú? Noches, mi amigo. Yo a toda máquina. ¿Qué haces?
3: Pues trabajando aquí de noche todavía.
2: ¿A qué te dedicas, paparrín?
3: Soy ingeniero terrestre.
2: Ingeniero terrestre, o sea, vil gato, chofer.
3: Exactamente.
2: Órale, mi Rafles, pues para que te sea leve, platícame, ¿para quién la bromation?
3: Para mi esposa.
2: ¿Qué se llama?
3: Graciela.
2: ¿Y qué bromita para Graciela?
3: Lo que pasa es que tuve una hija fuera del matrimonio.
2: No manches, ¿neta?
3: Sí, sí, sí.
2: Oye, ¿pero ya existía la relación con Graciela o fue antes?
3: Ya existía.
2: Soquito, Loki, ¿qué edad tiene tu hija?
3: Ahorita ya tiene ahorita 16 años.
2: Oye, pues entonces, ¿cuánto tiempo llevas con Chelita tú?
3: Ahorita llevo 17 años.
2: Oye, ¿y cómo le hiciste para que te perdonara?
3: Mira, pues hasta la fecha ahorita todavía no lo supera.
2: Pues
3: todavía
2: supongo
3: que hay, ¿cómo se dice? Pleito.
2: Oye, pero tantos años que han pasado y pues también qué flojera no estar viviendo con eso.
3: Ya me acostumbré.
2: Oye, ¿y ves a tu hija o no?
3: Sí, la sigo viendo todavía.
2: Qué bueno. Oye, ¿y con Graciela cuántos hijos tuviste o tienes?
3: Tres
2: chamacos. Bueno, entonces tienes una hija de 16 años fuera de matrimonio. ¿Y luego?
3: Haz de cuenta, ella sabe de mi hija, que hace 15 años, bueno, cuando la otra persona, yo vivía con la casa de mis suegros, y la chava esta que le puse los cuernos, que se llama Nancy, y fue a la casa de mis suegros y enfrentó a mi esposa. Y tenía 7 meses de embarazo.
2: ¿Quién? ¿Graciela en ese momento o Nancy?
3: No, Nancy.
2: 7 meses y enfrentó a Graciela.
3: Sí, le dijo, ¿sabes qué? Este niño que tiene aquí una panza es de él.
4: ¡Oh,
2: wow,
4: Dios!
2: Supongo que has de ver en ese momento dicho, trágame tierra.
3: No, sí, dije, no manches. Total que me habló por teléfono. Uh-huh. Yo no estaba en casa, estaba trabajando. Me habla mi esposa y me dice, oye, ¿qué crees? Hay una tal Nancy que está aquí conmigo y dice que está embarazada y que ese niño es tuyo. Y yo en ese momento ya bailo.
2: ¿Y luego?
3: ¿Eh?
2: ¿Y luego qué pasó?
3: Ya me pasó, dice, te la paso. Ya me la pasa y le digo, hola, oye, necesito que me lleves al doctor porque me siento muy mal. Y yo le dije, oye, ¿qué estás haciendo ahí? Te lo dije que iba a ir ahí. Digo, no manches, ¿cómo crees? Pues ahora desde aquí te espero, no me voy a ir hasta que te vayas.
2: ¿Y la llevaste al doctor?
3: No, yo sí ya no me presenté. No,
2: no me di cuenta. Dices que de tarugo, ¿no?
3: Ya le paso el teléfono a mi esposa y mi esposa, ¿qué pasó? ¿Qué tienes que decirme eso? Le digo, no, pues no sé, ahora sí desconozco. Yo estaba haciéndome el pato. Pues yo no sé, pero dice que aquí te va a esperar. Y me cuelga. No, ya trabajé toda la noche, ya no me vine a dormir aquí a la base.
2: No, no. Oye, ¿y en ese momento, Graciela, en esa época, ya tenía un hijo o estaba embarazada de alguno de
3: sí,
2: los hijos?
3: Sí, ya tenía un niño, Jorge, de un año.
2: Wow. Oye, pero al otro día tuviste que llegar a tu casa con Graciela.
3: Sí, al otro día fui con...
2: Supongo que te estaba esperando con chacos o sartenes o
3: algo. No, me di cuenta que cuando llegué, como estaba viviendo con mis suegros, me dice...
2: Y luego con los suegros.
3: Sí, ya mis suegros se enteraron y todo. Entré a la recámara donde estábamos acostados. Uh-huh. Y me dice, le digo, ¿qué pasó? Me dice, mira, no quiero hablar porque estamos en la casa de mi papá, no te quiero hacer un desmayo. Mejor cállate y mejor vete. ¿Cómo? ¿Me estás corriendo? Oh, ni modo que te premie. Le digo, pues es que no, desconozco de eso, que es pura mentira, no tengo nada que ver ahí.
1: Lo seguiste negando.
3: En ese momento sí. Pero bueno, ya al final de cuentas sabe que es mi hija.
2: Wow. Oye, ¿y esta Nancy ya no se ha vuelto a presentar?
3: No, ya.
2: Ya han pasado 16 años, ¿no? De esto.
3: Ya hizo su vida, tiene su pareja. Lo que pasa es que hace 2 años mi hija tuvo problemas con su mamá. Uh-huh. Y después sí que se salió de su casa. Y yo la llevé, hace 2 años yo la llevé a la casa.
2: Órale, ¿y cómo la recibió Graciela? ¿Cómo fue la convivencia?
3: Puras mentadas.
2: ¿Tu hija qué culpa tiene? No manches.
3: Y bueno, total, por mis pantalones la llevé, porque necesitaba todo mi apoyo, tenía que darle todo el apoyo. Entonces la llevé y bueno, ya se acomodó en una de las recámaras. Uh-huh. Y ya platicando con mi esposa en mi recámara, pues nos echamos un pleito y todo. Y yo le dije, mira, es que ya no tiene nada que ver en esta bronca. Y que usted ya necesita todo mi apoyo. No, pero es parte de una infidelidad y que no la acepto.
2: O sea, cerrada. Sí, y luego, digo, ¿cuánto tiempo duró tu hija ahí en casa? ¿Cuánto tiempo? Semana. Olvídate, Bob.
3: Una semana, porque mi hija se dio cuenta de todos los días de los pleitos. Ella la hacía menos y todo. Entonces, prácticamente mi hija dijo, no.
2: Oye, ¿y tu hija cómo se llevó con sus medios hermanos?
3: Con los dos mayores, pues nomás Lola, no se hablaba. Ajá. Y con el más pequeño sí se llevó bien con él.
2: Ok. ¿Y hace cuánto tiempo pasó esto de que fue a vivir contigo? Hace dos años, dijiste, ¿verdad?
3: Hace como tres años, yo me acuerdo.
2: Ok. ¿Y luego?
3: Y ya total se regresó con su papá, con su mamá, y ya, todo la normalidad, y ya, hasta ahí, todo bien.
2: Bueno, ¿y de qué se trata la bromita? Creo que viene buena.
3: Pues bueno, yo ahorita, pues hace rato, como hace una hora, yo le mandé un mensaje que tenía un problema, que necesitaba que me apoyara. No me ha contestado, no ha hablado, no me ha dejado en visto. Entonces le voy a decir que pues que estoy ahorita en su casa de ella. Ah, uh-huh. Y me voy a decirte, ella, bueno, desgraciadamente se juntó muy pequeña.
2: ¿Quién ella? ¿Graciela o ella, no, la
3: mi
2: mamá?
3: Mi hija.
2: Ah, ¿cómo se llama tu hija para llamarle Ángeles. Por su nombre? O sea, ¿Ángeles ya se juntó?
3: No, pero ya se separó.
2: Ah, ok.
3: O sea, se juntó, duró como, ¿qué será? 2 meses y bueno, ya se paró, ya vive con su mamá.
2: ¿Tan pequeñita se juntó? ¡Chale!
3: Sí, desgraciadamente se la envolvieron. Pero bueno, abrió los ojos y ya, todo mandó a la goma. Y ahorita ya quiere estudiar, echarle ganas y echarle adelante. Entonces yo le voy a decir, mi esposa sabe que ya se juntó. Uh-huh. Yo le hice un comentario que, oye, ¿qué es esto? Mi hija ya se juntó, tiene su pareja. Y me dice, ¿cómo? Sí, ya se quedó. Entonces la broma le voy a decir que me habló mi hija, que tuvo problemas con su pareja y se separó, pero que su mamá no la acepta y que ahora que la haga como quiera, pero en la casa no va a estar. Entonces voy a decir a mi esposa que me la voy a llevar para allá.
2: Soquito Loki. Bueno, en directo desde el Panda Go Center, preparen botones porque las bromas están en este Casto Show.
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2: Hablo para informarte.
8: ¿Qué pasa?
3: Laca.
8: ¿Qué pasa?
3: Ya ves que te mandé un mensaje.
8: ¿Qué? ¿Y eso qué?
3: Hay un problema bien fuerte.
8: ¿De qué?
3: ¿Quién crees que me habló?
8: ¿Quién?
3: De Esta Ángeles.
8: ¿Sí?
3: No, lo que pasa, mira, y el Disney es que bueno, ya no te la voy a espantar. Tuvo broncas y está conmigo.
8: ¿Y ahora qué quieres que haga yo?
3: Creo que, pues esa tierra es que estaba contada con su ese güey y ya se, creo que ya, bueno, ya se separó. Tuvo broncas y su mamá no está aquí, se fue expresamente con su pareja a otro lado y que no, ya no la quiere y la voy a llevar a la casa.
8: No manches, aquí no hay espacio, ya lo sabes. Ella tiene espacio allá donde vivía su mamá.
3: Sí, yo lo sé.
8: Puede vivir ahí.
3: Pero no la puedo dejar así.
8: ¿Y entonces qué quieres?
3: Yo quiero que me eches la mano.
8: No puedo, ¿cómo? Si aquí hay 3 niños.
3: es que, ¿qué crees? No es tanto eso, sino que está embarazada.
8: Por eso, ¿y qué quieres que haga?
3: Yo más te hablaba, bueno, te estoy informando que ya voy para allá.
8: ¿Y ahora qué quieres que haga yo?
3: Entonces,
8: ¿para qué me hablas? Si ya tomaste la decisión tú, ¿para qué me hablas?
3: No, es que mira, ya ves que ahorita me toca guardia en la base, ya de cuenta que voy y la voy a dejar y ya me voy a salir a trabajar.
8: Tú no entiendes.
3: Mira, yo te estoy informando para que me apoyes, me eches la mano.
8: Sí, pero así no son las cosas. A ver, mira, a ver, llévala a la casa de tus hermanos, a ver si ellos la aceptan, porque aquí no hay lugar.
3: Mira, por hoy que se acuesta ahí contigo, recuerda que también es mi casa.
8: Ajá, pero no puedes tomar decisiones tú solo. Y si es tu casa, entonces haz lo que tengas que hacer. No me pidas opinión para nada, no te doy nada y mira, ¿sale?
3: No, mira.
8: Ni me estés chantajeando.
3: No te estoy chantajeando, no.
8: Sí, esa es la verdad.
3: Es que yo quiero llegar que...
8: ¿Cuándo de onda con eso? ¿Ya basta? Pues, ¿no?
3: Espérame.
8: Entonces, ¿cuándo yo voy a ser libre de todo? ¿Cuándo?
3: Mira, estamos viviendo ahí, somos cinco. Pues, sí. Donde comen cinco, comen seis, más el bebé que viene.
8: Estás mal, neta que sí. Ahorita simplemente no diste, bueno, lo que diste para la comida. O sea, ¿qué onda?
3: Mira, yo sé, recuerda, tú eres mamá.
8: Eso, llévala entonces con tus hermanos, allá hay más espacio.
3: No, pero ¿cómo lo voy a llevar allá?
8: Ah, pues es tu familia, también diles que te apoyen. A ver, dile.
3: Pero tú eres
8: aquí
3: mi esposa.
8: Aquí está más chiquito, aquí está más chiquito.
3: Pero tú me tienes que apoyar.
8: Aquí no hay lugar. Ya me voy a dormir, ¿sale?
3: Ahí no, espérame, oye.
8: ¿Qué quieres?
3: Estoy aquí por la calzada.
8: ¿Y eso qué?
3: Ya voy, bueno, voy para allá.
8: ¿Y eso qué?
3: Mira, yo le voy a echar las ganas y voy a construir un cuartito para que ella esté aparte.
8: No, qué horror, neta.
3: ¿Por qué?
8: No es posible. Bueno, ahí nos vemos. Bye.
3: Mira, por lo menos...
8: A mí no me des me tomes parecer para esas cosas. Ese
3: mira,
8: es tu pedo.
3: Mira, para que no te...
8: quedo con ella. A mí no me metas, ¿sale? Ahí nos vemos.
3: Mira, mientras va a dormir en la sala.
8: Por eso, ya, haz lo que tú quieras. No me pidas opinión.
3: Ya, okay, lo único que pido
8: es ya,
3: no le pongas cara.
8: No, ¿por qué no? Es mi casa también. ¿Por qué no? Y si no, yo de todas maneras ya me voy a acostar, ¿sale? Ahí nos vemos, bye.
3: Tú también eres madre y tu vida es pobre y tampoco no puedes dar el apoyo.
2: Que ya se va a acostar y que no estés molestando. Ok, le marcamos rápido. Le dice, ¿sabes qué? Mira, voy para allá. Lo único que te pido es que cuando llegues la saludes y ella te va a preguntar cómo se oye el Panda Show. ¡Marco en friega!
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3: Elia,
8: ¿qué quieres?
3: ¿Cómo se oye el Panda Show?
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2: ¡Trompudita, estás en las bromas del Panda Show! ¡No es cierto! ¡Broma de rap! ¡Espérate! ¡Graciel, estamos chupando tranquilos! Oye, eres bien punky, mija, no manches, me cae que por más que le intentaba y justificar tu no, y no.
8: Vale, madre, no.
2: Espérate. Rafael, dile por qué le hiciste la broma. Órale, compadre, va.
3: No te enojes, yo te amo mucho, no te enojes ya. Es una bromita.
8: No manches, con eso no.
3: Perdón, mi amor, no, ay, perdón, chiquita, no fue... De mal, se me ocurrió lo primero que se me ocurrió, pero no pienses mal, todo bien.
2: Aparte
8: otra
2: también.
3: ¿Perdón?
2: Sí, tu viejo estar en el taxi y nosotros hacer bromitas. Sí, tenemos que hacer, pero.
8: ya no iba a dormir, neta, que ya no podía dormir.
2: Oye, ¿y cómo te dijo? Oye, pues hazle un hueco a mi hija ahí en la cama.
8: Y la neta se pasó.
2: Oye, y es que es un tema que lo sigues arrastrando desde hace mucho tiempo. Si me permites una opinión, pues hay que perdonar de corazón, no solamente perdonar y estar friegue y friegue y recordando. ¿Cuántos años han pasado, Graciela? ¿Cuántos?
8: No, es que mira, es un daño ya psicológico, ¿no? Digo, cada uno sabe que... el asunto por el cual estamos pasando y demás.
2: Pues
8: pero
2: sí.
8: créeme que esas cosas, o sea, no se perdonan así.
2: Pero mija, a ver, pero entiendo que tú estás con Rafael por amor y Rafael te ama. O sea, eso no hay duda. ¿Estamos de acuerdo?
8: Sí hay duda.
2: Ah, caray. Sí duda. ¿Y eso como porque, por qué? ¿O qué?
8: Sí hay duda porque haz de cuenta que es solamente un, como te dijera, es un compromiso como con sus hijos, nada más. Porque así en sí estoy abandonada, ¿sí?
2: O sea que
8: cada quien en su onda y demás, o sea...
2: Entonces sí. Estoy entendiendo que Rafael... ¿No cambia el aceite a la maquinita?
8: No, es un cabrón.
9: ¡Oh, Dios!
2: No, Rafa, pues ni cómo ayudar.
8: Digo, si lo querían saber, ahí está. Digo,
2: No. Digo, no nos importaba. Lo único que, pues, Pues ya mejor, Rafael, dile por qué la bromita, compadre.
3: Ya, la cacharon mucho. Ya ves que dije que te ibas a una broma. La otra vez le hice una broma a tu mamá, ahora te tocaba a ti.
8: Sí, pero no manches, no. No, bueno, ya, así déjalo.
2: No, pues así déjalo. Oye, entonces, mi querida amiga de Ángeles, ¿le hablamos, verdad? O sea, ni mencionar el tema.
8: No, mejor pues yo creo que ya, así lo dejamos, ¿no?
2: Bueno, pues pues ya está, pues te mandamos un besito y bueno, pues ojalá ahora que, pues de menos, ¿en dónde están? ¿En Toluca?
3: Sí, en Toluca.
2: Pues ahí hay como motelitos y motelitos donde puedan, pues revivir la llama, ¿no? Posiblemente, ¿no? Entiendo, o sea, fricciones, torre cámaras, tres hijos, el otro en el taxi. Pues.
3: Panda.
2: ¿Qué onda?
3: Pero dile que te hace ardilla cuando le hicimos una broma a su mamá. Ella estaba escuchando.
2: ¿Aneta? ¿Cuándo le hiciste broma a tu suegra, Rafael?
3: Hace como 2 años que labró el brujo y que le hiciste comer una cebolla que era mamey.
2: ¡Ah, broma del doctor Cardiel! ¡Ah, te reíste con esa broma cuando le hablamos a tu mamá de mi estimada amiga, usted! Está siendo víctima de un salamiento. ¿Te reíste, Graciela? ¿Te reíste?
8: Pues sí, la neta sí, pero bueno.
2: Ah, bueno, pues ahora te tocó, mija, pues ya te moviste, el que se lleva se aguanta. Ya Rafael hizo una broma a tu mami, ahora a ti, después va para la mamá de esta... Angélica o Ángel. Ah, no, ya no va. No.
3: Ya no le andaba tan mal.
2: Bueno, familia, pues que tengan buena noche. Díganme, en Toluca, ¿cómo se oye el Panda Show?
3: A toda máquina.
2: Vientos, y con esto nos vamos en este miércoles 27 de mayo del 2026. Hasta aquí las bromitas del Panda Show por la Mejor FM. Soy el Panda. Buenas noches. Adiós.
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4: Hola, hola, bienvenidos a un episodio más de Ya Oíste. Yo soy Génesis Aines Silva, su conductora el día de hoy. Y hoy vamos a hablar sobre un tema que poco se habla, pero que viven muchísimos hombres, que es la ginecomastía. Y para eso nos acompaña el día de hoy el doctor Manuel Alejandro Catalán Ruiz. Así que, doctor, pues le doy la bienvenida. Este es su espacio, con toda la confianza, para hablar sobre este tema tan, pues, poco común.
5: Muchas gracias, Génesis. Estoy muy contento y agradecido por la invitación. En efecto, es un tema bastante interesante, poco conocido, pero muy frecuente en los motivos de consulta en los niños adolescentes. Entonces, va a estar muy, muy, muy buena la plática y yo encantado de estar aquí contigo platicando.
4: Pues muchas gracias. Y sí, definitivamente creo que es una... Para empezar, la palabra, le decía, ¿cómo se pronuncia? ¿Ginecomastía? ¿Ginecomastia?
5: Sí, exacto. Ginecomastia.
4: Ginecomastia, ok.
5: Es un poquito complicado, pero vamos a empezar, ¿te parece?, por definir ginecomastia.
4: Me encantaría.
5: Mira, ginecomastia básicamente es el crecimiento de la glándula mamaria en los hombres, ¿sale? Es una proliferación de este tejido mamario y que básicamente puede ser uni o bilateral, ¿ok?
4: Ok.
5: ¿Por qué en los hombres? Porque pues, en las mujeres ya sabemos que es la glándula mamaria, básicamente el pecho, pero los hombres no debería de desarrollarse. Por eso claro. Se denomina, o el término es ginecomastia en los hombres. Es un motivo frecuente de consulta en los adolescentes y esto tiene que ver por la fisiología. Hay diferentes tipos de ginecomastia. Hay una ginecomastia fisiológica y una ginecomastia, pues, patológica, que no debería de ocurrir.
4: Okay.
5: Entonces, existen tres picos donde se puede presentar esto. Hay una ginecomastia neonatal, es decir, ocurre en los bebitos. Y esto es estimulado por los estrógenos y progestágenos maternos en útero. Es decir, a través de la placenta pasan estas hormonas y estimulan unos receptores que se encuentran en la glándula mamaria, por lo que en los primeros meses de vida los bebitos podrían tener un crecimiento de su pecho que se denomina como botón mamario.
4: Okay.
5: Eso es algo transitorio, va a desaparecer una vez que hay una caída de este estímulo hormonal cuando nacen y no se resuelve sin ningún problema.
4: Okay.
5: Hay un segundo pico que es la ginecomastia puberal, y básicamente ocurre en la etapa entre los 10 y los 14 años en los niños, ¿ok? Esto es estimulado porque una vez que empieza la pubertad de los niños, hay un incremento de los estrógenos, que también se producen en los hombres, también producimos estrógenos, que pueden sensibilizar los receptores también de la glándula. A medida que vamos avanzando en edad los hombres y nuestros niveles de testosterona se incrementan en su pico más alto, que llegan a ser hasta 30 veces mayor, es cuando se resuelve esta parte de la ginecomastia puberal. Es decir, también es algo transitorio, pero toma más tiempo, alrededor de 1 a 3 años, más o menos.
4: Pero no es algo definitivo, o sea, tiene que quitar.
5: Exactamente.
4: ¿Cómo saber que realmente pues es ginecomastia o no es por a lo mejor incremento de peso, por obesidad? ¿O en dado caso es realmente algo malo?
5: Sí, eso que mencionas, Génesis, es muy importante. La ginecomastia puberal se presenta entre el 60 y el 90% de los adolescentes. Y lo primero va a ser definir si es ginecomastia o es algo que se llama como pseudo-ginecomastia, que básicamente sería un incremento en el tejido adiposo, lipomastia o adipomastia. Esto es por, bueno, a lo mejor las personas tienen un exceso de peso, el área del pecho tiende a concentrar mayor cantidad de tejido adiposo y da una apariencia como si fuera un crecimiento mamario.
4: Claro.
5: Entonces, por eso es muy importante la exploración. Los síntomas que presentan los niños por los que llegan a consulta, en caso de que sea una ginecomastia, El primer dato es un aumento de volumen. Se palpan una bolita, la bolita tiende a estar indurada, es una bolita indurada que ocurre por debajo de la areola y el pezón y les produce dolor. Es un dolor de tipo punzante, es intermitente, pero eso es lo que les llama la atención. En algunas ocasiones el mismo cambio de ropa, el roce de la ropa...
4: les molesta.
5: Les molesta, exactamente. Entonces le dicen a sus mamás, las mamás no las llevan a la consulta y entonces se preocupan porque dicen qué es lo que está pasando. Entonces puede ser una bolita solo en un lado del pecho, a veces es de los dos lados y entonces es justamente donde se tiene que discernir. La adipomastia no se palpa indurada, la bolita realmente no está por debajo de la areola del pezón, sino que es una distribución más generalizada, digamos que es un crecimiento del pechito como más homogéneo, el tejido se palpa laxo y no produce dolor, que serían dos o tres datos clínicos que diferenciarían a una ginecomastia de una adipomastia. Pero también algo que les llama la atención es que puede haber una asimetría, es decir, perdón, puede ser de un solo lado y eso les llama la atención porque dicen me creció la bolita de un solo lado y generalmente cuando es adipomastia es bilateral, generalmente es como simétrico.
4: Okay.
5: Y eso es algo también muy característico que se puede referir a la madre para que lo lleve al médico. Entonces esto es muy importante porque para los niños les genera mucha inseguridad el hecho de que empiecen con un crecimiento del pecho siendo niños. Se vuelve objeto de bullying en las escuelas.
4: Exacto.
5: Y genera, incluso los limita en algunas partes de su vida. Tengo pacientes que han dejado de hacer actividad física, por ejemplo, van a natación y no les gusta ya practicarla porque hay que quitarse la playera y sienten que su pecho tiene un aspecto que para ellos no es agradable, no es algo que sea normal y dejan de hacer actividad física, dejan de ir y entonces esto es muy importante también por cuestiones pues psicosociales para los niños, poderlos informar para poderlos tratar y orientar adecuadamente.
4: No, y en esa edad es muy importante porque creo que es donde de ahí pues son jóvenes, son adolescentes, la pubertad, lo que hablábamos hace ratito, que un simple comentario que a lo mejor para nosotros es exacto, un simple comentario, para ellos no. Entonces eso marca y decíamos, tal vez la ginecomastia no puede ser tan grave en a nivel físico, pero sí en la parte como psicológica. Y que le, o sea, siente inseguridad de su cuerpo, que le dé pena hacer ejercicio. Por ejemplo, usted, doctor, ¿qué le puede decir a un niño como de... yo te recomiendo que cada cierto tiempo hagas esto? ¿Cómo es la zona de autoexploración?
5: En el caso de la ginecomastia en los niños, casi siempre les digo que tienen que detectar si tienen alguna bolita siempre en la parte de alguno de sus pechos, porque empiezan con dolor. Incluso ni siquiera pueden tener a lo mejor de forma inicial como tal un aumento de volumen. Entonces empiezan con una hipersensibilidad al cambio de ropa o dolor punzante y es ahí donde yo les sugiero... pueden palpar justamente su pecho, la ginecomastia ocurre por debajo de la areola y el pezón, entonces si se palpan alguna molita, sería un punto como de alarma a detectar para que le comenten a sus padres. Pero sí, en general esta es la forma en la que se les comunica, casi siempre todos los niños que presentan una ginecomastia entre los 10 a 14 años vuelven a tener otro pico entre los 15 y 16, hasta un 33%, aunque se quite en ese momento, vuelven a estar estimulados, entonces también les comunico para que no se espanten o no se frustren, y justamente lo que te comentaba, Génesis, tienen una caída después de que está su pico hormonal muy alto y estimula este crecimiento, se resuelve de forma transitoria.
4: Okay.
5: Entonces, es comunicarle a los niños para que estén tranquilos.
4: Se nos acabó el tiempo, doctor, pero muchísimas gracias por habernos acompañado, por habernos quitado todas estas dudas, que no solamente fue a mí, fue a toda la gente que nos está escuchando del otro lado de la radio, de alguna plataforma, y nos vamos, así yo estoy, voy a investigar más.
5: Muy bien, muchísimas gracias a ti, Génesis, por la invitación, y yo encantado de platicar de estos temas para poder llegar a más gente y poderlos informar de la manera más segura.
4: Así es. Esperamos verlo en otro episodio, doctor.
5: Con mucho gusto.
4: Y gracias a todos los que se quedaron hasta este punto. Gracias por escucharnos, que se hayan resuelto algunas dudas y que si tienen otras dudas, nos comenten, nos dejen sus comentarios. Nosotros siempre los estamos leyendo, los escuchamos para los próximos episodios. Nos vemos en el siguiente episodio. Yo soy Génesis Sainz Silva y nos acompañó el doctor. Muchas gracias.
5: Muchas gracias.
4: Nos vemos hasta pronto. Adiós.
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3: Hola, ¿qué tal, hermano Gregorio? Soy Marcela González. Le mando este mensaje de voz para agradecer todo lo que ha hecho por mí. Tenía un problema de salud muy fuerte en mis piernas, pero gracias a que usted me dijo qué era lo que estaba pasando conmigo, qué era lo que me estaban haciendo y me indicó qué era lo que tenía que hacer para sanar. Ahora le llamo para darle las gracias porque estoy muy bien de salud. He sanado mis piernas. Ya puedo caminar muy bien. Tengo trabajo. Estoy feliz. Estoy contenta. Muchas gracias, hermano Gregorio. Le estaré eternamente agradecida porque ya tengo 2 meses que no he tenido problemas de salud y todo lo que usted me dijo salió muy acertado. Gracias, Indiecito. Le estaré eternamente agradecida. Dios me lo bendiga y que le permita seguir curando más gente. Le mando un fuerte abrazo y todo mi agradecimiento.
2: Como yo le digo a las personas, mis queridos hermanos, gracias a ustedes por darme esa posibilidad, esa oportunidad de poder ser servible, de poderles ayudar como siempre lo hacemos día a día con tantas y tantas personas que confían en nosotros. Por eso usted llame, comuníquese, escríbanos un mensaje de texto, escríbanos un mensaje a través de su WhatsApp. No le dé miedo, no le dé temor saber la verdad. Soy su amigo y estoy para atenderle, para ayudarle. Vamos a atender llamadas en este momento. Sí, bueno, ¿con quién tengo el gusto?
4: Con Gisela Plancarte.
2: Gisela Plancarte. Gisela Plancarte, ¿de dónde se comunica Gisela Plancarte? ¿Me pudiera regalar, por favor, Gisela, su fecha de nacimiento, si es tan amable?
4: Soy del 2 de mayo del 1976.
2: ¿2 de mayo?
4: De mayo del
2: 1976. 1976. Mi querida hijita de Dios, usted es nacida bajo la constelación del signo Tauro, ¿verdad?
4: Así es.
5: Miro a través de su carta astral muchos problemas. Veo muchas dificultades, incluso me doy cuenta que usted ya anduvo buscando soluciones en otros sitios, en otros lugares. Pero me gustaría saber exactamente de su boca, ¿qué es lo que siente? ¿Qué es lo que hace que usted se comunique con el hermanito Gregorio?
4: Como usted puede escuchar, yo me siento muy preocupada, yo creo que se nota en mi voz también.
5: Sí, claro que sí.
4: He estado muy mal de salud, traigo muchos problemas en los riñones, estoy muy desesperada, me duele mucho. Hace 15 días visité a una persona que lee cartas y me dijo que por unos chismes que yo no dije, una que era mi amiga casi pierde el matrimonio, y pues que ella, cobrando venganza, la verdad no me acuerdo haber dicho nada de ella, pero el mal ya me lo hicieron. Quiero saber si usted me puede ayudar, porque como usted puede escuchar mi voz, estoy temblando y ya no sé qué hacer.
5: Pero usted ya buscó ayuda, ya buscó soluciones. Sí, ¿cuánto hace que buscó ayuda, mija?
4: Sí, ya busqué ayuda por todos lados y no encuentro solución.
5: ¿Y dónde?
4: Estoy aquí.
5: ¿Y dónde usted y donde usted buscó ayuda, mijita? ¿Qué le dijo esta persona? ¿Qué le mencionó? ¿Sí le dijo de que usted era víctima de un daño o no?
4: Sí, me mencionó. Bueno, me dijo que por unos chismes, pues que yo no dije, pero...
5: ¿Esta persona fue la que le dijo a usted que usted había estado hablando de alguien y ese alguien por coraje, por rabia, decidió hacerle o mandarle a hacer una brujería a usted, ¿verdad?
4: Sí.
5: Pues mi querida Gisela, desafortunadamente los problemas que usted tiene, esos dolores de cintura, los problemas que usted tiene de los riñones, que incluso le han dicho que tiene que operarse, yo le recomiendo no se vaya a hacer operar, no se vaya a hacer absolutamente en sus riñones nada, ¿sí? ¿Por qué le digo esto? Porque lo que usted tiene no es ninguna enfermedad natural. Usted ya fue a buscar una persona que lee las cartas. Aquí claramente me doy cuenta que fue a hacerse sortear las cartas. Y esa persona incluso, bueno, tiene conocimiento porque sí le dijo a usted en realidad lo que usted tiene, que sí, que le hicieron un daño, que le hicieron una brujería. ¿Por qué? Porque a esta persona le llegaron mitotes que usted había hablado mal de ella. Pero pues como lo que pasa es que la gente es envidiosa, la gente es corajuda, la gente es de mal corazón, pues ella tiene y conoce una persona que sabe hacer brujerías, sabe hacer hechicerías, y como ella al sentir que, o al darse cuenta que su hogar, su familia estaba destruyendo, porque supuestamente usted estaba hablando mal de ella y usted estaba destruyendo su hogar, pues decidió destruirla fue a usted. Y desafortunadamente sí le mandó a hacer un daño, una brujería de magia negra de alto poder. Y es por esa razón que usted no puede caminar bien, tiene mucho dolor en sus piernas. Hay una pierna que tiene hinchada. ¿Cuál es? ¿La derecha o es la izquierda, mija?
4: Es la izquierda.
5: La izquierda. Y siente dolor. Y le dijeron que era por el mismo problema de los riñones, ¿cierto?
4: Sí, así es.
5: Mijita linda, ese problema es causado por el mismo daño, por la misma maldad que le están haciendo. Y es que le tienen trabajada una fotografía. Yo siempre digo en el programa, no es bueno subir fotografías al Facebook o subir fotografías a las apps que las personas tienen, mi querida amiga, ¿sí? ¿Por qué? Porque las personas, algunas las agarran para mirarlas, para ver cómo está la gente, pero otras las utilizan directamente para imprimirlas, sacarlas y hacer daños, maldades, brujerías. Es tal lo que le ha sucedido a usted, mi querida Gisela, que agarraron una fotografía de su Facebook y esa fotografía la imprimieron, la trabajaron, la ritualizaron, y por esas razones que le enfermaron su cintura, le enfermaron sus riñones, y por eso es que siente esa desesperación, siente esa angustia. Las cosas no están funcionando como usted quiere, como usted pretende, y tiene toda la razón. Claramente me doy cuenta que usted es una persona que es honesta, es una persona que no le gusta meterse en problemas, no le gusta estar metiendo en la vida de los demás. Usted no ha estado hablando de nadie, aquí claramente me doy cuenta, pero desafortunadamente a usted la metieron en estos problemas. ¿Por qué? Porque le tienen coraje, le tienen rabia, más la persona que le mencionó esto a esta mujer, le tiene rabia a usted, y pues esta mujer se llenó de ira. ¿Y fácilmente qué hizo? Pues al ver que estaba sufriendo ella, al ver que ella tuvo problemas con su esposo, pues ¿qué decidió? Mandarle a hacer un daño, mandarle a hacer una brujería, y eso es lo que está ocasionando que usted tenga esos problemas. Mi querida amiguita, mi querida Gisela, yo necesito que usted me haga un favor. ¿Usted quiere curarse, verdad?
4: Sí, quiero curarme.
5: Yo necesito que usted me haga un favor. Necesito que personalmente se acerque a nuestro santuario de curación. Usted en ese momento está mirando el programa, ¿verdad?
4: Sí, estoy viendo.
5: Entonces usted me va a hacer un favor, se va a acercar, por favor, me va a llevar un poquito de agua bendita, me lleva una cucharadita de sal de la misma que usted consume en su casa. La gente se preguntará por qué pide

0: Ante todo, sí.
1: Gisela, quiero hacerle una pregunta.
0: Sí.
1: ¿Le he hablado con la verdad o le he dicho mentiras?
0: Usted me ha hablado con toda la verdad. Estoy muy impresionada y yo tengo fe de que usted me va a curar.
1: Porque
0: usted ha dicho todo lo que yo tengo, así como tal cual lo ha dicho, eso es lo que tengo. Así que siento que aquí encontré la medicina y yo voy a ir corriendo. Ya, mañana yo le voy a buscar.
1: Vea, mañana mismo, por favor, mañana quiero verla. Acérquese el día de mañana como eso de las 10 de la mañana, por favor, ojalá en ayunas, ¿de acuerdo? Para hacer un preparativo con el agua bendita y hacerle expulsar todo lo que usted tiene de malo, y a través de los rituales que vamos a hacer, le voy a pedir que me lleve 3 hojas de escribir en máquina tamaño carta. Por favor, lléveme un poquito de café, pues cómprese un tarro de café y lléveme un poco, ¿sí? O cómprese un frasquito en el café de los pequeños y me lo lleva, por favor, y hacemos un ritual, le ofrecemos el aroma del café a los espíritus y ellos se van a encargar en decirnos en qué sitio, en qué lugar le tienen trabajada esa fotografía para que usted misma acude y la desentierre y la podamos curar, ¿listo?
0: Listo.
1: Bueno, bien. Mi querida Gisela, pues de antemano le agradezco por tomar la decisión de comunicarse. Gracias por llamar, gracias por darme la oportunidad de orientarle. La esperaré el día de mañana. Recuerde, mañana a las 10 en punto. No me falle para que no le toque hacer mucha fila. ¿Listo?
0: Listo, muchas gracias.
1: Dios le bendiga, Gisela. Muy bonito momento. Que esté muy bien. Hasta luego.
0: Hasta luego, nos vemos.
1: Ok, adiós. 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Y yo le voy a dar respuesta y contestación y le voy a dar la solución a ese problema que lo está atormentando o me la está atormentando. 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Hemos llegado al final de este programa. Ojalá que haya sido el gusto y del agrado de todos y cada uno de ustedes. Que Dios y la Morenita de Guadalupe y todos los ángeles guardianes les impartan miles, miles de bendiciones.
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2: ¡Buenos días!
3: Tienes que decirlo antes de que empiece de volada porque...
2: ¡Claro que yes! ¡Agárrese porque hoy es!
4: ¡Palmada, palmadas, tortillas hacemos! ¡Igual que lo haría cualquier tortillero!
2: Muy bien, chicas, y es momento de irnos por San Isidro. Mira, porque a mí en filas normales me marca 1:20.
3: Yo te voy a decir una cosa. Realmente se ve de volada todo. Por ejemplo, yo no veo mucho tráfico, pero ¿cuánto dijo?
2: ¿Tiempo dijiste? 1:20.
3: Sí, yo la veo a la Torre Mol. O sea, adelante el Secut, o sea, ni siquiera, todavía no llega el Secut, todavía. Y luego la Ready Lane, ¿dónde la ves tú?
2: Me marca 1 hora a mí.
3: Aunque usted no lo crea, está la Nissan, güey. O sea, está de volada, güey.
2: Está de voladita.
3: Y luego las Sentries están arriba del puente.
2: 25 minutos.
3: Y acá por el Padre Quino al New City.
2: De volada. Y a Patín sí me...
3: Bueno, yo ahí lo veo. Aunque veo pequeña carga vehicular antes de llegar desde el Hospital General hasta la Libertad. Más no sé si sea para ir a la Sentry, pero se lo paso al costo.
2: En Porotay, filas normales, me marca 1:40.
3: Fíjate, donde se juntan las dos. Donde se juntan las dos, la Sentry y la Ready. La Sentry y la Ready. No, perdón, la normal y la Ready.
5: Ándale.
3: Ahí.
2: Ahí está.
3: Y la Sentry, sí la veo todo el callejón y una cuadrita.
2: 40 minutitos. Y a Patín, 50 minutos.
3: Ahí está. Hay un chipén justamente en el Cimarrón. Claro. Justamente en la vuelta del Cimarrón. Ahí está el chipén. Chipén. Piensa quién habrá sido. Tráfico normal ahí en Santa María, ya sabes lo que están arreglando, para salir acá de los tres bebechitos.
5: También, ese es del cajón.
3: De esos son de cajón y bajar las 5 y 10. Por lo pronto. Vamos a darle, ¿no?
2: Sí. Arre, pues aquí iniciamos con todo en el show del Pony. Buenos días.
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2: Bienvenidos a la emisión del día de hoy, jueves 28 de mayo, cuando son las 6 de la mañana con 5 minutos y María José no ha llegado a mi casa, güey. Esa María José anda de vaga, güey. Anda con sus amigas. Sí, ya estoy preocupado, güey. Así agarró el baile desde el lunes.
3: ¿Desde el lunes no
2: sí,
3: llega?
2: Sí, no llega, pero ya mañana vendrá.
1: Mi hija.
2: Le mando un beso a mi hija, que anda de vaga.
1: Besos. Qué bonito.
2: Y ya.
1: Diviértete, mija, tú disfruta.
2: Ya, dejé de grabar ya. Ya no te oye. ¡Santoral!
3: Hoy celebramos. Hoy es día de nuestro Señor Jesucristo.
2: A ver, dilo bien, no peques de. Pues échale
3: así,
2: bien.
3: Así decía.
2: A ver, nuestro Señor Jesucristo, ¿qué?
3: Pues nomás decía eso, pues.
2: No, te aseguro que dice algo más.
3: A ver, espérame. Ya lo tengo, ¿eh?
2: Sí, no, te voy a quebrar.
3: Jesucristo, sumo y eterno sacerdote.
2: Ah, ¿verdad que no decía nomás eso? Ah, si hubieras escuchado la lectura del día de hoy, te hubieras dado cuenta. Pero no, nada más lees lo de arriba, de las letras negritas. También las de abajo, papi. Lee el Evangelio.
3: Aquí estoy.
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2: Exacto, exacto.
3: Yo le sigo.
2: Sí, por favor.
3: Además, hoy celebramos a Justo, Carauno, Emilio, Germán, Guillermo. Hoy es el día de su onomástico. Y en México celebramos el día del estudiante secundario.
2: Hoy es día de. ¿Sí?
3: Sí, internacionalmente es el día de la hamburger.
2: De hoy es día de la hamburguesa, güey. Hoy es, hay muchas partes que lo van a hacer a peso, de 5 pesos. Sí.
3: O 2x1.
2: 2x1 y todo el rollo. Pero hoy es día del estudiante.
3: Es secundario.
2: Nah, porque los técnicos tenemos otro. Yo era técnico la mayor parte de mi carrera.
3: Órale.
2: Escuelas secundarias técnicas. Ah, ¿verdad, güey? ¿Usted?
3: No.
2: Ay, no, tú estuviste en colegio de paga. Sí. Ay, se me olvidaba. ¿Y tú? Ay, no, tuviste en secundaria con nombre de héroe patrio.
1: Sí, de hecho.
2: Sí. ¿Y tú también eres técnico?
5: Yo soy técnico en administración.
2: ¿De neta?
5: Del CONALEP.
2: Algo es algo. A ver, no, ¿cuál algo es algo ni qué nada?
5: Tengo cédula y toda la cosa.
2: Exactamente. Sí. Somos, yo también soy profesional técnico.
5: Exacto.
2: En informática.
5: Okay, pero hoy no es, ¿no?
2: No, no.
5: Ok, bueno.
2: Por eso pensé.
3: ¿Qué? A ver, ¿puedes cantar el himno?
2: ¿Secundaria? ¿Qué secundaria estuviste?
5: En el CONALEP, de aquí de Ermita.
2: Secundaria, a veces.
5: Ah, secundaria 67. Aquí.
2: ¿Es técnica?
5: Es Leona Vicario. Es de.
2: La azul. Patrio.
5: No, era Guinda, creo, con cremita.
2: Pero ay, aquí por copiones. El monte
3: aquí
2: de
3: los está abajo.
5: Ajá, aquí está bajito.
2: Sí, eran azules.
5: Antes. Antes era la 33. Ah, hace mucho tiempo.
2: Sí. Qué pena. Vamos a darle, pues.
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7: Buenos días a todos.
1: Hola, hermosa.
7: Ya ve, les dije que iba a ser frío ahí. La temperatura máxima.
2: Ya pedí hoy. Perdón. Ya, basta.
7: Hoy también, Ara.
2: Hoy. Basta, ya.
8: 19 grados es la máxima. Un poquito menos que ayer, pero igual es gordos, güey.
7: Lo que sí es que ahora sí estará un poco más soleado. A partir de las 11 de la mañana, no, mentira. A partir de la 1 de las 2 de la tarde ya estará soleado. Así que a lo mejor puede lavar, a lo mejor no. Depende. Póngase trucha.
1: Gracias, hermosa.
8: Adiós.
1: Buen día.
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1: Y es momento de iniciar, que por cierto ya estamos en vivo. Facebook, La Mejor Tijuana, para que se meta, ¿eh? Y vea lo que andamos haciendo. Y también muy pendientes porque hay par de boletos para que se vaya a ver a Intocable. Además, par de boletos para Grupo Frontera y par de boletos para los alameños.
2: Irán asegura que le dio crán al alacrán a una base militar de Estados Unidos en respuesta a la nueva ofensiva de Washington en el sur de la nación islámica.
3: Ándale.
2: Sí, eso es de la BBC News.
3: Simón.
2: Sí, dice que Estados Unidos acusó además a Irán de escandalosa, que escandalosa violación a la tregua impuesta por ambos países. Es que, insisto, Estados Unidos todavía sigue creyendo, Donald Trump en su locura, todavía sigue creyendo que está construyendo la paz en una guerra que ni él sabe por qué es.
3: ¿No? Que ni él estaba en un inicio.
2: ¿No?
3: No, no, más llegó a asistir,
2: no.
3: Valió.
2: Está horrible. Y, pues obviamente Irán no se va a dejar, Claro que no es competencia. No es competencia. Pero por otra parte, pues van a seguir tirando madrazos. Esa es la realidad. Y por otra parte, nosotros tenemos acá a la selección de Irán, mientras que están en un conflicto bélico, ¿no? Las tendremos por acá. No sé si ya llegó todavía, ¿no? No sé cuál sea el... cuándo llegan, si llegan, no sé. No sé. Pero, all right.
7: Bueno.
2: Qué loco, ¿no?
7: Bueno.
2: Qué loco. Oigan, mientras eso pasa allá, no lo voy a meter más. Simplemente usted ya sabe, están los madrazos a todo lo que da. Sí se están pegando, sí se están tirando. Por otra parte, Ucrania le dice a Estados Unidos, pues préstame más juguetes. Necesito defenderme, ¿no estás viendo?
3: Estás viendo y no ves.
2: Y el ruso ahora sí mientras. ¡Ah! ¡Ah! Les echa madrazo. Sí. Así está el ruso, ¿verdad? Vladimir Putin. No. Así está. Entre los escombros emerge el pueblo de Ucrania y dice, hey USA, can you see us? Are you still there?
7: What the F, man?
2: What the F, U-C-K? Come on down. Mándanos mis... No. Estados Unidos, entonces Estados Unidos así como de, déjame ver si hay en la fábrica, güey. O sea, los está dejando, güey.
3: No, hombre.
2: Los está dejando. Y pues, wow. Mientras tanto, se dice, se filtra información, obviamente es no oficial, que dicen que pudiera ser la próxima semana cuando Estados Unidos asalte Cuba. Y es que también Díaz-Canel le está haciendo al Canelas, igual como le hizo Maduro.
1: Traga.
2: ¿Qué decía Maduro? Mira, Donald Trump, aquí estoy. Y se ponía hasta a bailar, arremedando a Donald Trump.
3: Sí, cierto.
2: Y Donald Trump no se la perdonó, le dijo, ah, sí. Boys, let's go get him.
3: Aquí te estaré esperando.
2: Right now. Right now.
3: Dicen que un operativo de... creo que en menos de 40 minutos.
2: No, así en leña, güey. Así.
9: ¡FBI, open up!
2: Hija de la
3: chica. Así exactamente.
2: Entonces, Díaz-Canel, en estos últimos días y semanas, no lo hemos dicho, pero en un día dice y otro día también, dice, también, aquí los cubanos estamos listos para responder a todo lo que sea necesario.
3: Hombre.
2: Y Estados Unidos dice, ¿neta? Así está ahorita. Así está Cuba ahorita.
3: Con calma.
2: No, sin luz, güey. O sea, no hay nada, güey. O sea, no hay ni luz, güey. No se rían, güey. Si es un pedo humanitario.
3: Sí, ¿cómo, horrible, va a tener, ¿cómo van a tener? ¿Cómo defenderse?
2: Sí, güey. Oye. Bonnie News. La República del Congo. Es una. Ya les dijimos. Hace unos días dijimos. Pues dicen que no pasa nada. Ayer les di una nota donde la OMS, la Organización Mundial de la Salud, dice, no, sí pasa, güey. Ante ese comunicado que ayer dio, trascendió las noticias de la OMS, México no hace nada. Sin embargo, el estado de Jalisco le dice a los habitantes de Congo, dice, no vengan. Oye, pero ahí va a jugar nuestra selección. Sí, güey, pero no vengan.
3: Sí, pero buen ustedes pedo, no. Ay, buen ¿qué pedo, va a jugar no ellos o ustedes?
2: Ay. Sí, déjenlos que jueguen. Véanlo déjenlos en la que tele. Jueguen sin presión. ¿No?
3: Los van a poner nerviosos.
2: Sí. Ay, no, qué horror. Qué horror. Mientras que Estados Unidos dijo que esta es una... A ver, tapa el patito porque voy a decir... Ah, ya sé lo que voy a decir. Voy a decir una güera.
3: Ok.
2: Una güera. Usted póngale otra R.
1: Ah, ya.
2: Van con una de esas contra los malandros.
3: Ándale, ahora sí, con sí. Todo.
2: Sí. Dice, salió Hegseth, que es el secretario de, ¿cómo se llama? De seguridad de los Estados Unidos. Y dicen que van, ah, sí, pues vamos con esto. Al hacer esta declaración, amigos, en una de esas es donde te encuentres. ¿Me explico?
9: Sí, claro.
2: Y si estás en México, voy por ti en México. Uh-huh. Y le puso el ojo a los mexicanos. Y lo está diciendo por los mexicanos. Ojo, ojo. Eso es injerencia.
9: Sí, claro.
2: Eso es meterte en política mexicana.
9: Machín.
2: Pero entonces, ¿dónde está México, pues? A ver, yo estoy en contra de que estos vatos vengan y se quieran meter. ¿Me explico?
1: Sí, man.
2: Pero a ver, si están... Lo que dice la gente de Morena es... Si hay pruebas de los políticos, que las enseñen. Y dicen, no han mostrado ninguna. Punto para Morena, punto para el gobierno.
9: Sí, la verdad
1: porque
9: es que todo
1: dicen,
9: para
1: el gobierno. ¿No?
2: Por otra parte, Estados Unidos dice, no te voy a dar mis pruebas. Yo aquí las tengo, güey.
9: Demenso las mando. Mm-hmm.
2: Demenso te las mando, güey, para que las limpies, güey. ¿No?
1: Exacto.
2: Para que las cubras. O punto para Estados Unidos. A ver, nosotros estamos en medio. ¿Hay o no hay malandros? ¿Hay o no hay malandros? Ensúciese, no tengas miedo.
9: Sí, claro que claro. Hay.
2: Según el gobierno, van por ellos. Según el gobierno norteamericano, ya los tenemos ubicados. ¿Qué sería lo ideal, güey? Pues pónganse de acuerdo, pónganse a trabajar juntos. ¿No crees?
9: Sí, pues sí.
2: Ah, bueno. Eso fue lo que quiso hacer la gobernadora de Chihuahua.
9: Maru Campos,
2: y traer un broncón.
9: Machín.
2: Yo les repito la pregunta que les hice ayer. ¿Quién traiciona más a la patria? Sí. ¿Quién, buscando hacerse de la ayuda de otros gobiernos que están súper mal, sí, les abre la puerta para acabar con la violencia? ¿O el que la permite y la genera?
9: Ajá.
2: Y no voy a decir nombre de quién porque tendría que mostrar pruebas. Sí. Pero ustedes saben de quién estoy hablando.
9: Claro.
2: Entonces, ¿quién está y que juró hacer valer nuestra Constitución y sus leyes que de ella emanan? ¿Quién está más violentando el asunto? Por cierto, ya para irme, porque vamos, ayer se juntaron, parecía mítin en campaña, güey. Acerca de 2,000 personas en el mítin del Chiclín.
1: Simón.
2: Sí, que realmente, ¿qué fue lo que querían? ¿Qué es lo que decían? ¿Por qué marcharon?
9: Según era solamente por... Nomás por...
1: Yo, por ejemplo, hubo una señora, ¿no? Dando como su testimonio de, hey, ellos sí han ayudado a mi hijo, la, la, la, la. Entonces, siento yo que era como un tipo de, güey, estamos haciendo las cosas bien, ¿no?
2: Ándale. Dice, en apoyo a reformas de salud. Estoy leyendo, ¿eh? Realiza, marcha en Zona del Río en apoyo a reformas de salud mental.
1: Y nada más hubo...
2: Participantes de diferentes centros de rehabilitación y asistentes de distintos estados... O sea, quienes expresaron respaldo a la organización y a los actos, cambios legales relacionados con el internamiento en centros de tratamientos. Ok.
9: Ok.
2: Eso era para lo que marcharon.
1: Ajá.
2: Ojo, se les viene una marcha también. Dicen 2,000 personas. Es músculo político y mucha bandita decía, oye, güey, pues un chorro de gente morena. Pues, güey, igual y sí, igual y no, güey. O sea...
1: Y solamente hubo como 2 personas en contra.
2: Sí, yo lo estoy...
9: Sí,
1: unos morritos.
2: Yo estoy viendo ahí un acto de campaña.
9: ¿Qué pareciera,
2: Pues ahí se las dejo.
1: Ahí se las dejo
2: y ahí está la nota. Yo no estuve, yo no sé. Estoy leyendo 2,000 personas. Vámonos, pues.
9: Wow.
2: José Reynoso.
9: Pásalo bonito con nosotros.
2: La Peque Pau.
1: Por fin jueves incluyente.
2: El Brandon Favela.
10: Feliz jueves. Recuerden que estamos transmitiendo desde el Facebook de La Mejor porque es hora de desayunar.
9: All right. Wow. Ah, sí, cierto.
1: Oigan, hoy no me esmeré tanto. La
2: en el Facebook, en el Facebook de... Si no conocen al Cholo Loco o a Don Cuco o a la Yossi.
9: Ajá.
2: ¿O quién más está, güey? ¿O el Cholo Loco?
9: Cholo Loco, Joselito.
2: No, el Ariel.
1: Ariel,
2: metes el Facebook de Antonio Cermeño el Pony, güey. Por primera vez subí una foto, güey. De cada uno de ellos, güey.
9: No manches, ¿los vas a revelar?
2: Ya los revelé, güey.
9: A ver.
2: Yo soy Antonio Cermeño el Pony, buenos días. Facebook, Antonio Cermeño el Pony. Antonio Cermeño el Pony, buenos días. En comentarios de Dios y verán.
1: ¡Qué bonito es!
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12: 6 de la mañana con 23 minutos. Buenos días. ¿Qué hubo? Y además seguimos en vivo Facebook, La Mejor Tijuana. Estamos desayunando. Vea qué traje de desayunar y el Pony también.
13: Qué friega.
12: O sea, que no. Digo que no sé si... Me seguirá ganando el Pony.
13: ¿Qué onda, canal?
12: Cholo loco,
13: man. ¿Qué onda con mi foto, este?
12: Oye, estás bien guapo, mijo. La neta, saliste bien bonito. Canal.
13: Lo sé, no esperaba menos de tu parte.
12: Y de mi persona también.
13: Ah, pero... Ah.
12: Ay, no. Pero si usted quiere conocer al Cholo Loco, métase al Facebook de Antonio Cermeño El Pony. Ahí está su fanpage. Y si no lo sigue, sígalo.
13: No, carnal.
12: Para que vea cómo es el Cholo Loco.
13: Ahí estamos, la foto del Cholo Loco. Por primera vez me dan quebrada de mostrarme.
12: Qué bueno.
13: Antonio Cermeño El Pony y en una votación. Apóyenme porque me va ganando Don Ruco. Fíjate lo que son las cosas, man. Mi vieja me dijo que tenía que dejar la cerveza.
14: Ay, ¿a poco? ¿Y la dejaste?
13: Sí, ahora es mi ex vieja. Lo que es, loco. Lo que es.
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0: 6 de la mañana con 27 minutos.
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0: Metas, exacto. Facebook, la mejor Tijuana.
3: Oye, que por cierto, hablando de lo de Maru Campos, allá en Chihuahua, hubo gente que se estaba manifestando con pues, cartulinas y pancartas que decían, Trump, ven, ayúdale.
4: Sí, güey, está bien irónico. Esto es de las cosas que usted nos está diciendo. Y atendiendo como siempre estas horas, el WhatsApp 664-342-4488 dice, Pony, y me manda la nota de este vato. Y lo del dinero se lo pondrá Burgueño, güey. Esta es una campaña política. Ah, bueno, pues quién sabe. Pero pues, huele, ¿no?
3: Huele.
4: Ah, huele.
5: Pues no les está extraño. Horrible.
4: Me mandan también un oficio firmado. No, no es fake. Renunció el secretario del ayuntamiento.
0: Ajá, caray.
4: Y es que, ¿sabes qué? Al parecer el vato... No dice por qué, dice por causas ajenas acá. ¿Quién es el secretario del ayuntamiento? Es como el que sigue después del alcalde. Cuando el alcalde pide permiso para salir, se ausenta, es el secretario de gobierno el que lo asiste, el que se queda en funciones. Bueno, entonces, el secretario renunció, güey. Renunció el día de ayer. Hace unas semanas, estaba viendo la misma nota del Zetacito, para que no digan que el Pony Grillero. No, sí, estaba viendo que había renunciado un personaje que estaba en reglamentos, el mentado Jitomate.
0: Ah, ese.
4: Sí, el mentado Jitomate. No voy a decir más, pero mucha gente, los comerciantes sobre todo, saben quién es. Yo no. Pero dicen que es el que estaría... No voy a decirlo, porque si no me voy a meter una bronca. Mejor usted véalo, usted sabe. O alguien que me mande un audio que me diga por qué lo conocen, nomás para tumbarme la vara.
3: Ándale.
4: Pero, renunció, ¿por qué? Porque dicen lo habrían amenazado. Y ¿sí? De que estaba pasando de rosca, sí, con los comerciantes.
3: Sí.
4: Bueno, hasta ahí. Renuncia... De la misma publicación dicen que habría también sido amenazado. Sí, Simón. Entonces dice, ¿sabes qué? Mira, para evitar problemas, ahí los veo.
0: Bueno, ahí la dejo.
4: Raymond. ¿Por quién? No sé. Y a mí no me consta, reitero, lo leí como todo lo que hacemos en este programa, ¿no? Sí.
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4: Los de la Liverpool ya andan buscando a la Rocha. No, güey, es Interpol, güey.
0: No.
4: Liverpool fue otra cosa.
0: Es el equipo de fútbol. Tu vida.
3: Pero sí, claro. Dice que no tiene ficha roja la Interpol.
4: Sí, exactamente. Dice, entrando a la Tomás Aquino poco antes de la Mercedes, fue hace media hora, se está prendiendo un auto. O lo prendieron, güey. Por la Sentry, güey. ¿Sí? ¿Ya lo viste?
3: No.
4: Ahí se los dejo en el Chichocamo. Oh, ahí te voy, échame audio.
6: Tony, ¿y cómo va a ser sede Estados Unidos del Mundial si está en guerra?
4: Exacto. Dice, accidente pasando la Galones BP. Debe ser la gasolinera. La que está antes de llegar al semáforo de Valle Bonito. Taxi amarillo con azul y en particular la gasolinera. Órale, pues. Vámonos, pues.

0: información.
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0: Porque, pues sí, como les decía, pues sí renunció. Renunció el secretario. El secretario de gobierno. Y pues ahí les dejo la nota. Más del Chiquilín. Dicen que la gente que le gusta. Que le gusta las apuestas, dice Grupo Caliente, que no se van a ver afectadas sus operaciones, así que cáigale, cáigale.
2: Órale.
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0: Y también. Oye, el secretario de ayuntamiento está en todas partes, en todos los periódicos.
2: Está en todos.
0: Está en todos los periódicos.
2: Lo que estaba viendo.
0: Simón. Así es de que, sí es cierto. Lo que dijeron, sí es cierto. Oigan, hoy no va a haber agua. Se va a suspender el agua en 12 colonias. En 12 colonias, residencial Aguacaliente. Ay, güey, ¿es esta?
2: ¿Acá?
0: Aquí, güey.
3: Ah, ¿qué?
0: Así de que tránganse, compañeros. Tránganse una nica, güey. En las plazas, Aguajas de la Tuna, Internacional, Residencial Esperanza, La Cuesta, Luis Echeverría, Hacienda Remosa, Colinas de Aguacaliente, Villa Colonia, Los Olivos y El Mirador La Mesa. Vámonos, pues. ¿Por qué? Porque se están haciendo reparaciones. Y regresarán el viernes en la mañana. All right.
2: Okay.
3: Muy bien.
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0: Esta es violencia. Esta no, esta sí la puedo decir. No, tampoco, ya me di cuenta. Es que, ¿sabes qué, güey? Hay mucha nota roja el día de hoy, güey. ¿Ya te diste cuenta, bebechito?
2: No, demasiada.
0: Demasiada nota roja.
2: Pero, ¿sabes qué? Una medio bonita y medio no. Ajá. ¿Ah? La FIFA ya dijo que el ajolgol no es expulsado oficialmente de la...
0: El ajo, lo que pasa es de que la que sería la gobernadora, la manda más allá en la Ciudad de México...
2: Clara Brugada.
0: A fuerzas, al ser el Estadio Azteca, el Estadio Banorte, como se llame, la base del Mundial en México, ¿no? Porque ahí se va a inaugurar, etcétera, tres veces mundialista, etcétera, etcétera. Bueno, por todas partes pone el ajolote... animal endémico de México, específicamente de la ciudad, de la CDMX, de allá por Xochimilco, lo relaciona con todo lo del mundial. Pero ¿qué les dice la FIFA? Espérate, ustedes escogieron una mascota, güey.
2: Hey, man.
0: Cada país escogió una mascota, ustedes escogieron un jaguar, es el jaguar, güey.
2: Sí.
0: ¿Por qué me están metiendo el ajolote? No, prohibidísimo que me vuelvan a relacionar. Y ahí tienes de que, pues, expulsado el ajolote. Entonces, la señora Clara Brugada se puso,
2: terca.
0: No, yo no dije terca, güey.
2: Bueno. Insistente.
0: Pero sí es cierto.
2: Insistente.
0: Y mandó, güey. Y se agarró.
2: No quiero.
0: Eso, pues bueno.
2: Y tiene prohibido aparecer así totalmente.
0: ¿Sí? Sí.
2: ¿No? Así con cuando hicieron la botarga.
0: Oigan, y nada más decirles que... Mantienen abierta investigación contra policías de Tijuana tras la detección de una exalumna de la Prefa Federal de Lázaro Cárdenas por vender gomitas. Y ojalá que tope donde tope. ¿No? Que nos cuenten. Y te cuento, alguien... A ver, suéltale. Quien estrenó al juez señaló que además su madre habría pagado 3,000 pesos por el procedimiento. ¿Se acuerdan lo que hablamos?
3: Sí,
0: confirmando. Ándale, pues.
2: Pues mira.
0: Ay, y mil disculpas, pero hoy sí hay un chorro de nota roja.
3: Bastante.
0: De esa que dijo Faitelson que existía.
2: ¿Y para qué decirla?
0: Sí existe.
3: Chau del party,
0: pero había que hacerla de pedo con Faitelson. Era Faitelson. No lo podíamos dejar pasar.

0: 37 minutos. ¿Qué pasó? Oigan, es momento de irnos para los United porque esas garitas son presentadas por AppSuma. 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
1: Por San Isidro, fila regular es 1:40. Ready Lane, 2 horas 20 y 30 minutos en el Cruz Zapatín. 1:10 por la Pet West. Dice que solamente 30 minutations en Otay. La fila regular marca 1:50. Ready Lane, Iguanarana Sentry. 25 minutos en el Cruz Zapatín. Una orilla.
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1: Y acuérdense que el domingo 31 de mayo, este domingo, la Plaza Monumental de Playas de Tijuana va a tener a Grupo Frontera y nosotros tenemos boletos. ¿Quieres saber cómo ganar?
0: Preferentes, ¿eh?
1: Ah, ¿preferentes? Mm-hmm. 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
0: Regresamos con más en el show del Pony. Buenos días.
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0: 6 de la mañana con 41 minutos. Buenos días. Métase Facebook La Mejor Tijuana. Además, pendientes, hay boletos para que se vaya a ver a Intocable porque tienen backstage. Par de boletos para Grupo Frontera son preferentes y además par de boletos para los alameños.
14: ¿Qué pasó, loco?
0: ¡Viejón, Ariel!
14: Güey, voy perdiendo ahí en la votación. ¡Qué rollo, güey!
15: ¿Cómo, papi? Yo voté por ti.
14: ¿Dónde el cholo, güey?
0: Yo también.
14: No, loco, la neta, es que ahí en el... ¿Cómo se llama? Antonio Cermeño. ¿Cómo se llama esa madre, güey?
15: Antonio Cermeño el Pony.
14: Ah, ese, güey. Y puso el vato ahí una... ¿Cómo se llama, güey?
15: Una como encuesta.
14: Simón. ¿Y puso a quién, güey?
15: Te puso a ti, puso a Don Cuco, puso a la Yossi, puso al Cholo Loco. Y está a votación a ver quién es su favorito. Y la gente va votando por el Cholo Loco, güey.
14: ¡Eh, loco! Entonces necesito un paro, güey.
15: Y la neta, por primera vez publicó tu foto.
14: Oye, y por cierto, gracias por el paro.
15: ¿El paro? ¿Cuál paro?
14: Esta mañana te quiero pedir un favor. ¡Votan por mí! ¡Demón! Mentaditas, güey.
4: No,
14: hijo de.
4: No, espérate,
15: mentaditas. Tú eres mi favorito, Ariel. Yo voté por ti.
14: Come soga.
15: Espérate, ¿cómo que soga?
14: Sí, pero la otra palabra no la puedo decir al aire, sí.
15: Mejor soga.
14: Pero bien entendiste, güey.
15: Ya. Mejor soga.
14: Fíjate lo que son las cosas, güey.
15: ¿Qué pasó?
14: Llegué. Ajá. Ahí a un barecito que está ahí en la zona centro, güey.
0: Hey. Ah, ¿qué?
14: Y es con mi caballo, güey.
0: Oh, mijo.
14: Y es con mi caballo. Y me trajeron un caballo culichi, güey.
15: Ajá.
14: Bien perro a la bestia, güey. Lo ves y te zurra, güey.
15: Ah, ya te zurra.
14: Ya lo viste, ¿eh?
15: Hijo. No, te digo.
14: Le dije a un vato que estaba ahí afuera del barecillo. Le dije, compa, venga. Hoy 50 pesos, cuídeme el caballo. Me dijo el vato. ¿Qué le pasa, compa? Yo soy abogado. Le dije, no hay pedo, igual te tengo confianza, güey.
15: No.
14: O sea, neta, güey, o sea. Ni modo, loco.
15: Es abogado.
14: ¿Qué, güey? Ah, me vale, güey.
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0: 6:47. Buenos días. Ahí estamos.
1: Buenos días, show de Pony y todos en cabina. Motociclista atropellado aquí en Boulevard Aguacaliente. Pío Pico.
2: Me recargo en la pared. Boulevard Aguacaliente, ¿y qué dijo?
0: Y algo de Pío Pico, ¿no?
2: Pío Pico, sí, pegaba allá para el rumbo al centro. Al Boulevard. Uh-huh. ¿Qué pasa? Es que tú no sales de este mundo. O sea, sal de Santa Fe, mija.
0: A la Peque nomás, a Londres. Tenemos todo para que no salgamos de allá.
3: A la Peque dile, a Londres, tercera sección.
0: Ah, ya, con eso.
2: Se le salió la llanta un camión, fíjate.
3: No, hombre.
2: A un amarillo con naranja, el 164.
3: A los de personal.
2: Simón. Vamos a darle, ¿qué rollo? Porque llegó el tiempo de los deportes, ¿sí, verdad?
0: Simón.
3: Sí.
2: De los deportes. Y ayer hubo béisbol
3: bajo el sol.
2: Ayer el equipo de los Astados, de los Toros de Tijuana, pegaron senda madrina, le pegan 9-5 a los, ¿cómo se llama? A los Rieleros de Aguascachondas.
3: Ellos no iban a poner la otra mejilla, papi.
2: No, no, la séptima tronaron, la Lucky Seven se hizo presente, dio toda la vuelta, todo el cuadro.
3: ¡Tracas!
2: Ayer sí todos los Toros batearon, ¿eh? Todos.
3: Qué lindo, qué bonito.
2: No hubo uno que no pegara cuando menos un hit, claro, de los titulares, ¿no? De los titulares, destacándose con 5 carreras impulsadas, Pérez, güey. Pérez. Bien. Por el tercera base. Hernán, sí se llama Hernán, ¿verdad?
3: Hernán Pérez.
2: Sí, Hernán Pérez. Ayer se despachó con 3 hits, con 2 hits. Anotó 3 carreras, 2 home runs, 5 carreras impulsadas. Le dieron un chocolate y todavía se dio el lujo de dejar a 2 en base. Otros que trajeron carreras también. Ay, ¿por qué se contrajo esta mano? Bueno, estuvo bonito. Es que se actualizó la madre esta. Ahí está. Otros que se trajeron carreras son Cordero. Flores también, que con la Majagua estuvo el bateador designado.
3: Ajá.
2: Wilmer Flores está...
3: Anda
2: está,
3: con todo, sí, el niño. Sí.
2: Mayfield, que por fin pegó. Y Telly se respondiendo a la hora buena. Y bien por el equipo de los Toros. 15 hits. Ayer permitió 13, por cierto.
3: Ahí nomás.
2: Vaya que vuela la bola ahí. Y también se combina con algunos resultados importantes. Por ejemplo, los Charros le vuelven a ganar a los Sultanes. Le vuelven a ganar a los Sultanes. Sí,
3: es
2: y
3: bueno
2: esto,
3: para nosotros, ¿eh?
2: Pues, ¿a nosotros qué? Nosotros tenemos que seguir ganando, güey.
3: Papi.
2: Lo cierto es de que los Sultanes de Jalisco ya se vieron alcanzados por los Charros. Ya, en segundo lugar están empatados Sultanes y Charros con 3 juegos de diferencia contra Toros de Tijuana.
3: Wow.
2: Los Toros ante los Rieleros. Uh-huh. Y el viernes, o sea, a partir de mañana, nos vemos contra los Sultanes para seguirlos humillando. Para seguirlos humillando, sí, nos la deben y nos la tienen que pagar.
3: Aquí en casita.
2: Hey.
3: Aparte.
2: Hey. Vámonos pues.
3: A los que no nos está yendo bien.
2: ¿A quién?
3: Es a los Padres.
2: ¿Por qué, güey?
3: No manches, pues ayer perdimos otra vez.
2: Nos barrieron la serie.
3: Nos barrieron. 3-0, ayer nos blanquearon y todo. Y aquí en el Petco Park, o sea, neta, no manchen, Padres.
2: Ya es una racha negativa, suficiente.
3: Y con eso, y los resultados de que los Diamondbacks siguieron ganando, ahorita estamos empatados ya con ellos.
2: ¿Ya? Pero falta rato, güey.
3: Falta mucha temporada.
2: Falta mucha temporada.
3: Falta más de 100 juegos.
2: Falta mucha temporada. Sí.
3: Más de 100 juegos.
2: Y falta mucha temporada. Entonces relájate. Los que no tienen que relajarse hoy es el Thunder de Oklahoma City. Si quiere campeonar, tiene que ganarle hoy en San Antonio a los Spurs.
3: Los árbitros les ayudan un montón. Está bien.
2: Hablas como Laker, güey. ¿A quién equipo le vas?
3: ¿Aquí a San Antonio? No, acá soy imparcial. Pero la neta sí se ve exagerado. La cantidad de ayuda del arbitraje. Ahorita están haciendo reportajes, salen clips y todo. El árbitro enfrente de la jugada y de todos modos no marca la cosa. Al caso contrario, que si es para a favor del Thunder, lo marca, pero así. Se echan clavados, hace cuenta que parecen jugadores de. Parece la mera.
2: ¿Te acuerdas la bola que quedó fuera antes de llegar a tercera con los Padres?
3: ¿La bola que quedó fuera antes?
2: Sí, un foul.
3: ¿Con
2: ball.
3: Machado?
2: Ajá.
3: El ref ahí.
2: Sí, ¿estás de acuerdo?
3: El umpire, pues. ¿Sí?
2: ¿Y eso qué significa? ¿Cuántos umpires había?
3: Sí, pues muchos.
2: Ah, entonces, porque uno la riegue, güey, No significa que todos están en contra. Relájate, güey.
3: Ya son varios juegos, papi. Aquí lo rotan.
2: No, yo creo que no.
3: Acá se lo rotan.
2: Yo creo que tu corazón, Laker, güey, te está haciendo hablar, güey. Hablas como americanista eliminado, güey. Relájate, güey.
3: Pero a mí, pues, digo, ¿cuántos años?
2: Relájate, güey. Ya te eliminaron. Ya, güey, déjalo ser. Let it be. Los errores también son partes del juego, güey. A los campeonatos no se recuerda porque les ayudaron. Les recuerdan porque ganaron, güey. Punto.
3: Es correcto. Históricamente, sí. No,
2: ¿para qué lloras? ¿Cómo le fue a los Yankees, güey?
3: Los Yankees el día de ayer ganaron.
2: Ya ves, güey, deja de llorar, güey. No todo es malo en la vida. Ayer le ganaron y empataron la serie contra los
3: Ángeles.
2: Los Ángeles de la Ciudad de México.
3: Es correcto.
2: ¿Todavía se juega uno más acá?
3: Uno más aquí sería hasta mañana, el día 29.
2: A mañana. Y hay que ganarlo y viajar a la Ciudad de México.
3: Sí o sí hay que ganarlo.
2: Y sí o sí hay que ganar uno allá.
3: Sí.
2: Sí o sí. Que vas.
3: Sí o sí.
2: Sí, ¿qué más?
3: ¿Listo con el básquet?
2: Sí, la selección mexicana femenil de fútbol, güey, que va a jugar en Australia dos partidos amistosos. Dos partidos amistosos.
3: ¿En Australia?
2: En Australia, güey. Ayer vi un video de en YouTube de los supuestamente, ya sabes, fútbol de estufa, ¿no? Que pondría a varias jugadoras importantes en Cholos femenil. Lo que sí es noticia es que se fue Inglis Hernández, güey.
3: No manches.
2: Una histórica después de 18 torneos con Tijuana, se va. Y hay equipos que quieren a Michelle Fong, cuando menos decía el video. Jugadora de aquí de Tijuana.
3: De Tijuana.
2: Sí, que Tigres dice que la quiere y todo el rollo. Y Cholos dice, pues todavía tiene un año de contrato conmigo, negocien conmigo y con todo gusto.
3: Claro.
2: O sea, se las vendo, sí. Ese es el negocio de la casa.
0: De hecho.
2: ¿O me equivoco? Ay, en fin. Y te decía, la selección mexicana de fútbol va a tener dos partidos en Australia, amistosos, dos contra Australia, de hecho contra el mismo equipo en diferentes ciudades, y es más bien como un vamos a relajarnos. Esto es en preparación a las eliminatorias premundialistas donde va a estar la selección mexicana, ¿no?
3: Ok.
2: Me llama la atención que seleccionaron a Nina Nicosia, una delantera. Norteamericana, de origen argentino, nacionalizada mexicana. Pero se me hace muy extraño. Cuando menos no lo vi, si me equivoco, morros, gente que le gusta el fútbol femenil como a mí. ¿Quién fue la campeona de goleo femenil? Ordóñez.
3: Ajá.
2: Ordóñez. Y no está en el llamado de la selección.
3: Curioso, ¿no?
2: ¡Qué loco! Alguien que me haga el favor, sí, confírmeme si estoy mal o si estoy en lo correcto. Y eso sí me llamó la atención y dolió. Uh-huh. Y dolió. Vámonos pues, ¿o
3: qué? Hermoso, ya ves lo que dimos en las virales, lo de Neymar, que lo agarraron haciendo popoche y todo el rollo.
2: Está lesionado, güey.
3: Está lesionado, 2 o 3 semanas va a estar fuera.
2: En cuanto a lo que hace la selección mexicana, Javier Aguirre dijo, aquí la selección no es centro de recuperación, ¿eh?
3: No. Pero pues, que sí se queda con el equipo de Brasil. Neta, Brasil no tienes a nadie.
2: A ver, dame audio, por favor.
4: Buenos días, chicos. Hay un herido subiendo para la presa. A la altura sería pasando el centro de salud de la presa y está tirado el muchacho. Bueno, señor, con los policías.
2: Y qué triste. Pues ahí está.
0: Qué mala onda.
3: Gracias por el reporte.
0: Hasta aquí llegó el
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2: Oye, dice, mi mañana perfecta cuando el Pony no habla mal de mis Chivas. Sí están llorando, güey. O sea, no han dejado de llorar, cabrón.

0: 7:59 minutos.
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0: Y regresamos en el show del Pony. ¡Buenos días!
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0: 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Y si usted va para los United en San Isidro, filas normales, hay una espera de una hora y media. El Drury Lane me marca una hora diez minutitos. Por la Sentry, media hora. Y el patín, una hora. En Otay, filas normales, una hora cuarenta. El Drury Lane, dos horas. En la Sentry, media hora. Y el patín, una hora.
1: Algo pasó ahí en el 2000, Pony. Harta justicia sobre una panel.
7: Ah.
1: En una de esas, quién sabe, güey. Habrá que esperar el chisme. Y si algo, si alguien sabe,
0: díganos.
1: Ah, mira, ahí está, mira. Le mandaron la foto. Pero ¿cuánto? Mira, la tienen sitiada.
0: Ay,
1: uno, dos, tres, cuatro, cinco, seis. ¿Seis guardias nacionales o qué son?
7: Parece, ¿no?
0: Ajá,
7: no,
0: pareciera. Échale. Ahí está. Le ponchamos play y ya huele, mira, ahora sí huele delicioso.
1: Huele bien rico. Ayer olía frutas y verduras.
0: Y hoy huele a...
1: lubricante.
7: De fresa.
0: De fresita también.
1: Sí. Ya viene. Se escucha por ahí. Nuestra psicosexóloga.
7: Tanga comestible.
1: Vanesita.
0: ¡Pimentel! Huele a dulce.
7: Sabor chelo.

0: 7 de la mañana con 7 minutos. Buenos días.
1: Sí, buenos días, Steve. Como cada 15 días, es tiempo de darle la bienvenida a nuestra psicosexóloga. Vanesita Pimentel, ¿cómo estás?
2: Aquí, feliz, contenta, ya saben.
1: ¿De qué vamos a hablar el día de hoy?
2: Jueves parejas. Vamos a ver los jueves feliz.
1: Parejas.
2: Parejas narcisistas.
1: Narcisistas. Oh. A ver, entremos en confianza.
2: Fíjate que hablamos a veces sin conocer bien el concepto del narcisismo, ¿no? O decimos, ay, esta pareja, esta persona es bien narcisista. ¿A qué nos referimos con una persona narcisista? No siempre es algo como positivo. Cuando escuchamos a alguna persona hablar muy segura de sí misma o de sí mismo, decimos, ah, narcisista.
0: Sí.
2: ¿No? Egocentrista, habla, es mucho, practica mucho el yoísmo, ¿no? Yo hago eso.
1: Ese es un narcisista. A ver, un narcisista, yo tengo entendido, te digo lo que dice la definición y tú ya me nos dices.
2: Ah, sí, claro.
1: Por, las por las características.
2: Sí, okay. Claro, tú échale.
1: A ver, dice, un patrón de comportamiento caracterizado por un sentido exagerado de autoimportancia.
2: Así es.
1: Una profunda necesidad de atención y admiración. Y una notable falta de empatía por los demás. Es decir, nomás yo.
2: Lo que practican el yoísmo. Yo. Incluso lo podemos notar cuando estamos platicando algo y dice, ah, yo también. Y platica algo de sí mismo.
1: O por ejemplo, mi primo fue a Europa.
3: Ándale.
1: Y entra el narcisista. Oh, sí, yo estuve también ahí. ¿En qué parte?
3: Ándale, ¿en dónde? Andale, ¿a dónde fue?
1: O sea, güey, nadie te preguntó, güey. Más, no estamos ni hablando ni de mí, estamos hablando.
4: Se subió a la Torre Eiffel, güey.
1: Sí, güey.
4: Desayunar ahí arriba, güey, es lo mejor, güey.
2: Y de hecho se convierte en la plática. O sea, yo empecé a platicarla y la plática se gira en atención a esa persona. O sea, yo te estoy platicando. Ay, bichito, fíjate que fui de vacaciones a Europa. Oh, yo fui hace tanto y fui a tal y tal lugar. ¿Y sabes qué? Esto y ya. Dejó de ser la plática algo mío y se convirtió en bebé chico.
1: En su.
2: ¿No? Mm-hmm. Nada más en él. ¿Por qué es tanta la insistencia en enfocarse en sí mismo?
1: Caen gordos.
2: Sí, la verdad que sí. Sin embargo, fíjate que hay personas que eligen narcisistas, pero no lo hacemos o no lo hacen desde una parte muy consciente, sino lo hacen desde la inconsciencia.
1: Son a ver, personas, ¿de qué me hablas?
2: Sí, lo o que sea, pasa es pareja, que hay personas que eligen a los narcisistas como pareja.
1: O sea, hombres o mujeres.
2: O mujeres que tienen parejas narcisistas.
1: Que buscan al narcisista.
2: Que buscan al narcisista.
1: Al presumido. Bueno.
2: Y atraen narcisistas. Los atraen y todavía los elegimos. ¿No? Sí.
1: Yo sí he visto muchos vatos que hablan yo. Y dices, este güey cae gordo. ¿Y para qué lo hacen muchas de ellos? Para presumir. Uno, lo que a lo mejor quizás sí vivieron, otras veces son mitómanos, se lo inventan.
2: Claro.
1: Pero lo hacen con este afán de impactar y de decir, ay, ese güey es de mundo.
2: Y hablando de impactar, fíjate, el narcisista es tan manipulador, tan chantajista y tan controlador que para poder obtener a la pareja que él quiere, que él eligió muy conscientemente. De hecho, son esas personas que a los días de haberse conocido, sí, creo que eres el amor de mi vida.
1: No, no
2: es love bombing, sí, o sea, empiezan a llenarte de cosas tan bonitas. Eres el amor de mi vida, nunca había sentido esto, es que tú sí me comprendes, siento que tú sí me amas, contigo todo es diferente.
1: Más gordo me cae, güey.
2: Eres la primera persona con la que me siento así, nunca había conocido a alguien como tú. Y entonces, ¿qué sucede con la otra persona? Que, por cierto, está demasiado falta de amor y de cariño y de atención. Pues aquí soy.
1: Se juntó el pan con la con el hambre.
2: Ándale, se juntó el pan con el hambre. Pues, ¿qué sucede? Pues ahí está. Se hace el match perfecto.
3: Entonces, ¿no? Se hace cumplidos una persona narcisista.
2: Sí, por supuesto. Pero no los hace desde que me nace, sino desde...
1: Por el interés.
2: Porque necesito tenerte aquí.
3: Ok.
0: Y por como la
2: necesito,
0: ¿no?
2: Claro, como necesito tenerte aquí, te voy a dar todo lo que tú necesitas, muy conscientemente.
3: Ok.
2: Yo ya sé que tú ocupas atención, ya sé que ocupas amorcito.
1: Yo tengo un amigo que es narcisista, declaradísimo, y el vato una vez me preguntó sobre una amiga que teníamos en común y que a él le gustaba. Uh-huh. ¿Sabes qué le gusta? Le dije, no sé. Dame un paro, investigáselo. Y resulta que a la muchacha le gustaban los chocolates y sabía mucho de chocolates. Este güey se preparó con lo de los chocolates.
3: Okay.
1: Y por ahí llegó. Uh-huh. O sea...
2: Es que, ¿sabes qué? O sea, de verdad que como quieren a esa persona, hacen todo lo posible para obtenerla. Y de hecho, los narcisistas son sumamente seductores y muy sexuales.
1: Ah, sí.
2: Muy sexuales.
1: Entonces, sí soy.
2: Seductores, coquetos, que pues a la otra persona que está con muchas carencias emocionales, pues esto le parece la gloria.
5: No vaya a estar hablando de mí. El único que me
1: preocupa. ¿No va por ahí?
2: Sí, es expresión.
1: ¿Y luego? ¿Y luego? Bueno, esas son características,
2: sí,
1: entonces.
2: Sí, son las características de una persona narcisista, ¿no?
1: ¿Pero por qué les caen bien a las morras? ¿Por qué las morras se dejan? ¿Por qué las morras caen con estos güeyes presumidos, hijos de su pelona, güey?
2: Sí, porque aparentemente son tan seguros, y como son muy seguros, pero la seguridad tiene que estar en un nivel equilibrado. No sobre seguridad, ¿no? No sobre seducción, sobre sexualidad. O sea, y de hecho lo estoy diciendo mientras mi brazo está subiendo y subiendo y subiendo, ¿no? Somos personas que tenemos que estar reguladas, equilibradas, y estas personas están de más. Entonces, una persona insegura, carente, ¿no? Que está acostumbrada como al abandono, tiene heridas de abandono, pues llega esta persona con muchísima seguridad a protegerte, cuidarte y demostrarte ese amor que nadie nunca te ha demostrado. Pues imagínate qué sucede, pues aquí me quedo, ¿no? Y es que el inicio es bien padre. Al inicio es bien hermoso. En el siguiente bloque les hablo de cómo se ve una pareja narcisista.
1: Sale.
2: Lo saca su verdadero yo.
3: Wow.
1: Ya está. Oigan, por cierto, ¿y cómo puedes ayudar a estas personas narcisistas?
2: No, el narcisista no. Te ayuda a la víctima del narcisista. El narcisista, para poder cambiar, tiene que entrar a un estado de conciencia muy alto en decir, la neta, sí, sí soy así y sí quiero cambiar. Imagínate.
1: Bueno,
2: por eso hay terapeutas que atendemos narcisistas.
1: Tiene un teléfono. Vanesita,
3: 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Haga su cita, pero ya. Y de hecho, pregunte por la promo si lo escucharon.
1: Sí, hay promoción. Si no, mándame tu WhatsApp, mándame tu pregunta. Aquí lo leo anónimo al
0: 664-342-4488. 664-342-4488. Estamos.
1: Y totalmente anónimo.
0: Con Vanesita Pimentel.

0: Las 7 de la mañana con 17 minutos y estamos con Vanesita Pimentel. Si usted quiere hacer una cita, hágala al
1: 664-352-2688. Pero mande WhatsApp ya, 664-352-2688.
0: Y además, si quiere usted, tiene alguna duda, también mándele un WhatsApp al 664-342-4488. Es totalmente anónimo, ¿eh?
2: A mí me dijeron que una de las actitudes de un narcisista es básicamente alguien que después de ir caminando contigo, te corta las piernas y después te da muletas para que puedas caminar gracias a él.
3: Así es, y vives agradecido, ¿eh?
2: Así de dañado me dejaste, bebechito, dice.
1: Es para darle empujones.
0: Es Vanesita Pimentel. Buenos días.
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28: 7 de la mañana con 25 minutos.
2: Oiga, mucha gente se reportó aquí está chateando con Vanessa, Vanessa Pimentel. ¿Quieres chatear con ella? Con el narcisista de tu viejo, de tu vieja.
28: 664-342-4488. 664-342-4488.
2: ¿Me cuentas ahorita lo que están diciendo acá, anónimos?
3: ¡Claro!
2: Ya está, rezamos con ella. Porque estamos hablando de los narcisistas. La pareja narcisista.
28: ¡Vanesita Pimentel! ¡Pimentel!

0: Las 7 de la mañana con 27 minutos y estamos con Vanesita Pimentel.
1: Para entrar en materia y saber de qué estamos hablando, está con nosotros Vanesita Pimentel, nuestra psicosexóloga. Estamos hablando de las parejas que son narcisistas. O sea, yo soy el que importo, yo soy yo. Pero son, no son suficientes características como para enmarcar a mi pareja. ¿Qué te parece si Vanesita? Pongan atención, amigos, porque voy a dar un premio.
0: Me gusta.
1: Esto es lo que voy a decir. No le voy a decir qué. Vanesita, características.
2: Características. ¿Cómo se ve la pareja narcisista? Fíjate que en un inicio, como les decía, estas parejas se ven seductoras, son amables, son lindas, son muy amorosas y demás, ¿no? Y de repente empiezan a cambiar. Y de hecho la pareja, voy a decir víctima, ¿no? La víctima del narcisista dice, oye, como que ya cambió, como que está cambiando esta persona, ya no me trata igual. No es que cambió, simplemente te está mostrando su verdadero yo, ya sin esa máscara, ¿no? ¿Por qué? Porque ya te tiene. Entonces, fíjate que una de las características principales es que el narcisista siempre busca validación y reconocimiento. De hecho, te cuenta algo que hizo y Ajá. tú dices, ¡ah, qué buena onda! Y se queda como de, ¿nada más? O sea, él espera el reconocimiento, que le aplaudas, que le alabes por eso que él hizo o logró, ¿no? O sea, ya tengo una semana en el gym, mira, ya se me nota, ¿no? Y tú dices, ha de ser broma, ¿no? Nos reímos y esta persona te está hablando en serio porque quiere que le reconozcas, quiere que le veas, quiere que lo enchules.
1: ¿No? Bebechito.
3: Sí, así soy.
2: Sí. Quiere que lo admires.
0: Sí es.
2: Otro más. Vámonos porque son bastantitos.
1: Sí, dale,
2: ¿no?
1: dale.
2: Son personas que no reconocen sus errores o pareciera que los reconoce, pero te responsabiliza a ti, ¿no? Por ejemplo, pues sí, mira, es que actúe de esta manera, pero es que tú te lo buscaste. Igual y no con esas palabras, ¿no? Pero sí, sí actué de esa manera. Sí, sí fui grosero. Sí, sí fui grosera. Sí, sí fui violenta. Sí, sí te aventé el plato en la cara. Sí, sí te aventé la copa en la cara. Pero es que tú sacaste esta parte de mí. Porque yo estaba muy tranquilo.
1: Ay, no me digas eso.
2: Yo estaba muy a gusto.
1: Yo soy ese.
2: Y tú me alteraste. Tú me provocaste. Tú hiciste esto. Así es.
0: La cara del pony.
2: Si así reaccioné, es por tu culpa. Tú me haces actuar de esa manera.
1: Pues sí.
2: Pues no.
1: Pues me hacen actuar de esa manera. Yo estaba toda madre, llegas y me ofendes o haces algo que me enciende.
2: Bueno, una cosa es que te ofendan y digas, bueno, ya una reacción, ¿no?
1: Claro.
2: Pero, por ejemplo, solamente algo bastante simple. O sea,
4: leímos mal un comercial.
2: Que se puede... Que se...
1: Oye...
0: Pero aplica el de.
5: Pero no te enojes. Bueno, pero no te enojes.
1: A ver, ese, ¿cómo estuvo el pedo?
2: Sí. O sea, puede pasar algo sumamente simple, algo sumamente sencillo. Por ejemplo, quedamos en ir a comer, ¿no? Y dijimos, ay, vamos a ir a la comida china. Sobrecía la comida china, ¿no? Pasas por mí y digo, ¿sabes qué? Me siento un poquito sensible del estómago. ¿Qué te parece si mejor vamos a otro lugar donde no sea la comida muy grasosa porque me siento un poco sensible del estómago? Bueno, esta persona puede enojarse porque se cambió el plan. ¿Cómo? Pero habíamos quedado, yo ya había hecho la idea de que íbamos a ir a la comida china, ya me estoy saboreando, pero enojado, molesto porque se cambió ese plan, ¿no? Tan sencillo es una pareja sana o saludable. ¿Qué sucede? Se habla, se dialoga, se dice, oye, no, pues a mí sí se me antojaba. O hacemos el plano, pues pasamos por un lonche de comida china para que yo lo coma y luego vamos por un lonchecito de una ensaladita para que te caiga bien en tu estómago.
3: Ándale.
2: ¿No? Y es un ganar-ganar. Pero el narcisista es, no, por mí, que se hace lo que yo quiero.
3: Sí, claro.
0: Stephanie.
5: Pero no te enojes.
1: El que sigue.
2: Lo que sigue, fíjate que eso se llama.
1: ¿Tengo que tener todas esas características?
2: Sí, check.
1: O una, sí, una sí. No pasa nada.

0: mira, que tengas rasgos narcisistas no significa que tengas el trastorno, pero sí hay que revisarlo.
1: O sea, es un trastorno.
0: Sí, hay que revisar. Sí, se puede convertir en un trastorno. Bueno,
2: nunca me dijiste eso.
0: Siguiente, para que vamos poniendo palomitas o tachitas. Hay algo que se llama gaslighting. Gaslighting.
2: A ver.
0: Esto es, ¿qué significa? Que el narcisista te hace dudar de la verdad y de la realidad. Es decir, oye, es que cuando fuimos, voy a regresarme al ejemplo de lo de la comida china, ¿no? Fíjate que cuando íbamos a lo de la comida china y que te cambié el plan, te portaste como bien agresivo. O sea, me dijiste como, pues a mí no me importa, yo esto quiero. ¿Eso se lo oye de mi boca? El narcisista, una frase de él, de verdad, que es del narcisista, es: ¿esas fueron mis palabras exactas? ¿Eso dije yo? ¿Seguro esas fueron las palabras que yo dije? Y entonces te hace dudar. O te dice: eso nunca pasó. Estás alucinando. Son palabras que realmente te hacen dudar de, madre, ¿se habrá pasado así? Sí, te hacen dudar de una realidad que como tú la percibiste, interpretaste. O sea, yo algo que le digo mucho a mis pacientes, padres de familia, compañeros de trabajo, es: una cosa es descripción de hechos y la otra interpretación de los hechos.
2: Exacto.
0: ¿Cuál está mal o cuál está bien? O sea,
2: yo soy culpable de lo que digo, no lo que tú entiendas.
0: Bueno, en la escuela yo sí aplico el de también soy responsable de lo que entiendas, ¿no? Por eso yo siempre me aseguro a una retroalimentación. Ah, ¿me estás diciendo esto y esto y esto? No, antes vuelvo a explicar porque esto fue lo que
2: ¿me
0: yo
2: entendiste?
0: Entendí. Ajá.
2: Pero si les dices eso, a se ver, ofenden.
1: ¿Qué entendiste?
0: Pues me expliqué.
2: Yo sí les digo, güey, ¿me entendiste? O sea,
3: yo no lo veo mal.
2: Pero, no.
4: Bueno, no te enojes.
2: De la chingada. Vamos a seguir con esto. Ahorita regresamos con Vanesita Pimentel. Ella tiene un teléfono.
1: 664-352-2688. 664-352-2688.
2: Está chateando con ustedes aquí en el WhatsApp de La Mejor Tijuana. Y chatea con ella, es privadísimo.
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0: 7 de la mañana con 37 minutos. Estamos con Vanesita Pimentel. Si usted quiere hacer una cita, hágala al
1: 664-352-2688. 664-352-2688. 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Nomás puede ser eso.
0: Exacto. Aproveche. Mientras usted va a cruzar en San Isidro, filas normales, hay una espera de una hora y media. En la Ready Lane, una hora. Por la Sentry son media hora. Y a Patines son una horita. En Otay, filas normales, una hora cuarenta. En la Ready Lane, hay una espera de dos horas. En la Sentry, media hora. Y a Patín, una horita. 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
1: 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Hacemos la pausa y regresamos con más de Vanesita Pimentel.
2: Oigan, ¿qué pasa? ¿Están listos?
1: ¿Para qué?
0: ¿Para qué?
2: Para lo que sigue.
3: Pero no te enojes.
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0: 7:47 y estamos con Vanesita Pimentel.
1: Lástima que se está yendo en caliente esta madre. Y apenas estamos con las características.
2: Sí, ya sé.
1: ¿Qué pido? ¿Qué hacemos, Flaca?
3: Pues parte 2.
1: Parte 2, entonces síguele con calma en las características de...
3: Claro.
1: Las, de los...
3: ¿Cómo se ve el novio y la novia narcisista?
1: Sí, novio y novia narcisista.
3: Así es.
1: Güey, a ver, hay mucha gente que se siente identificada con algunos o identificó, sí, a su pareja.
3: De hecho, los mensajes y audios que mandaron fueron de personas que identificaron a su pareja o personas que les rodean, ¿no? Amistades, jefes, compañeros de trabajo.
1: Pero ojo, a ver... Si te sientes, porque fue mi caso, yo mismo me auto, ¿no? Puse en, con una de las características de las varias que has dicho.
3: Sí.
1: ¿Eso me hace narcisista?
3: No, importante aclarar.
1: Por eso es importante. Es.
3: Importante aclarar, ¿no? Que tengas un rasgo o uno de estos requisitos no te hace que tengas el trastorno narcisista. Lo que sí es que debo hacerme responsable, ya que identifiqué algo... No, como tú decías, ah, caray, tengo esto, creo que lo tengo que trabajar, en efecto. Empiezo a identificar estos rasgos y creo que nuestra responsabilidad es empezar a trabajarlo, ¿no?
1: Okay.
3: Si sigo pensando que yo estoy bien,
2: ahí
3: está el problema y pues vas, okay, que vuelas. Vas que
4: ay, vuelas, tienes tantos estilos.
1: Continuando.
3: El siguiente, fíjate que son personas que invalidan tus emociones.
1: ¿Cómo es eso?
3: Las minimizan, se burlan. No, las te molestan con esas emociones. Por
1: un ejemplo.
3: Que yo vaya a manifestar que algo que hiciste o algo que dijiste me hizo sentir mal, ¿no? Algo me dolió. Y esas personas empiezan, pues si no es para tanto.
1: A ver, no un ejemplo, exageres. Oye, no me gustó lo que dijiste.
3: No exageres. Ah, lo de la comida, que me voy a regresar con lo de la comida china porque es el ejemplo, sí, sí, que traemos desde el otro bloque, ¿no?
1: No me gustó la comida china.
3: No, déjate del que no me gustó la comida china, sino que no me gustó cómo reaccionaste cuando te dije que andaba sensible del estómago y que se cambiáramos de lugar.
1: Okay.
3: Ay, por favor, pues si no es para tanto, pues es que tú también entiendes, que ya habíamos quedado en que íbamos a ir ahí.
1: No seas mamona.
3: No seas mamona.
2: Sí. Bueno, no vamos por sushi mamona. Porque alguien no puede comer comida china.
3: Ándale, con esa burla, con esa burlita, ¿no? Que es un tipo de agresión, pero disfrazado de cura. O minimizando como que no es para tanto. Y realmente, fíjate que lo más triste es que la persona sí piensa como que quizás sí es verdad, estoy exagerando, ¿no? De hecho, muchos actos de esos lo que provoca es que la persona víctima realmente piensa que yo soy la que está mal, ¿no? Una frase muy común en esto de invalidar las emociones es, ya vas a empezar otra vez. Que no te dejan que hables del tema, no te dejan que hables del tema.
1: Me hace que mi familia también tenga un narcisista.
3: Ya vas a empezar.
1: Ya va a empezar, sí, a hablar.
3: Sí, sí, sí. Está triste porque empezamos a identificar a más de una persona, incluso a personas que son muy cercanas. Muy, sí, cercanas y muy amadas y muy queridas, ¿no?
1: Sí.
3: Siguiente. Trum. Hacen castigos emocionales.
2: ¿Cómo?
3: Cuando no obtienen lo que quieren, te castigan emocionalmente. Una de es las cierto. Más comunes. ¿Es?
1: Dejarte hablar.
3: Ley del hielo.
1: ¡Claro! ¡Sí! Sí, claro. Sí, sí, cierto, sí.
3: Ley del hielo. Y cuando hablo de no consigo lo que quiero, no simplemente estoy hablando del, ay, no me compraste lo que quise, no hiciste lo que quise, no me atendiste como quise, no me hablaste como quise.
1: Ándale, me contestaste.
3: No me alardeaste como quise.
1: Está horrible.
3: No me entendiste como yo esperaba que me entendieras. Entonces, ¿qué es lo que hacen? Pues me encanijo, aplico la ley del hielo. Incluso toman distancia, pero es parte de la manipulación. Porque lo que quiero hacer es que, ojo, como ya te llené de tanto amor al inicio, este love bombing que decía, ya te adulé muchísimo, ya te dije que eres el amor de mi vida, ya te dije que eres.
1: Y te traen a beso y beso y todo el
3: beso y beso, que pasa algo y ya entonces, sé. ¡Pum! Te lo retiro abruptamente.
1: Sí.
3: Te lo retiro, me alejo de ti, te dejo de hablar, ¿no? Te retiro el cariño. Y esto hace que la persona se sienta culpable.
5: Se te borró la sonrisa.
3: En efecto. Y empezamos a pensar, yo fui la que lo provocó, yo fui la que hizo que se alejara, yo fui la que tuve la culpa. E incluso la víctima le habla y le pide disculpas.
1: Sí. Lo conozco, sí.
2: ¿Qué pasó?
1: Ese soy yo, güey.
3: Sí, en pocas palabras, si no haces lo que quiero, entonces yo me alejo de ti, no te hablo. Es parte de la manipulación.
1: Eso.
3: ¿Alcanza una última?
1: No, más? Los que quieran.
3: Vámonos. Pero toma, faltan un montón.
1: Sí,
3: va a haber segunda parte.
1: Sí.
3: Amor intermitente.
2: ¿Cómo?
3: A veces son muy amorosos y a veces son muy fríos. Muy fríos. Y entonces, ¿qué es lo que hace que la persona se engancha? La víctima o la pareja se engancha demasiado porque yo estoy enamorada de la versión amorosa de esta persona. Entonces, cuando este saca su verdadero yo de amargado, grosero, agresivo, etcétera, etcétera, yo estoy me quedo ahí porque estoy esperanzada a que regrese aquel amoroso. Y yo estoy enamoradísima de aquella versión que es falsa.
2: Como una estira y afloja.
3: Es falsa, claro, claro. Y estamos hablando ahorita, decía él, pone algo muy cierto. Uy, en mi familia hay personas con rasgos narcisistas. La familia, los amigos. Y de hecho,
1: el entorno laboral.
3: El entorno laboral. Y de hecho, fíjate, de repente cuando están en ese mood y ya tardó demasiado este mood agresivo, se alejaron, fríos. De repente podemos tomar la decisión de alejarnos y decir, no, me elijo, me pongo a mí primero y me quiero alejar de esta persona. Pero cuando ya esta persona me ve muy segura de que me voy a alejar y me voy a ir, ¿qué hace el narcisista? Hola. Pues ya se me pasó el coraje, aquí ando contigo otra vez.
1: Ay, no.
3: Ay, mi amor. Y no pide disculpas, ¿eh? No pide disculpas. No,
1: exacto.
3: No reconoce. Y si llegara a reconocer, lo digo entre comillas, chicos, chicas, si llegara a reconocerlo es, sí, me alejé. Sí, me pasé.
1: Si fuera el caso.
3: Exageré. Pero, pues también tú, Mary, ya está esto, pues. O sea, es una disculpa, pero responsabilizándote. Uh-huh. ¿Sí? O sea, no es una,
1: o sea, no hay una aceptación.
3: No, por supuesto que no hay una aceptación. Sí. Claro.
6: Estaba paralizado, con mucho miedo y no me podía mover.
1: Así. Tiene algo muy tenés en contra de
3: exactamente.
1: Mí.
3: Exactamente. Y de hecho, como decían aquí en los comentarios, en los mensajes, en los WhatsApp que mandaron y en los audios, que conocen personas e incluso se identifican como personas donde dicen, yo anduve con un narcisista y al inicio era muchísimo amor, me reconocía, me validaba y hoy parezco zombie. O hoy mi amiga, mi amigo parece zombies porque no se pueden valer por sí mismos. De hecho, no pueden dejar a las personas.
1: ¿Sabes qué? Varios radioescuchas que mandan mensaje y dice, valió madre, palabras más, palabras menos. Sí. Soy narcisista. O sea, estoy pensando que esto es muy normal, flaca. O sea, siempre el narcisista, yo lo tenía como que era alguien muy exagerado y si era notable y era visible. Pero después de todo lo que estás diciendo, claro, hay narcisistas de closet. Sí, y que por lo regular, muchos navegan con la bandera de víctimas.
3: Sí, sí.
1: ¿Estás de acuerdo?
3: Víctima es de clásica, la víctima.
1: ¿No? Víctima, sí, clásica. O sea, siempre así son es. La víctima, nunca sí, tiene, sí. ¿No?
3: No, es muy sutil, porque además son muy seductores, pero no hablo desde la parte sexy, hablo desde que te dicen lo que saben que tú quieres escuchar.
1: O no te dice nada. Como
3: te o acuerdo. No te dice nada como parte del castigo.
1: Así, mira.
3: Así se oye, así se
1: ese
3: oye.
1: Ese es el narcisismo. Oye, qué difícil. Sí, tenemos que hacer una segunda
3: sí.
1: fecha.
3: Tenemos
1: y es más, que... y te reto a que hagamos un podcast.
3: ¿Sí?
1: Que hagamos un programa así de corridito.
3: Sí.
1: ¿No? ¿Cómo la ves, Sulayman?
3: Con gusta? Todo el tema. Todo el
1: sí,
3: tema.
1: Sí, así de que se sienten, que nos sentemos. ¿Sabes qué voy a hacer? ¿Qué? Te invito a que hagamos una transmisión así con ¿podemos echar vinito? ¿La transmisión? ¿No? Bueno, tú y yo echamos vinito en vasos de plástico para que los... ¡No, con alcohol! Para que se...
2: Decimos que es jugo de uva.
1: Decimos que es jugo de uva.
3: Claro, claro.
1: No,
3: y
1: o sea...
3: Jugo de uva.
1: Y echamos así como que... Así el chal y todo el rollo. Que ¿cómo la ves, güey? Hacemos una transmisión en vivo.
3: Sí.
2: Cuando
3: sí,
2: quieran.
1: Y así sin censura.
3: Me encanta.
1: ¿Te gusta la
3: me
1: idea?
3: Me encanta.
1: Ahora.
3: Sí.
1: Comprometido.
3: Acepto.
1: Pero tomamos esto, ¿cuándo nos toca otra vez con Vanessa? 15 días.
2: 15 días.
1: Si no viene cruda, claro.
3: ¡Ay, ahora! Nunca he venido cruda.
1: Va a ser bueno. Martes, va a ser tu cumpleaños.
3: Pero todavía faltan
1: el miércoles, pues, es cuando te toca venir.
3: Semanitas. Ustedes díganme, si el bechito me llega al precio. No hablamos de dinero, bechito.
1: Hablamos.
7: Arréglate.
1: Wow.
3: Ponte guapo, bebecito.
1: Ensúciate, bebecito. Ensúciate por el programa, carajo.
7: Tantito, mijo.
3: ¿No? Y pues vengo la próxima semana si el bebecito quiere.
1: Esto va a estar. Esto va a estar.
2: Eso significa que hay apertura.
1: Ok. Si quieren, sí, mira, hagamos una cosa. Represéntanos con ella y nosotros vamos a hacer un corte. Regresamos.
2: Jalo.
1: No la despedimos, claro está. No. Vanessa Pimentel, tienes un teléfono para atender a toda la gente. Mira, si tú estás siendo víctima de un narcisista, Güey, esto está pintado para ti. Márcale y haz tu cita
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1: Pero si tú eres, si tú te acabas de descubrir como un narcisista, como lo dijo ella desde el principio, si ya estás consumado y te vale madre, ni siquiera vas a pelar esta.
2: Sí, exacto.
1: Más porque no vas a tener ganas de cambiar. Así pero es. Si tú te identificas
2: con estos rasgos
1: y sabes que vales la pena, güey, intentar hacer un cambio, güey, sí te puede atender con esa condición.
3: Ojo, ojo, persona que te identificaste como narcisista, no quieras decirle a tu pareja, vamos a terapia de pareja porque lo necesitamos.
1: No.
3: Tú lo necesitas. Tú eres el que tiene que ir. Por supuesto que si yo vas, llevas a tu pareja, yo la atiendo, pero individualmente. Sesión individual.
1: Vas como víctima, para que aprenda cómo, te, cómo liarte, güey, ¿no? Cómo agarrarte madrazos, ¿no? Güey, no está mal. Si tú te aceptaste como esto,
3: así
1: o
3: es.
1: Te sentiste identificado, güey, no está mal, güey. Te va a dar calidad de vida, créemelo. El aceptar que la estás regando en algo y quererlo mejorar, es más, cuando intentas cambiar, hasta tus seres queridos te dicen, güey, ¿qué quieres, güey?
3: Claro.
1: Pues si me vas a mandar a la fregada, güey.
3: Relaciones sanas, vas a tener relaciones claro. Sanas y bonitas, despreocupadas.
1: En fin. Así. 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
1: ¡Vanesita!
0: ¡Pimentel!
3: Gracias.
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4: Porque recuerden, amigos, mandado se dice
3: 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Y en San Isidro, filas normales, hay un espera de una hora y media, la Rory una hora.
4: No, me están diciendo que no seas mentirosa, que la fila está bien cortita, sí. Ya me dijeron que está bien cortita la fila. Desde hace rato están diciéndome.
3: Bueno, mira, según aquí, lo que me indica en tiempo, ¿ok? En tiempo es una espera de una hora y media, entonces dicen que es menos. El Advery Lane me marca una hora, en la Sentry 20 minutos, y a Patín, una hora.
4: Dice, la fila de Otay no son dos horas, está bajando el puente por la caseta médica, ¿qué hubo?
3: Por ejemplo, aquí me indica 40 minutos, filas normales, quizás fue el reporte anterior.
6: La bronca es llegar a las líneas, por ejemplo, hay un choque ahí abajo de Los Álamos. No manches.
3: Ahí está. La Advery Lane una hora, en la Sentry 20 minutos y a Patín una hora. Ahí está. Muy bien. Regresamos con más en el show del Pony. Buenos días. 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

0: Las 8 de la mañana con 9 minutos. Y mandado se dice Calimax.
1: Es correcto. Muchas de las veces, muchas de las veces estamos bien engranados con nuestra casa, ¿no?
0: Claro.
1: Ay, sí, estamos bien, bien engranados con con nuestro terreno. Ay, con las broncas. Ay, ¿qué habrá pasado? Cuando tienes una segunda casita, oye, ¿la habremos perdido? No, oye, se te metieron a la casa. Ay, en la madre. O simplemente porque quieres comprar o porque quieres vender. Híjole, ¿y no encuentras la solución? Pues déjame que te diga una cosa. Están mis amigos, mi amigo Chuy. Para mí, ese Chuy.
2: Sí, claro.
0: Licenciado Jesús.
1: Licenciado Jesús, recuérdame tu apellido.
2: Osuna.
1: Licenciado Jesús Osuna, quien es asesor inmobiliario de ML.
2: ML Inmobiliaria 2000.
1: Inmobiliaria 2000. Bienvenido, amigo. Qué gusto
2: Muchísimas
1: verte.
2: Muchísimas gracias. Gracias por recibirme.
1: ¿De qué vamos a hablar el día de hoy?
2: Vamos a hablar de la venta de tu propiedad. ¿Quieres vender? ¿Ya no puedes pagar tu propiedad? ¿Tienes dificultades para pagarla?
1: A mí me pasa mucho. Me pasa mucho de repente que, por ejemplo, mis clientes se andan divorciando. No, ¿sabes qué? Pues lo único, viene sociedad conyugal. ¡A la madre! Y lo único, y están pagando el papá está pagando su parte de crédito y la mamá su parte del crédito, porque así la sacaron, güey.
2: Así es.
1: Y uno de ellos, el que tú quieras, vamos a empezar, la mamá bien pagadora, va al día, pero el papá no.
2: Ni la pensión
1: da. Ni la pensión da, el hijo de la chida. No, por eso lo traemos demandado. Sí, hasta sí. Parece. ¿Qué te metiste a ver mis casos o qué rollo?
2: No. Nos han llegado
1: cuando,
2: muchos de
1: cuando se van a divorciar, el vato dice, no, ni pagó el hijo de su. Che, man.
2: Sí.
1: Ni pagó el hijo de la chida. Y la señora sí. Ah, pero al momento de liquidar la sociedad, el vato sí quiere su parte.
2: Sí, no, y la mitad.
1: Y quiere la mitad, que se venda la casa. Y dice la señora, ay, la madre. Y tú sabes que se jala a un perito judicial y te va a dar nada, güey.
2: Nada, sí, así es.
1: Nada, valió madre. La casa se depreció. Eso es lo peor que puede pasar. 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
2: Claro que sí, les
1: ayudamos con eso.
2: ¿Qué hacen
1: ahí? ¿Qué le recomiendas, por ejemplo?
2: Mira, la recomendación es, obviamente, hay que revisar los pagos que ha realizado cada uno de ellos. Y la verdad, pues se tiene que vivir conforme a ese pago. La propiedad muchas de las veces ha llegado.
1: ¿Tú nos ayudas con eso?
2: Sí, claro que sí.
1: Puta, te los voy a mandar, güey.
2: Sí, muchas de las veces nos han llegado a eso, que la persona que vive en la propiedad, en este caso, sigue pagando la propiedad, casi liquida su parte, y la otra parte dejó de dar los pagos. Entonces entra en un problema de falta de pago. Vienen ahora sí que los problemas.
1: ¡Que
2: de...
1: se venda la casa, licenciado!
2: Sí, sí, sí, que se venda la casa
1: y... a su madre, 50 y 50. Así dice la ley porque nos casamos por sociedad conyugal. Bueno, es eso, ¿cómo dice? Por bienes mancomunados.
2: Tiempo,
1: sí. Así dice la ley. Ni pedo, Milik. Ni pedo. A ver.
2: No, hay que frenarlos, hay que frenarlos. Mira, no se puede vender mitad y mitad. Siempre, o sea, obviamente, cuando firmas en notaría, un porcentaje, casi la mayoría de las veces, el que gana más es el que aporta más y tiene el porcentaje más alto, pero sin embargo se le va a dividir de acuerdo a lo que ha aportado las aportaciones. Ah, sí, hiciste 300,000.
1: ¿No? Ok, no te preocupes.
2: Ok, no, sí, entonces si quieren comprar, vender o traspasar, ya saben que pueden contar con nosotros en ML Inmobiliaria 2000.
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1: A ver, va de nuevo y despacito, porque yo soy bien bruto para escribir.
3: Espérame.
1: 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Por ejemplo, si fuera el caso, ¿no? Estamos hablando del divorcio, pero no tiene que estarse divorciando usted. Simplemente, pues ya no se alcanza, ya no pueden, sí. ya no pueden pagar, cambió la situación, ya no...
2: O ya no ganas lo mismo.
1: También, o ya no ganas lo mismo, güey.
2: O te saliste del trabajo.
1: Ándale.
2: Y estás emprendiendo, entonces.
1: Y ya no puedes pagar esas cantidades, se te está haciendo bolas el engrudo.
2: No, es muy importante que se acerquen con nosotros, Pony. Nosotros le vamos a ayudar con toda la tramitología.
1: Ahorita voy a regresar contigo y quiero que me expliques eso. ¿Qué te parece?
2: Sí, me parece.
1: ¿Qué pasa? ¿Qué pasa si yo quiero vender mi casa? Fíjate. ¿Qué pasa si yo tuve un buen trabajo, pero ya no lo tengo y ya no puedo pagar la casa? ¿Qué opciones tengo?
3: ¡Hala!
1: ¿Sí vender o no? ¿Me ayudas?
2: Claro que sí.
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1: Y si no, de una vez, mándame tus preguntas al
0: 664-342-4488.
1: Y aquí el Chuy te las contesta volada. ¡Mandado se dice!
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0: 8 de la mañana con 17 minutos. Y yo sé que usted ya está listo para que se vaya a...
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2: Llegaron una pregunta, dice: oiga, licenciado, casas invadidas, me invadieron mi cantona. Sí, se me metieron. Ahí mira, están unos cholos. ¿Qué onda? ¿Hay ayuda?
3: Claro que sí, podemos ayudarlos, Pony. Nosotros estamos
2: a la orden, sí. ¿Déjame hacer un corte?
3: Sí, claro que sí.
2: ¿Y ahorita me lo explicas
3: claro
2: ese?
3: Claro que sí.
2: Güey, o sea, está bueno.
0: Están
2: dentro los cholos de la casa que compraste.
4: ¿Y vas a dejar al Juanito Méndez Cholo Loco sin
2: casa? Espérate, güey. ¿Cholo Pony?
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10: 8 de la mañana con 24 minutos. 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
11: A ver, morritos, sigo ahorita con el Seao Jesús porque me tiene que decir qué vamos a hacer con eso, con la casa del señor y la señora que ya no pueden pagar porque ya no ganan lo mismo. Es más, ándale, ya los corrieron
12: los
11: de
12: corrieron
11: trabajo,
12: a la chamba.
11: Por ejemplo,
12: cerró
11: y
12: la
11: el
12: fábrica.
11: Otro señor, y el otro señor que se le metieron, tenía apenas 2-3 días y regresó.
12: ¿Cómo?
11: Y ya se le metieron, sí.
12: Llegó de Jali y ya le estaba la casa ocupada.
11: No, es decir, va a rentar. Ahorita te la cuento.
12: ¡Hala!
11: ¡Show del Pony!
10: ¡Buenos días!

0: O sea, yo lo saco en greña, ¿no? Pero no me quiero comprometer. Porque lo más fácil es... Cálmese, güey, ¿qué onda? Póngale, compa, sálgase a la bestia. ¿Qué Simón? Pero eso nos compromete porque le puedo dar el sumario, me la da a mí, Simón.
1: Así es.
0: Entonces, loco, ¿qué onza? ¿Tú puedes ser el paro, qué onda?
1: Claro que sí, esa persona que te habló, nosotros podemos ayudarle a liberar su propiedad y recuperarla.
0: ¿Son de barrio ustedes o qué rollo?
1: Somos del barrio Locos.
0: Ah. Oye, ¿cómo está ahí el asunto? A ver, ¿se le metieron a esta persona? No sé. A ver, bebechito, sí. Donde echaste a perder todo. A ver, ¿a qué me refiero a los 2-3 días? Hay mucha gente que está rentando. ¿Qué sí. renta? ¿Qué renta? No. Una, no se le quieren salir. Esa es otra cosa. Ah. Es otro tema. ¿Sabes qué? Ya ni pagan renta ni nada, güey. Oye, güey.
2: Ahí ya se les acabó el contrato.
0: Oiga, señor, ya, señora Paola, pues no me ha pagado la renta. O sea, de menos deme algo. Ya van 3 meses que no me paga. Ay, y la señora, y te inventa, ya se le murió. A mí me pasó. Ya se le murió. Ya mató a toda la familia, güey.
3: Mató 2 veces a la abuelita,
0: ¿no? Sí, güey, sí. Mm, sí. Sí, okay, sí, sí, sí. Okay. ¿No? Y terminas como el malo, por cierto, ¿no?
4: Sí.
0: Entonces, ¿ahí qué se puede hacer? Pero la otra. Ya, sí, vos, por fin se salió la señora Paola. Tienes apenas una semana, güey. ¿Qué dices? ¿Tú sabes qué? Pues en una semana... Y de verdad no es mentira, ¿eh? En una semana dices, pues es lo que la limpio, la preparo para volverla a rentar o algo. De repente te habla el vecino y te dicen, güey, que ya está una señora ahí adentro, güey.
1: Ah, caray.
0: Y hay una familia. Tú no puedes llegar a sacarla, güey.
1: Así es.
0: Porque se configura un delito, güey.
3: Pero pues no, si manches. Es tuya,
0: sí, güey. Sí, güey.
4: ¿Cómo?
0: En los únicos que pueden desalojarla es la autoridad.
1: Así es.
0: ¿Me equivoco?
1: Sí, hay que levantar una denuncia por el despojo de la propiedad ante fiscalía y...
0: Pues, a tiempo.
1: A tiempo.
0: A y tiempo.
1: Obviamente la fiscalía va a ordenar un citatorio para la persona que está invadiendo para que acuda con nosotros a fiscalía y lleguemos a una negociación o un acuerdo para entregar la propiedad. Pero en el trans de todo esto... Pues obviamente mucha gente desconoce qué hacer, cómo hacerle, o falta de dinero. Y dices, es que todo es dinero. Es que ocupo contratar a un abogado, oye.
0: Ay, es que es una lata, güey.
1: Con nosotros es no vas lata. A pagar nada. Es
0: ¿sí
1: nada
0: puedes? Masivo.
1: Sí, nosotros le vamos a ayudar desde el principio.
0: ¿Pero cuánto le vas a cobrar de abogado?
1: No le vamos a cobrar ni un peso.
0: O sea, entonces, ¿qué? A ver, entonces, ¿cuál es tu a negocio? Ver,
1: espérate. Nuestro negocio es recuperar la propiedad y venderla. Ese es nuestro negocio, ayudarle a recuperar y vender. Obviamente, de la venta de esta propiedad, nosotros cobramos los gastos que se hayan generado. Okay. Sí vas a pagar, pero hasta el final, hasta que tú cobras.
0: Oye, ¿y si no la quiero vender?
1: Si no la quieres vender, entonces llegamos a... Hacemos un contrato
0: para administrarla
1: de los servicios o administrar la propiedad.
0: Eso está más fácil y está mejor. ¿Sabes qué? Te quitas de broncas, güey, de andar cobrando la renta y eso. Sí. Mejor les dices...
1: Recuperamos y seguimos rentando.
0: Recupérela y réntenla, güey. Ya
4: con ellos.
0: Sí, ellos se encargan.
1: Nosotros nos encargamos de todos y obviamente, pues, vamos a cobrar una parte, pero simplemente vamos a ajustarlo en la renta. Una
0: bueno, vez recuperado. Bueno, sí. De la renta, sí, no lo vas a pagar.
1: No lo vas a pagar de tu
0: y bolsa. Sería justo si no vas a hacer nada, nomás vas a levantar la mano.
4: Es lo justo. Es.
0: Ahora, en el otro caso, hay gente que pues, sacó su casita, ¿no? El bebechito. Y hay mucha gente que a lo mejor ahorita está parando la orejita porque dice, uy, a lo mejor podemos hacer eso. Está parando la orejita diciendo, por ejemplo, oye, mi amor, ¿y si sacamos una casa?
3: Ay, mi amor, sí, me encantaría.
0: Con lo que tú ganas y con lo que yo gano.
3: Sí, los juntamos.
0: A lo mejor en 5 años, en 10 años, en 15 años, ¿sobres?
3: Sí,
0: sobres.
3: Jalo.
0: Metemos cada quien nuestro crédito Infonavit, a ella le prestan una lana, a mí me prestan otra lana, vamos, y nos otorgan el crédito, ¿no? Pero resulta ser que cerró la fábrica en la que trabajábamos, por decirlo menos, ¿no? A lo mejor nos corrieron. O a lo mejor ya, no sé, lo que cualquier eventualidad. O ya no nos convino, pero estamos amarrados porque estamos pagando la casa. ¿Qué hacer en estos casos?
1: Mira, en estos casos...
0: ¿Cuáles son las opciones?
1: Mira, la opción es, obviamente Infonavit te permite hasta 1 año sin trabajo para poder hacer
0: seguro,
1: las aportaciones.
0: Pues.
1: Así es un seguro. Pero en dado caso que digas, ¿sabes qué? Pues ya no puedo, hay que vender. Nosotros le podemos ayudar a vender. Obviamente...
0: ¿Pero quedó bien mal con el Infonavit?
1: No, claro que no. Nosotros liquidamos tu hipoteca y puedes adquirir un nuevo crédito de una vez liquidando tu hipoteca.
3: Ah.
1: no vas a tener problemas.
3: ¿Cómo? O sea, no me la por
0: eso,
3: sabía.
0: 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Mejor compren una casita. ¿Cuál es el peor escenario? ¿Este? 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
1: Tengo una pregunta. ¿Qué pasa si yo adquirí una casa y está legalmente casado, pero ya separado? Al firmar los papeles de mi casa, que aún estoy pagando, yo solo me pidieron que firmara mi cónyuge también, y firmó ella, pero nunca volvió ahí conmigo. Ah, bueno, pues es que te casaste mientras, te compraste la casa mientras estabas casado. ¿Y qué crees? Si fue una sociedad conyugal, bailaste, Berta Las Calmadas. ¿Estás de acuerdo?
2: Así es. Hay que liquidar la sociedad conyugal en el mismo asunto. La misma demanda de divorcio se puede hacer.
1: Años después nos divorciamos oficialmente y a la fecha sigo pagando mi casa. ¿Qué pasaría con mi casa en un futuro? ¿Ella puede reclamarla como suya? Pues sí, si no se liquidó.
2: Así es, si esa persona no ha terminado de liquidar, esa propiedad se tiene que liquidar la sociedad conyugal de una u otra manera. Así lo pide, pues ahora sí que el juez, ¿no?
1: Hay
2: que
1: liquidar. Una pregunta, si yo tengo una casa que dejé de pagar hace como más de 10 años, obviamente en esa casa habitan unas personas, tengo entendido que no pagan ni luz, ni agua, ni predial, nada. Yo como propietario, ¿todavía tengo derecho a venderla o ya no?
2: Mira, si todavía no la terminaste de pagar y ya pasaron 10 años, lo más seguro es que esa propiedad ya no es tuya. Pero los adeudos, ojo, Pony, los adeudos que están a tu nombre, ¿siguen? Como Comisión Federal de Electricidad o predial y agua, los siguen acumulándose los adeudos. El día que tú quieras hacer una alta de otro medidor,
1: te va a botar.
2: No te va a botar, y manches, vas a tener que hacer un convenio
1: por los 100 mil
2: que tienes ahí.
1: Inclusive el crédito, quien te prestó, te la está guardando. Tienes una nota ahí.
3: ¿Neta? ¿No?
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1: La paga el Pony.
3: Wow.
1: Consulta gratis. ¡Qué asumar! ¡Vamos! ¡Tranca, tranca la matraca!

0: mala era yo.
1: 8 de la mañana con 36 minutos.
2: Deja de ser la mala. 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
1: En San Isidro, filas normales, hay una espera de hora y media. En la Ready Lane, una hora. En la Sentry, media hora. Y a Patín, una hora 20. En Opay, filas normales. Y en la Ready Lane, 40 minutos de espera. En la Sentry, 20 minutitos. Y a Patín, una horita.
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2: Boletos para irse a Frontera, boletos para irse con los alameños, con Intocable. ¿A quién los quiere?
1: ¡Yo!
2: Se van en el siguiente bloque, sí o sí.
1: ¡Los quiero! ¡Show del Pony! ¡Buenos días!
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1: Las 8 de la mañana con 44 minutos. Y mandado.
4: 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No hay otra manera.
1: Obvio, todos
4: sabemos. No existe otra manera.
1: Usted lo sabe.
2: Gracias, don Cali.
4: Y sí.
1: Y vaya que sí, ¿eh? Ay, Dios.
4: Qué pasión.
2: Bueno, gusto saludarles a todos.
4: Josy, preciosa.
1: Qué bonito hueles como siempre.
4: Oye, Josy, dile a la gente que vaya a votar por ti, Josy.
1: Ay, sí, cierto.
2: Sí, voten por... Ay, me vale. No voy a entrar a esas... ridículas.
4: Yo sí, pero es que va a haber premio.
1: Ajá.
2: La vida es dura.
4: Sí.
2: Por eso se llama vida.
4: ¿Es correcto?
2: Si fuera fácil.
4: Sí.
2: Se llamaría como una que conozco que anda por ahí.
1: ¡Yo sí! ¡Qué
4: muebles!
2: No, no.
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0: Las 8 de la mañana con 49 minutos. Buenos días. 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
0: ¡Ahí pues.
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0: Y par de boletos para que se vaya a ver a los alameños que llegan el próximo sábado 13 de junio en la Plaza Monumental de Playas de Tijuana. ¿Cuál va a querer? ¿Cuál va a llevar?
2: Ahí te va. Para que ganen todos, ayer nos funcionó muy bien y estuvo muy padre.
1: Sí.
2: El boleto que tú quieras te lo voy a regalar.
1: Ajá, ¿el que quieran ellos?
2: Sí, pero tienes que darme las respuestas correctas. Alguien de aquí, estamos jugando... ¿Tienen la puerta abierta aquellos? El señor Brandon está jugando la señorita Peque y está jugando el señor Bebecho y el Pony. ¿Ok? Somos cuatro. Peque, Bebecho, Brandon y Pony. Listo. Uno de ellos, alguien de aquí, detesta comer con tenedor. O sea, no le gusta usar el tenedor. Número dos. Uno de los que está aquí en esta cabina... No usa papel de baño, solo wipes. ¿Sí? Uno de ellos reprobó su examen de manejo. Y otro de ellos duró una hora en el baño del sexo opuesto. ¿Ok?
0: Ok.
2: Te lo repito. Uno de ellos detesta comer con tenedor. Uno de ellos no usa papel, solo wipes. Uno de ellos reprobó su examen de manejo. Y uno de ellos duró una hora en el baño del sexo opuesto. ¡Vámonos a las líneas telefónicas! Se trata que tú me digas quién fue cada quien. ¡Buenos días!
3: ¡Buenos días!
2: ¿Qué onda, mijo? ¿Listo?
3: Sí. El tenedor, yo pienso que es... Peque.
2: Ok. No usa papel, solo wipes.
3: Yo siento que es el bebecito porque se rozan.
2: Tres, reprobó su examen de manejo.
3: Yo creo que fuiste tú.
2: Respuesta incorrecta. ¡Te quedaste uno! Gracias, pues, mijo.
1: Ya está, ¿eh?
0: Ya sé.
2: ¿Ya es?
0: Ya sé.
2: Uf, la ya mejor, buenos días. Claro que tiene que tener todo el volumen abajo, si no le tengo que colgar, ¿estamos de acuerdo?
0: Claro.
2: Hola.
4: Hello.
2: Ahí está. ¿Con quién tengo el gusto?
4: Pedro.
2: Pedro, ¿cuál es el premio por el que vas?
4: Pues vamos a intentar el de Intocable.
2: Ok.
4: A ver si lo puedo tocar.
2: Ahí te va. Uno de ellos reprobó su examen de manejo.
4: Yo digo que la Peque.
2: Respuesta incorrecta. No. Si hubiera puesto atención...
0: Les dijimos.
2: La mejor, buenos días.
1: Bueno.
0: Bueno.
2: Vámonos, el que sigue. La mejor, buenos días.
4: Buenos días.
2: ¿Qué onda, mijo? ¿Con quién tengo el gusto?
4: Víctor.
2: Víctor, ¿cuál es el premio por el que vas?
4: Alameños.
2: ¿Cuál?
4: Alameños.
2: Alameños. Ok. Uno de ellos detesta comer con tenedor.
4: La Peque Pau.
2: Uno de ellos reprobó su examen de manejo.
4: El Brandon.
2: Uno de ellos duró una hora en el baño del sexo opuesto.
4: Pony.
2: Uno de ellos no usa papel, solo wipes.
4: Bebecito.
2: ¡Felicidades! Pura deducción, pura deducción. Que tampoco era difícil, amigo, ¿eh?
4: No, estaba
1: fácil. Uy, ¿por qué es obvio que yo uso wipes?
4: No.
0: ¿Seguro que quieres que te digamos?
2: Sí, claro. Oye, a ver, cuéntame, Peque. ¿Cómo que detestas comer con tenedores, güey?
0: Se me hace muy incómodo. No sé por qué. O sea, porque si quiero agarrar, no sé, por ejemplo, el huevito, sí. pues
1: porque,
0: no alcanza. No
1: porque a la cuchara le cabe más.
0: Exacto, a la cuchara le cabe más.
2: Oye, ¿entonces en un restaurante valimos madre?
0: Pues casi, casi, pero pues me obligo a de...
2: O sea, comer con cubiertos se te dificulta.
0: Con el tenedor más que nada.
1: O sea, tú prefieres.
0: Yo prefiero mil veces una cuchara. Si me dices, güey, que cuchara te voy a decir.
1: Bueno. ¿Y carne, por ejemplo?
0: Pues tengo que agarrar tenedor de a fuerza.
2: ¿Sí? Oye, bebecho, no seas mamón. ¿Cómo que no usas papel de baño?
1: Bueno, es que era en mi defensa... Uso papel, pero solamente al principio. Después wipe, papi, para que quede todo limpiecito, todo clean. Me da así.
2: Pues es normal,
0: le queda brilloso.
1: No, papi, es que es una exageración las wipes que uso.
2: Sí, bueno, también. Sí, pero también está con grande el cabús, güey. También con tremendo cabús, güey.
1: Chico. O sea, agarro una y la hago así como.
2: Si usted no lo colota, con una colota que tiene este, güey.
1: ¿Has visto cómo le hace cuando le pone la tiza al del billar? Haz de cuenta si le hago así con. ¡Ya!
2: Brandon, ¿reprobaste la prueba de manejo?
5: Así es, me tocó hacer el examen práctico de reversa y no pude.
2: ¿Y tanto que se te da?
5: ¿Tú crees? ¿Tú crees? ¿Tú crees?
2: Okay.
0: Oye,
1: ¿pero okay. ¿Tú te quedaste atorado en el baño?
0: ¿Cómo que una hora?
2: Pues sí, güey, me equivoqué de baño.
0: Ajá.
2: Entré.
0: Ajá.
2: Directamente a la taza. Me senté y eran como 4 tazas, güey. Y de repente empecé a escuchar mujeres, dije, esa es la de limpieza, güey. Y después que me di cuenta que no, que eran puras mujeres, güey.
1: ¡No!
2: Sí, puras mujeres. Y no encontraba la forma de salirme, me iba a morir de vergüenza, güey.
1: Pues sí, ¿cómo?
2: Me iba a morir de vergüenza. Entonces, una hora tardó el baño.
1: Ahí en el chisme ellas.
2: Sí, para estar solo, güey.
0: Ya no te manches. Entendí, porque no se salía.
2: Sí, güey, no me salía. Dije, no, ni madre, no, hasta que...
1: Y entraban otras, me
2: imagino. Y fue en una plaza de aquí de Tijuana.
0: Sí,
1: ¿fue el restaurante o fue?
2: No, fue plaza, fue una plaza.
1: O sea, el baño de la plaza.
2: Sí, el baño de la plaza, güey.
1: No, hombre.
2: Y ya sé, güey, ¿no? Amigo, pues muchas felicidades. Te vas a ver a los alameños este...
1: 13 de junio en la Plaza Monumental de Playas de Tijuana.
2: Mi recito, no me acuerdes para tomar tus datos. Somos el 90.7. Tú dices que
1: somos...
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0: Y si usted quiere irse a ver además a los alameños, bien al pendiente. Tenemos más boletos, ¿eh? Show del Pony, buenos días.

0: 8 de la mañana con 58 minutos. 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
0: Regresamos en el show del Pony. Buenos días.
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14: Mientras, si usted va para los United en San Isidro, filas normales, hay una espera de 1:30, igual por la Drury Lane en la Centro y media hora, y a Patín 1:20. En Otay, filas normales, y en la Drury Lane, 40 minutos de espera, en la Centro y media hora, y a Patín 1 horita.
16: Ahorita que regresemos te voy a dar la...
14: Ajá.
16: Un listado de las hamburguesas más locas, que se han hecho en el mundo. Y la historia del por qué el 28 de mayo es el Día de la Hamburguesa.
14: Ah, pero me gusta.
16: Sí.
14: Ya se me antojó una. Qué delicia.
15: ¿Hamburguesa?
14: Pues sí, una hamburguesa. Ah. Me refería. Show del Pony. Buenos días.

0: las 9 de la mañana con 7 minutos. Estamos en el show del Pony. Buenos días.
1: Oye, ahí te va. 28 de mayo, 28 de mayo, Día Internacional de la Hamburguesa. ¿De dónde carajo salió esto, güey? Pues bueno, curiosamente no existe un documento. O sea, no hay un documento que diga, o alguien que diga, esta historia yo me la cuelgo. No, güey. Se cree más bien que la versión más aceptada es, dice que esta fecha recuerda en el puesto día que un inmigrante alemán llamado Louis Lassen, ajá, ¿sí?, sirvió en 1900 una mezcla de carne entre panes, Louis Lunch, considerado por muchos como el origen moderno de la hamburguesa.
2: Órale, okay.
1: Ya dijimos de dónde viene la hamburguesa. En Hamburgo, Alemania, ¿hamburguesa de Hamburgo? No, ahí se servía algo parecido, pero es carne, es carne de bisonte.
2: Yo siempre pensé eso, que era
1: no,
2: de ahí, de
1: no, hombre, es una carne de bisonte y el pan es normal que se sirva con cualquier carne.
2: Órale.
1: O sea, es normal. Y es un lugar mucho de quesos y mucho de embutidos.
2: Ajá.
1: Y la carne no era de res, era de otro animal, de bisonte, te decía, o de búfalo, güey. ¿Sí me explico? Uh-huh. Allá sí se sirve. Me jacto de haberlo probado y de conocer esa historia.
2: Qué bonito.
1: Y la carne que ves, o sea, y es muy normal. No, allá la carne de res es lo que menos comen.
2: ¿A poco?
1: Tampoco es que no la coman. Sí, claro que la comen y la degustan muy bien. Uh-huh. Pero no es por ahí.
2: Yo pensé que sí, cerdo.
1: Para cuando llega a América, a Estados Unidos, cuenta esta historia que en 1900, sí, se sirvió lo que pudiera ser el origen de la hamburguesa. Pero no hay quien se cuelgue la historia real de que esta fue mía. Lo cierto que también hay otra teoría interesante, que las propias cadenas de comida rápida, uh-huh, ayudaron a popularizar la celebración para impulsar ventas. Eso sí lo creo. Y promociones, sí, claro, como Coca-Cola se adueñó de la Navidad.
2: Sí.
0: ¿Por ejemplo?
1: Por ejemplo. Uh-huh. ¿No? En buenos movimientos publicitarios que hicieron para que fueran la Navidad es Coca-Cola. Dice, qué rollo. Bueno. Lo cierto, algo muy parecido a lo que le pasó a las fechas comerciales, ya lo habían hecho con el Día de la Dona.
2: Ah, sí, claro.
1: El Día de la Dona existe mucho antes que el Día de la Hamburguesa, güey.
2: Simón.
1: Entonces, esto lo que hicieron fue replicarlo. Ahora el Día del Burrito, Día del Taco.
2: Del Taco también.
1: Etcétera, sí, etcétera. Bueno, y sí, hay celebraciones que se salen de contexto. Hay hamburgueserías que no voy a decir sus nombres, ¿verdad? Pero, por ejemplo, nuestro patrocinador hoy tiene...
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1: 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Me puse a buscar las hamburguesas más locas, güey, que hay. Y tú te vas a sacar de onda, güey. Está una, no voy a decir, no, voy a decir qué es.
2: ¿De qué es?
1: No, ajá, te voy a decir de dónde es.
2: Ok, bueno.
1: Está la Luther Burger.
2: A su madre.
1: En vez de pan, usan donas glaseadas.
0: ¿Don?
1: Carne, queso, tocino, entre dos donas dulces.
2: Qué rico.
1: Se volvió famosa en Estados Unidos por lo absurda y pesada que es. Pero sí, sí se... A ver, rápido,
0: monchosa.
1: Somos cuatro. ¿Sí o no?
2: Sí.
0: Sí.
1: Ok. No. La hamburguesa negra japonesa, popularizada por un restaurante transnacional, el pan y el queso eran negros, gracias al carbón vegetal y tinta de calamar. Parecía salida de una película de ciencia ficción. Una japonesa negra de Japón.
2: Ajá, no.
0: No.
1: No.
2: Sí la vi, no.
1: La ramen burger.
2: Ok.
1: Sustituye el pan con bloques de ramen prensado y dorado. Nació en Nueva York y se volvió viral.
0: No.
1: Sí. Sí me daba una.
2: Yo no.
1: La hamburguesa Inside Out.
2: Ah, caray.
1: El queso va dentro de la carne y explota al morderla, tipo volcán de cheddar.
2: Sí.
1: Sí.
0: Sí.
1: Y yo la hago en mi casa.
2: Ya con eso me ganaste.
0: Mira.
1: Sí. Sí. Inside Out. La hamburguesa de oro.
2: ¿De oro?
1: Sí. Algunos restaurantes en Dubái y Las Vegas usan hoja de oro comestible de 24 quilates. Carísima y honestamente sabe igual.
2: No.
1: Pero luce millonaria.
2: No.
0: No, no, no.
1: No.
2: No.
1: La hamburguesa gigante de 100 kilos.
2: Sí.
1: En las ferias de Estados Unidos. En las ferias, en las ferias, sobre todo allá, donde el country rifa.
2: Simón.
1: La carne se come como...
2: Papi.
1: Luego, y han hecho una hamburguesa enorme para romper el récord Guinness. Algunas necesitan grúa para moverlas. Pues obviamente, pues necesitaríamos que la hicieran. La pizza burger. Literal, una hamburguesa dentro de una pizza o ¿sí me explico? Como si fuera dos piezas.
2: Sí, sí.
1: Muy típica en retos extremos en internet.
2: Te voy a decir, suena mejor de lo que sabe.
1: Ok, ya la usaste.
2: Sí, ya la probé y no.
1: Hamburguesa de insectos, hecha con grillos y gusanos, muy mexicana. Restaurantes ecológicos lo venden como proteína sustentable.
2: No.
1: Hamburguesa volcánica, con niveles absurdos de chile. Algunos requieren firmar una advertencia porque usan extractos tipo Carolina Reaper.
2: Esas son las que tienes que comerte hasta con guantes, ¿no?
1: Simón, no. La hamburguesa transparente. En Japón hicieron una edición con pan translúcido de arroz. Parecía hecha de plástico. Nah.
2: Sí.
0: No.
1: La hamburguesa enlatada.
2: ¿Enlatada?
1: Sí, existe. En Estados Unidos, en Alemania, venden hamburguesas completas dentro de una lata para camping.
2: Sí.
0: No.
1: Sí, me la daba.
2: Sí.
1: La hamburguesa dulce.
2: A ver.
1: Carne mezclada con mantequilla de cacahuate, mermelada o plátano frito, muy estilo Elvis Presley.
2: Sí.
0: No, por el plátano.
1: Yo tampoco no. La hamburguesa sushi. Cambian el pan por arroz compacto y algas nori entre sushi y hamburguesa.
2: Sí. Sí, pues se da cuenta que estás comiendo un sushi grande.
1: Y por último, la hamburguesa más cara del mundo. Está claro que me la daba si me la invitan.
2: ¿Y a mí?
1: Sí. Hasta se me hizo agua la boca. Cuestan, algunas han costado hasta $5,000.
2: No.
1: Con carne wagyu.
2: Ah, ya.
1: Trufa blanca. Foie gras. Y champán. Sí. Foie gras es grasa de pato, ¿eh?
2: Sí.
1: Trufa blanca.
2: Cuá.
1: No, foie gras. Y champán. Sí me la da.
2: Sí, la neta sí.
0: ¿Por qué rico. No?
2: Por suena si fancy.
1: Por si los dudas y por si lo pronto, mi favorita es la que no lleva pan. Si un día me quieren invitar una...
2: La low carb.
1: Una low carb, con esa estoy feliz. Si no, hoy, ¿vas a ir a comprar una?
2: Sí.
1: ¿Tú?
0: Sí, yo seguro sí.
1: ¿Brandon?
3: Probablemente.
2: Ahí te veo, TJ Griller.
1: Yo no.
2: ¿No?
1: Yo no. Show del Pony.
0: Buenos días.

0: las 9 de la mañana con 17 minutos. Recuerda que esta es la hora del parrillero, traído a ti gracias a TJ Grillers.
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0: Y regresamos en el show del Pony. Buenos días.
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0: Las 9 de la mañana con 25 minutos. Y esta hora
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28: Hombreando, ¿qué tal? Buenos días.
1: Joselito, hombre. Buenos días, bienvenido.
28: Buenos días a todos vosotros, hombre.
1: ¿Qué tienes?
28: Quiero dejarles un saludo para toda la gente que os está sintonizando.
1: Anda. Muy bien.
28: De su amigo Joselito, que anda muy desvelado.
1: Oye, ¿cómo crees, Joselito? ¿Y qué andas haciendo tú en la calle a estas horas?
0: Ajá.
28: Pues nada, no he dormido nada.
1: ¿Pero por qué?
28: Porque lo que pasa es que mi mujer me ha pillado leyendo una revista con chicas sin ropa.
1: Pero eso no es tan grave.
28: Pues ella no piensa lo mismo.
1: ¿No?
28: Tiró la revista y ha corrido a todas las chicas a las ha sacado así. Te digo.
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0: días, 9 de la mañana con 30 minutos.
1: No van a creer, está con nosotros en la línea telefónica. Se los dije, sí, mi amigo
2: Enrique Lozano.
1: Enrique Lozano, que lo conocemos muy bien, pero no vamos a hablar de lo que usted piensa que vamos a hablar.
2: ¿No?
1: Vamos a hablar de algo que yo le pedí, me hiciera el favor de mostrarme. Fíjate que me llegó a mis manos un reloj. Enrique sabe que, pues, que tengo algunos padecimientos, como algunos de los que tenemos aquí. Y me hizo el grandísimo favor de enviarme un Auredia Wash. ¿Eh? ¿Qué tal? Pero déjame, le doy la bienvenida. ¿Cómo estás, Enrique? Muchísimas gracias por tomar la llamada.
3: Feliz de platicar con ustedes y sobre todo un tema tan importante que tiene que ver con salud, con tecnología y que sé que a miles de personas les va a facilitar el día a día, Pony.
1: Así es. Oye, gracias por el reloj, amigo. Este reloj que es una maravilla, amigo, amiga, radio escucha, y que yo quiero, y yo creo que usted se tiene que dar la oportunidad.
2: Y mi porque niño con desde este... que lo trae no se lo ha quitado.
1: No, porque además que está bonito y está a la moda, y es touch.
2: Ajá. ¿A poco?
1: Sí, ¡órale! Es touch. Sí, me mide la temperatura. O sea, no necesito traer un termómetro. Me mide la temperatura cuando yo le digo.
2: No manches.
1: Me toma la presión arterial cuando yo le digo.
2: ¡Hala!
1: Me toma la frecuencia cardíaca. Me toma la glucosa.
2: ¡No!
1: Sí, mis parámetros de glucosa y la oxigenación que tengo en la sangre.
2: ¿El Auredia Watch?
1: Sí.
2: ¿Neta?
1: Pregúntale a Enrique. ¿Sí o no, Enrique?
3: Totalmente cierto, y es que toda esta medición la hace por medio de tecnología directa en el smartwatch, en este reloj inteligente, que ya lo decía Pony, es para hombres, para mujeres, es en color negro, la pantalla es totalmente touch y nos permite estar midiendo al momento y las cantidades de veces al día que ustedes prefieran este tipo de signos, porque es importante, hay muchos que tenemos ciertos padecimientos que necesitamos estar constantemente revisándonos. Este es algo muy importante. Son parámetros que cuando te marca, si tú sabes que tienes que acudir al médico, te sirve para ir directo. Es preventivo. Esto es muy importante. Sobre todo que con tanta cosa que vivimos hoy en día, que no quiero mencionar estos padecimientos, pero ya la gente lo sabe, que tenemos síntomas y el estarnos midiendo, ya lo decías, el azúcar en la sangre, la frecuencia cardíaca, el oxígeno en sangre, presión arterial, incluso el monitoreo del estrés va a ser vital para poder moverte, pero siempre recomendamos que acudan con un especialista. Este reloj inteligente nos permite esta medición, pero además de eso, no solamente tiene estos beneficios. De entrada hay que mencionar que lo puedes usar y enlazar directamente con tu celular.
1: Así es.
3: Si no tienes un celular muy, que digas, híjole, caro, lo puedes usar de manera independiente para todas estas mediciones, Pony.
1: Sí, está muy padre porque lo sincronizas con tu teléfono, con tu smartwatch, con tu smartphone, como sea.
2: Sí, sí, sí.
1: Lo sincronizas y ahí llegan todos los reportes. Mira, yo voy con mi cardiólogo y me dice, ¿qué onda, güey? ¿Cómo vas con la presión? Yo no tengo tiempo de estar yendo a la Cruz Roja o a una farmacia que

0: me tomen la presión arterial. Simplemente le pongo que me registre, listo, y se va almacenando y me lo va mandando al celular.
1: ¡Órale!
0: ¿Cómo sigues con el azúcar? Güey, listo, güey. Nada más tiene que revisar mi pantalla.
1: Ajá.
0: Es cierto que hay otros relojes muy modernos que valen carisísimos y que para poder utilizar todas estas aplicaciones tienes que pagar por ellas.
1: No, y son una para cada cosa.
0: Sí, este Aurelia Watch ya lo trae todo incluido y no tienes que bajar más aplicaciones, nada. Ideal, por ejemplo, para tu jefita, para tu jefito, para los adultos mayores que no saben cómo tomarse la presión, el azúcar, la temperatura, para ti mismo, porque además te mide las calorías, te mide tu ritmo cardíaco, cómo vas haciendo deporte, cuánto estás durmiendo. Es una chulada.
2: ¿Eso?
0: Sí,
3: pero oigan, y además hay algo súper importante, que no solamente eso, también lo enlazo a tu celular, te llegan todas las notificaciones de tus redes sociales, incluso para que le puedas hablar, inteligencia artificial, para lo que quieras pedir. Pero lo mejor de todo es que es intuitivo, no hay que saber de tecnología, no hay que complicarse, no. Porque hay gente mayor que dice, híjole, me voy a complicar, para nada, lo tenemos ya en Tijuana.
0: Está en inglés, está en inglés, no está en inglés, está en español.
1: ¿A poco?
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2: Y si usted va para los United en San Isidro, filas normales, hay una espera de una hora y media, igual por la Drury Lane, en la Centro y media hora, y a Patín, una hora 20. En Otay, filas normales y en la Drury Lane son 40 minutos. En la Drury Lane hay una espera de media hora y a Patín, una horita. 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
4: 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Hacemos la pausa y regresamos aquí en el Show del Pony. ¡Buenos días!
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10: Las 9 de la mañana con 43 minutos. Y esa es la hora del parrillero.
11: 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Sí, Mondao, hay que ir.
12: Eso, Mondao.
13: La vida me enseñó dos cosas.
11: A ver, ¿cuál es la primera?
13: La primera, ajá, era, la neta no me acuerdo, no te la vengo manejando ahorita.
11: No. ¿Y la segunda?
13: La segunda, esa sí me acuerdo.
11: A ver.
13: Que tienes que apuntar todo para que no se te olvide.
11: ¡Ey!
13: No, pues, está sencillo, está sencillo.
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0: Las 9 de la mañana con 48 minutos. Show del Pony, buenos días.
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1: ¿Y
2: qué tal el pick-up? ¿Trae la panel?
1: La panel.
2: Ok. 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
1: El pick-up.
2: Sí. ¿Cuál trae?
1: El pick-up.
2: Ah, bueno. ¿Qué trae? 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
0: Simón.
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1: Thank you.
2: Estoy pensando en algo.
1: A ver.
2: Échele.
0: Ay,
2: no, pues ustedes, ¿cómo
1: es una persona?
2: ¿Cómo que a ver, güey? No, qué bueno que está conectado, cabrón.
0: A ver, ¿es una persona?
2: No.
3: ¿Objeto? Okay.
2: Sí, es obvio.
3: ¿De casa? No, ¿de casa?
2: Sí, está en casa. Bueno, ¿en casa? No es exclusivo de casa.
3: Ok.
2: Échale.
1: No es exclusivo de casa.
0: Okay, entonces es de oficina.
2: Es que también está en las oficinas.
4: Ay, caray. ¿Está en el exterior?
2: No, debe ser un interior, forzosamente.
1: Ok.
3: ¿Planta?
2: No es una planta.
1: ¿Es para uso manual o es auto? No, ¿es para uso manual?
2: Sí, ya. Okay. Ahora voy con las personas, ¿sale?
1: Hasta ahí.
2: ¿Qué? ¿Qué? la mejor, buenos días.
5: Buenos días.
2: ¿Qué onda, mijo? Échale.
5: Pregunta.
2: Tres preguntas.
5: ¿Utiliza a líquido?
2: No.
5: Ok.
2: Otra.
5: Dices que está... ¿Tiene teclado?
2: No.
5: Dije que también está en la oficina, es un aparato.
2: No dije que está en la oficina,
1: no,
2: ¿eh?
1: No.
2: Dije que también puede estar. Dije que está en la casa.
1: En la casa.
2: Sí, güey. En el trabajo, en la oficina, donde sea.
1: Sorry, papi.
5: Ok. Una
2: respuesta.
5: ¿Una silla?
2: No es una silla. Gracias. La mejor, buenos días.
5: Buenos días.
2: Preguntas, venga.
5: ¿Es de plástico?
2: No.
5: ¿Es de metal?
2: No.
5: ¿De vidrio?
2: No. Respuesta.
5: ¿En una bolsa?
2: No. La mejor, buenos días.
5: Buenos días.
2: No, al final se van a dar cuenta, les va a dar risa. Buenos días, preguntas.
5: ¿Ilumina?
2: ¿Perdón?
1: Ilumina.
2: No.
5: ¿Ilumina?
2: No lo ilumina.
5: Caray.
2: Se cortó el corredor. Buenos días. Recuerde que si no le bajan al radio, les voy a colgar inmediatamente, ¿sale?
5: Ok, buenos días.
2: Buenos días, hermosa. ¿Cuál va a ser?
5: Ya. Oye, a ver, tres preguntas. Sí. Una, ¿es de limpieza?
2: Sí.
5: Sí, es de limpieza, ok. Es de limpieza. ¿Tiene trapo? No sé, pelos.
2: No.
1: Trapo, pelos.
2: No.
5: No. ¿Cerdas?
2: ¿Perdón?
1: Cerdas.
2: No.
0: No lo
2: respuesta.
0: Digas, sí.
5: Respuesta, ¿no?
2: No.
5: Ok, de limpieza.
2: Ya, dame la respuesta.
5: Recogedor.
2: No es un recogedor.
1: Para nada. Yo iba por ahí también.
2: La mejor, buenos días.
5: Buenos días, otra vez yo.
2: Échale.
5: Ok, y es de limpieza, entonces...
2: A ver, dime una cosa, ¿Paz por qué premio?
5: Por Intocable.
2: No has ganado, ¿verdad?
5: No.
2: Ok, échale.
5: ¿Se usa manual?
2: Sí.
5: Dices que no utiliza líquido, entonces...
2: Pregunta.
5: De limpieza...
2: Tres.
5: ¿Es como esponjoso?
2: No. Dos.
5: Sí. Una servilleta.
2: No es una servilleta. No es una servilleta. ¡Wow! ¡La mejor! ¡Buenos días! ¡Buenos días!
6: Hola.
2: ¿Por cuál es el premio que vas?
6: Por el Intocable.
2: A ver, venga, las preguntas.
6: ¿Es de madera?
2: No es de madera.
1: Hombre.
2: Ya lo habíamos dicho.
6: Es tiene como un mango.
2: No, ya dijimos que no trae nada. Puras preguntas que ya hicieron.
6: Ah, ok, entonces es agua.
2: No.
7: No.
2: Gracias, hermosa.
7: O sea, a fuerza tenía que preguntar lo que ella quería.
2: No se trata de preguntar lo que ya preguntaron. Buenos días.
8: Hola, buenos días.
2: ¿Pues cuál es el premio que vas?
8: Intocable.
2: Venga.
8: ¿Es de trapo?
2: No, ya lo dijimos. Tres veces me han preguntado eso. No. Ya dijimos que es de... No.
8: ¿Usa luz?
2: No, claro que no. Ya dijimos que no. No,
0: no, ya también lo preguntaron.
8: ¿Respuesta? ¿Se usa con la mano?
2: Sí, se usa con la mano. También lo preguntaron.
8: Ok. Entonces...
2: ¿La respuesta?
8: Es... un...
2: ¡Tiempo! ¡Gracias! La mejor, buenos días. Buenos días.
8: Otra vez propone.
2: No me digan otra vez, nomás digan. ¿Cuál es el premio?
8: Oye, de para Intocable. Es que
2: ver, no venga, venga, venga, venga, las preguntas, las preguntas, las preguntas.
8: Ok, preguntas. Me dije, cuando vi, no tiene plumas.
2: No, ya dijimos que es de papel.
8: Una jerga franela.
2: No, esa no la puedes meter ahí. ¡No! La mejor, buenos días.
9: Buenos días.
2: ¿Qué onda?
9: Pues me voy, sirve para limpiarse.
2: ¿Sí?
9: ¿Sí? ¿Para limpiarse la cola?
2: ¿Sí?
9: Papel higiénico.
2: ¡Correcto! ¡Correcto! Güey, se quiere meter la jerga por el láser. ¡No cuelgues! ¡No cuelgues, güey! ¡A nombre de José Reynoso!
7: ¡Los amo!
2: ¡A nombre de la Peque Pau!
0: ¡Adiós, bye!
2: ¡Gilberto Cedillo!
7: ¡Nos vemos más tarde!
2: ¡La Jimena Vallarta!
0: ¡Buenos
2: días! ¡Soy Antonio Cermeño, el Pony! ¡Buenos días! ¡En comienzo de adiós y verán!
7: ¡Qué bonito es!
2: ¡Pulmono!
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0: Las 10 de la mañana con 12 minutos. 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Por San Isidro, filas normales, hay una espera de 1.5 horas, igual por la Rory Lane, en la Centro y 1.5 horas, y a Patín, 1:20. En Otay, filas normales y el Artbury Lane son 40 minutos de espera, en la Centro y 1.5 horas, y a Patín, 1 hora. 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

0: con 7 minutazos.
1: Ya llegamos las chicas de la radio, ¿cómo están? Espero que estén muy bien, ya saben que estamos de 10 de la mañana a 2 de la tarde.
0: De verdad que qué padrísimo es estar otro día más sirviéndote a ti. Hoy jueves ya, un día de que se termine la semana,
1: Yo creí que hoy era viernes.
0: ¿Te creíste que era viernes hoy?
1: Sí. Me desperté en la mañana y dije, ya por fin viernes. Chequé el calendario, jueves. No, man.
0: Fíjate que ya hemos sido muchas personas las que esta semana coincidimos con la idea de que se ha pasado rapidísimo. Oye, de hecho, hablando de que se ha pasado rapidísimo y no sé qué tanto, fíjate que en la cultura, un dato que leí y quiero decírselo ya ahorita, ¿irá? Antes de que se me sebe.
1: A ver.
0: No, fíjate que leí que en la cultura india, en la cultura antigua india y en la antigua China,
1: ajá,
0: tienen los dos una misma sabiduría en común. Uh-huh. Y es que, guacha, cuando se vayan a acostar a dormir, casi todos los celulares tienen una aplicación de brújula.
1: Ajá.
0: Cuando se acuesten en la cama, como normalmente se acuesten a dormir, vean con su brújula en qué dirección está su cabeza. Si está hacia el norte, híjole, de verdad, cambien la cama de dirección o simplemente cambien la forma en que duermen en la cama. A lo mejor donde ponen sus pies, ahí pongan la cabeza, y donde ponen en la cabeza pongan sus pies. Porque fíjate que dormir hacia el norte trae muchos problemas de circulación, de migrañas, problemas con la conciliación del sueño, porque la sangre no circula de igual manera. Y la orientación ideal para dormir es hacia el sur. Pero si duermes hacia el este o hacia el oeste, no hay problema. En lo particular, yo duermo hacia el este. Sí, la otra, cuando vi eso, dije yo, a ver, puse la brújula.
1: Estoy buscando la brújula, pero no la encuentro.
0: Sí, está donde está el calendario, todo eso. O ponle en buscar ahí en tu celular y ponle brújula. Y ahí te va a aparecer.
1: No, no me sale.
0: ¿No?
1: No, igual ahorita lo checo, ¿no?
0: Sí.
1: Pero entonces dices que ¿para qué lado sí se tiene que dormir?
0: Preferentemente para el sur.
1: El sur.
0: Pero si no, hacia el este o al oeste. Te digo, yo duermo hacia el este, pero mis papás duermen ellos hacia el norte.
1: Ajá.
0: Entonces cuando vi esto, me acordé de ellos, se los voy a mencionar, pero les recuerdo, dormir hacia el norte, según esta cultura, trae problemas del sueño, trae problemas circulatorios, problemas de dolor de cabeza, entre otros, pero esos tres principales.
1: ¡Órale!
0: ¡Wow!
1: Si no, descarguen una aplicación que tenga brújula y con eso para que se den cuenta.
0: O hay una brújula que tengan ahí en la casa y cuando se acuesten, acuéstense como normalmente se acuestan y vean en qué dirección está su casa, su cama. Su cabeza, perdón. Oigan, pero bueno, hoy jueves de duelo de sexo.
1: Para que estén pendientes a la pregunta del día de hoy de las chicas de la radio. ¿Ya la quieres mencionar?
0: Pues ya, de una.
1: Ya, ¿verdad?
0: Órale.
1: Oigan, la pregunta ¿es normal que mi esposo le pague la renta a su ex solo porque tiene un hijo con ella?
0: A ver, ¿cómo me estás diciendo?
1: ¿Es normal que mi esposo le pague la renta a su ex solo porque tiene un hijo con ella? ¿Es normal?
0: Ok.
1: O sea, él tiene la responsabilidad de mantener al hijo, ¿no? Ajá. Pero ya de pagarle la renta a la ex, ¿es normal?
0: Ok, aquí entra en debate muchas situaciones. Si tú tuvieras una pareja y tu pareja le paga un departamento, una casa a su ex porque tiene un hijo en común, ¿te parecería bien? ¿No te parecería bien? Bueno, háznoslo saber al WhatsApp 664
1: 342 4488.
0: ¡Vámonos!

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0: 27 minutos y la regaladora y está en las calles de Tijuana. 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
1: Oigan, la pregunta de hoy, jueves de duelo de sexos.
0: ¿Es normal que mi esposo le pague la renta a su ex solo porque tiene un hijo con ella?
1: Bueno, ¿lo consideras bueno o malo? Si tú tuvieras una pareja y tu pareja tiene un hijo con su ex, que tu pareja le pague la casa a ella, ¿lo considerarías bueno o malo? Bueno, háznoslo saber al WhatsApp de cabina.
0: 664-342-4488.
1: Hablo con el primero, a ver por acá. ¿Aló?
2: Hola, chicas, buenos días.
0: Buenos días.
2: Esa pregunta es un poquito interesante, bueno, demasiado interesante. Y yo creo que cuando ya hay una separación con tu pareja, pero aún sigue la relación con tu hijo, el único compromiso como padre es dejarles un techo a tus hijos, ¿ok? Pero no es obligación.

0: obviamente también presentes en los momentos especiales con el hijo.
1: Fíjate,
0: etcétera,
1: que ya viene el servicio de mi carro. No sé si quieres apoyarme.
0: Fíjate que ocupo pagar la tarjeta.
1: Digo, ¿no? Bueno.
0: Ya que los devuelve el samaritano.
1: Sí, ¿no? Pues digo.
2: Bueno, a ver. Pues si tiene la solvencia económica de pagársela, sí, está bien. Si se llevan bien entre ellos, se la puede pagar, no pasa nada.
1: Ok.
2: Pero ya es un acuerdo. No tiene nada que ver si es su ex o no. Al final de cuentas es la mamá de sus hijos. Uh-huh. Y pues si terminaron bien y se llevan bien, sí lo puede hacer.
0: Bueno. Oye, es que es por eso el problema, que de repente cuando tú entras a una relación que dicha pareja ya él había formado anteriormente una familia de la que está separado y nomás tiene a su hijo, etcétera. El punto es que es muy difícil para ti como mujer o como hombre iniciar una relación así, ¿no? Porque sabes que pues siempre va a haber otras responsabilidades de tu pareja.
1: Y puede haber un conflicto, ¿no? De que a lo mejor la opinión de tu pareja no va a ser la misma que la tuya, ¿no? No creo que le vaya a gustar que tú estés pagando.
0: También puede ser. Bueno. A ver, por acá.
3: ¿Qué tal, chicas de la radio? Buenos días. Oye, buenas. No, porque pues, amiga, date cuenta. O sea, si el vato ayuda a pagar la renta, es porque el vato lleva un beneficio. Va y visita, o va y pide posada, un dillita o dos. Uno se hace cargo de lo que le toca, pero ya más, ya no. No me hagan mucho caso, ¿verdad? A mí me lo contó un compilla que tengo por ahí.
1: ¡Ay, sí, tú!
3: ¡Ánimo, chicas de la radio! ¡Ánimo! ¡Cámara, ya se la sabe!
0: ¡Qué húboles! Fíjate, es que hay muchos puntos de vista según las vivencias de cada uno. Por ejemplo, este audio de acá.
1: Porque primero nos dice, ¿no? Ah, sí, es bueno, pues es la madre de nuestros hijos. Vamos a tenerles que dar un techo a nuestros hijos. Ajá. Se van por ese lado. En cambio, esta persona que dice, no, pues sí, pues ¿por qué lo está pagando? Pues porque él tiene beneficios y él se puede quedar en la casa cuando quiera.
0: Híjole.
1: Ya, no sé qué pensar.
0: Y es que cada opinión, ¿sabes qué? Depende mucho de la relación que mantengan con la expareja. Si es una buena relación, si es una mala relación, depende mucho, ¿no? Oigan, nos vamos a una pequeña pausa. Quédese con las chicas de la radio. Esa es la pregunta de hoy.
1: ¿Es normal que mi esposo le pague la renta a su ex solo porque tiene un hijo con ella?
0: ¡Vámonos!

0: 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Garita de San Isidro, línea normal es una espera de 1.5 horas, igual que en Ready Lane. 25 Centri, cruce peatonal 1:20, Chaparral 15 minutos, y si te vas por la garita de Otay, línea normal es 40, 1 hora en Ready Lane. 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
1: Tenemos muchas opiniones, muchos comentarios. La pregunta de hoy:
0: ¿es normal que mi esposo le pague la renta a su ex solo porque tiene un hijo con ella?
1: Vamos a escucharlos, a ver por acá.
2: Buenos días, chicas de la radio.
0: ¿Qué tal?
2: No es normal que le pague la renta a su ex. Lo que pasa es que le paga la renta para poder llegar con ella y darle o echarle sus rapirines. Por eso lo hace.
1: Besos,
2: hermosas.
1: Candiles.
2: Cuídense.
1: ¿Cómo son de candiles?
0: Luego una mujer está escuchando y va a creer que sí.
1: ¡Ey! A ver por acá.
3: ¿Qué onda, sí? Chicas? Sí. Buenos días a la vida. Soy el cuñado del que acaba de mandar el mensaje. Son mentiras. Ya lo tienen demandado por incumplidor. No paga nada.
1: Es
3: un pobre diablo.
1: Dice ese que le paga toda la ex que me hago un hijo a mí. Ponen por acá, a ver de este lado.
4: No, hombre, chicas, ese que habló y le paga toda la esposa.
1: Ajá.
4: Nomás faltó que dijera que le paga el motel cuando se va con el otro.
1: Ya nomás faltó eso, ¿verdad?
4: Ay, ay, ay. Yo digo que nomás hay que cumplir con el hijo.
1: Mira, pero por acá nos pone una chica. Hola, chicas, respecto al tema, es una obligación de parte del padre darle un hogar a su hijo. En caso de no tener casa propia, tiene que rentarle una casa donde su hijo pueda tener un techo. Esta chica no sé si sea abogada, está estudiando o ha vivido esta historia, pero lo que nos puso es muy interesante. Mira, nos está escribiendo que es una obligación.
0: ¡Ah, es abogada! ¡Írala!
1: Es abogada. Y dice, es una obligación del padre darle un hogar al hijo y si no se tiene casa propia, se le tiene que rentar.
0: De ley.
1: Sí, pues yo creo.
0: O sea, yo me embarazo, no tengo casa, entonces pues el que es mi esposo, y bueno, el que ya no es mi esposo, dice, pues yo te tengo que ayudar y tengo que ponerte un departamento o algo, ¿no?
1: Ajá.
0: Pero entonces ya las rentas, ¿quién las empieza a pagar? ¿Las empieza a pagar entonces yo, que a lo mejor ya puedo tener un trabajo, o las tiene que estar pagando todavía él? Eso significa que me va a seguir manteniendo a mí, ¿no?
1: Ay, me enredé, pero
0: ¡el padre!
1: Ah.
0: Ok, entonces si yo... como te digo, ajá, me embarazo y no tengo nada, el padre se encarga de buscarme un departamento o una casa, okay, y él tiene que pagar la casa o el departamento.
1: Mira, y te lo está diciendo una abogada.
0: Ay.
1: Y luego es que también, chicas, a ver, sí sé que este tema puede ser controversial, pero cuando tú te juntaste con una persona que ya tiene un hijo, ¿te conviene a ti que sea un buen padre?
0: Sí.
1: Porque si tú tienes hijos con él... va a ser como es con aquel hijo, ajá, o puede que no, pero qué injusto sería para aquel hijo que no sea igual de buen padre con tus hijos que con él.
0: Ay, allá un enredo, ¿eh?
1: Es un enredón, pero espero que nos haya entendido. Quédese con las chicas de la radio y nos vamos a una pequeña pausa. ¡Vámonos!
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0: mañana con 50 minutos.
1: La pregunta de hoy:
0: ¿es normal que mi esposo le pague la renta a su ex solo porque tiene un hijo con ella?
1: Vamos a escucharlos. A ver, por acá.
2: Si hay billete, hay manera. Cierro, cierro, Fly.
1: Ay, llora. Es todo. A ver, este.
3: No, hombre, chicas, ese que habló y le paga todo a la esposa.
1: Ah, este ya lo pasamos, este de acá, alo.
4: Buenos días, chiquillas.
1: Buenas, corazón, ¿qué rollo?
4: Que te hagan un excelente turno.
1: Igual.
4: Y ahí referente a la pregunta, pues la neta sí estaba canijo, o sea, por obvias razones, da a pensar mal a su actual pareja. Yo pienso que no, o sea, no debería hacerlo, está mal, sinceramente. Él con que cumpla con sus hijos, o sea, el hecho de decir, ¿sabes qué? Ahí te va para lo de la semana, lo del mes, como quiera que se hayan arreglado. Ajá. Pues con eso, y ya ella tiene que saber dónde va a estar, a dónde se va a llevar a sus hijos y todo ese rollo.
0: Yo estoy pensando tantas cosas, te lo juro, porque tengo un tío que se acaba de divorciar, entonces quiero seguir escuchando.
1: ¿Quieres seguir escuchando? A ver este de acá. ¿Aló?
5: Chicas de la radio, buenos días, buenas tardes.
0: Buenos días.
5: Pues yo pienso que a veces puede ser, depende la culpa, el por qué la ruptura.
1: Depende
5: y
1: la culpa.
5: Y al final eso termina pesando, termina doliendo, y pues tienes ese compromiso personal. Pero no lo veo mal, mientras se pueda y no te afecte tu segunda familia o la familia que tienes presente, pues yo creo que no estaría mal, ¿verdad?
1: Ok, a ver este siguiente.
6: Hola, buenos días.
1: Buenas,
6: yo
1: corazón.
6: Creo que si tienen hijos, sí tiene que pagar la renta, pero yo estoy más de acuerdo que mitad y mitad, porque qué tal si la ex tiene una nueva pareja, ni modo que le esté pagando toda la renta.
1: Ajá. Aquí entra un tema bien interesante, ¿sabes por qué? Lo de la nueva pareja, ¿qué tal si ella rehace su vida? Esto nos lo envió un radioescucha, dice, pregunta para la abogada, chicas, ¿y si la expareja ya se casa con otro, sigue la misma obligación económica? Nos pregunta un radioescucha. Entonces nosotros lo que hicimos fue abusar un poquito de la confianza de la abogada que nos contactó ahorita por WhatsApp. Le preguntamos, le reenviamos la pregunta esta del radioescucha, ¿qué fue lo que nos puso? A ver, sí. Bueno, la pregunta es, si la expareja se casa con otro, ¿sigue la misma obligación? Nos contesta, sí, tiene la obligación de garantizarle una vivienda digna, lo que incluye el pago de una renta si es que no hay casa propia, okay, pero bajo ciertas reglas de, la palabra mágica, proporcionalidad, uh-huh, respecto a lo que gana el individuo, ¿no? Que tu expareja contraiga matrimonio con otra persona o decida vivir en concubinato, no elimina, disminuye, ni afecta la obligación legal que tú tienes como padre biológico de proveerle casa, comida, sustento y educación a tu hijo.
0: O sea, aunque la expareja ya esté casada.
1: Espérate, el nuevo esposo de tu expareja no adquiere obligaciones legales de mantener a tu hijo. Esa responsabilidad sigue siendo 100% tuya y de la madre.
0: Sí.
1: ¿Sabes qué? Me surgió una pregunta ahorita para la abogada. Perdóname, chica, que no está escuchando. A ver, tengo una duda y hace tiempo me salió un video de esto. Un padre, pues no biológico, que le da el apellido a ese niño, se separa de la esposa. El padre no biológico que le dio el apellido a su hijo, ¿tiene la responsabilidad económica de seguirlo manteniendo? Pues sí, ¿va?
0: A ver, ya me revolviste.
1: Guacha.
0: El padre no biológico.
1: Ajá.
0: Está con un
1: con una madre que tiene un hijo.
0: Ajá.
1: Y no es su hijo biológico.
0: Su hijo biológico.
1: Pero
0: le da el apellido.
1: Dar el apellido. Se separa de esa mujer, dice, no, pues ya lo nuestro no funcionó. Como no fue biológico, pero decidió darle su apellido.
0: ¿Tiene la obligación entonces de mantener al hijo?
1: Ajá.
0: Ok, nos... Ay, güey.
1: Es que eso me apareció.
0: Sí, sí.
1: Ira, nos puse. Ay, qué rápida.
0: Ay, me encanta la abogada.
1: Guacha, ¿dónde está?
0: Ahí abajito.
1: ¿Cuál el de? Ah, ok, sí, porque adquiere derechos y obligaciones.
0: Como si fuera el padre biológico.
1: Porque lo reconoció como suyo.
0: Pues sí, te da el apellido. Te da el apellido, entonces ya es tu papá, ¿no? Entonces él tiene que hacerse responsable de mantenerte. Impactada.
1: Ay, nada. Espérate, a ver qué otros audios escuchamos. A ver, este de acá que nos dicen. ¿Aló?
7: Hola, buenos días, chicas. Buenas. No, hombre. Te van a hablar puros que entre menos pensión den, mejor para ellos. Y todavía piensan que dando 200 pesos les alcanza. Sí. Ahora le...
1: Sí, sí, he visto muchos testimonios de chicas que, por ejemplo, a la semana le dan 200 pesos. Pues 200 pesos a lo mejor sirven para los transportes de la semana, llevar al niño a la guardería y ya, y todo lo demás queda en la madre.
0: Yo tengo una pregunta para la abogada que yo sé que nos está escuchando. Yo tengo un tío que se acaba de divorciar hace aproximadamente un año o algo así. La ex esposa se acaba ya de casar. Ellos tienen dos hijos, ellos tuvieron dos hijos. Uno ya de 20 y tantos que vive con mi tío y otro de 13 años que vive con la mamá. Y yo quiero saber, si ya se casó esta señora con otra persona, yo entiendo que todavía está la obligación de mi tío de seguir manteniendo a su hijo de 13 años, pero quiero saber si cuánto es lo que más lo aproximado, porque tal parece que él le paga las escuelas, le paga uniformes, que es todo lo que tendría que pagarle mi tío, supongo. Pero digo yo, pero si la señora ya se casó con otra persona, pues yo tengo mis dudas. Quiero saber, ¿qué onda? ¿Cuál es la obligación entonces ya de mi tío? ¿Se hacen a michas y michas ya? La exmujer de mi tío, entonces michas y michas para colegiatura, michas y michas para esto, michas y michas para el otro, porque yo quiero saber, ¿no? No quiero que hagan tonto a mi tío.
1: Oye, en pocas palabras, cuiden con quién tienen hijos.
0: Sí. Piénsenla bien. Piénsenla en casarse.
1: Sí. Híjole, a ver, vamos a pasar otros audios, a ver este de acá. ¿Aló?
8: Bueno. Buenas tardes, Ada Esquina. A ver, si dice la abogadita.
1: Abogada.
8: Es lo mismo, si tú te quedas con los hijos, la mujer te tiene que dar una casa o pagar la renta a un hombre, viceversa, pues, si es la mujer, perfecto, pero si es al hombre...
1: O sea, tú preguntas este mismo caso, pero al revés.
0: Sí, que sea la mamá la que esté manteniendo.
1: Ok, dice respecto a tu tío, en Baja California no existe un porcentaje fijo, o único establecido en la ley que se aplique de manera automática para todos los casos. El Código Civil del Estado determina qué monto debe fijarse bajo el principio de proporcionalidad al padre o al individuo, pues tomando en cuenta las necesidades de quien recibe y la capacidad económica de quien paga, o sea, las necesidades del niño y las capacidades económicas del padre.
0: Ay, ¿sabes qué? Me encantó. Gracias. Ajá. Igual cualquier duda ahí te mando un mensajito.
1: Ok. ¿Por un solo hijo? Por un solo hijo generalmente se asigna entre el 15% y el 20% de las percepciones netas del salario del padre.
0: Y cambia.
1: Lo estoy leyendo, gente, lo estoy leyendo acá.
0: Y quiero saber si cambia si esta persona que es mi tío trabaja en el otro lado. ¿Es algo diferente o es lo mismo?
1: Ah, ok, sí, ok.
0: Bueno, gracias.
1: Bueno, y ya por último, nomás es abogada, ¿no? Abogadita para el audio que mandó el radio escucha. Porque esto se repitió en varios mensajes, ¿eh? ¿Qué pasa si es al revés?
0: Sí, también quisiéramos saber, ¿no? Si fuera lo contrario.
1: Nos damos una pequeña pausa. Quédense con las chicas de la radio, Kimberly Luquín
0: y Ada Yasmin.
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0: 34.
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8: Sí, muy buenas tardes, chicas, buenas tardes. Para ese muchacho que dijo que abogadita, todos tenemos responsabilidades y hay que saber aceptar sus responsabilidades. Uno como hombre debe de saber que si uno la regó, tiene que salirle al toro, sea como sea. Si es tu hijo, tienes que sacarlo adelante mientras puedas sacarlo adelante.

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0: 94.
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11:31, la regaladora se encuentra en Colonia Veracruz, en el Cali, en Rosarito. ¿Qué andas haciendo allá, bolita? 15 minutitos en, y tiene boletos para que vayas a Cinépolis, Toros de Tijuana y Onyx Social Club. 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

0: 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Garita de San Isidro, vamos a ver qué tal está. Líneas normales, una espera de una hora y media, igual que en Ready Lane. En Sentry, 25 minutos. Cruce peatonal, 1:20. Chaparral, una espera de 15. Y si te vas por Otay, líneas normales, 1:10. 1:20, Ready Lane. Sentry, 15 minutos. Cruce peatonal, 55. 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
1: Amistades del medio que yo no sabía que existían es Julio César Chávez
0: y Yolanda Andrade.
1: ¿Cómo,
0: oigan,
1: que son amigos?
0: Amigos desde añales, mejores amigos, se pudiera decir, de
1: amigos
0: fiestas. De fiestas, de alcohol, de excesos y de muchos excesos. Ellos tienen una amistad de más de 20, 30 años y hasta la fecha se siguen frecuentando, ¿no? Lamentablemente a Yolanda le dio una embolia o sí, algo así.
1: Varias situaciones de salud.
0: Ajá, y se puso muy grave Yolanda, y quien siempre estuvo para ella siempre fue Julio César Chávez, ¿no? Ajá. A pesar de por la distancia, de que uno vive en tal parte y otro en otra, ¿no? Y bueno, yo miré un videíto en la cual pues sí se quieren mucho y hay mucho amor de por medio, y digo yo, pues a lo mejor se miran como hermanos, ¿no? Pero ya un beso de boca, pues no sé si eso es muy de amor de amigos.
1: Ah, sí, o sea, se saludan y besan la boca.
0: Y besito en la boquita.
1: Ah, caray.
0: Sí, entonces sí me saqué un poquito de onda, y han estado haciendo público todos estos videos y todas las fotos que han llegado a salir. Se toparon como en un aeropuerto, en un restaurante, algo así, miré. Se empiezan a saludar, se abrazan claramente, se empiezan a platicar de cómo están y pues besito. Besito en la boquita.
1: Él está casado, ¿no? Julio César Chávez.
0: Sí, está casado. Y Yolanda, creo que no, ahorita no tiene pareja Yolanda.
1: Y Yolanda, en este momento sí vale la pena decirlo. O sea, Yolanda sí es, ella es de la comunidad, ¿no?
0: Sí.
1: Ella es lesbiana.
0: Sí, es okay. Lesbiana. Pero Julio César Chávez no es de la comunidad.
1: No.
0: Él está casado con su esposa por más de 20 años y... pues besito. Entonces, no sé ustedes qué opinen al respecto en las maneras de que uno puede actuar con sus mejores amigos, ¿no? Porque creo yo, ok, hay amistad, hay amor, hay cariño, hay como hermandad, pero ya besos en la boca, no sé si esté bien. ¿Y qué opina la esposa de Julio César Chávez al respecto, no?
1: Pues mira, si llevan 20 años es porque no le ha molestado o... pues simplemente ya se resignó. ¿Quién sabe cuál de las dos? Pero esa sí no me la veía venir, ese tipo de amistad.
0: Pues digo, pues qué bonito que se quieran mucho, pero si él fuera mi esposo, yo no dejaría que le diera besitos en la boca a otra mujer.
1: Ahora, ¿qué dice la ciencia respecto a esto? ¿Hombres y mujeres pueden ser amigos? ¿Se puede crear una relación de amistad entre un hombre y una mujer? Al regresar, quédate con las chicas de la radio. ¡Vámonos!
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0: 11 de la mañana ya con 47 minutos.
1: A ver, desde la ciencia, ¿qué dice respecto a si hombres o mujeres pueden ser simplemente amigos y que no pase nada más?
2: Amiguitos.
1: Vámonos desde los estudios más antiguos hasta los más modernos. Empezamos por el año 2000 por los psicólogos April Blakes y David Buss de la Universidad de Texas. Uh-huh. Analizaron las percepciones de sus estudiantes sobre amistades con personas del sexo opuesto. Los resultados evidenciaron diferencias según el género. Uh-huh. O sea, entre hombres o mujeres tenían diferentes perspectivas respecto a esto. Mientras que los hombres señalaban como beneficio el acceso o la posibilidad de tener algún tipo de intimidad sexual, las mujeres solamente veían y valoraban la protección de su amigo. O sea, los hombres veían esa amistad como una posible
2: oportunidad
1: de intimar.
2: Ajá.
1: Mientras que las mujeres solamente veían la posibilidad de protección. De que ya tengo a mi amigo hombre, etcétera. Ah. Ok, ambos coincidían en que estas amistades ofrecían una ventaja particular: entender mejor cómo piensa el sexo opuesto. Uh-huh. La conclusión del estudio indicó que la respuesta a esta pregunta depende en gran medida del sexo a quien le preguntes. Es decir, los hombres ven diferentes tener una amistad amiga y las mujeres ven diferentes tener una amistad amigo. Uh-huh. Ahora vámonos al 2012. Una investigación publicada en el 2012 por Scientific American profundizó en la dinámica de la atracción. Estudiaron 88 pares de amigos. Los investigadores encontraron que los hombres reportaban mayor atracción hacia sus amigas que a la inversa. Es decir, no tanto las amigas miraban atracción hacia los hombres, pero sí los hombres miraban atracción hacia las mujeres. Además, se identificó una diferencia en la percepción. Los hombres tendían a creer que su interés era correspondido, mientras que las mujeres solamente asumían que no existía ninguna atracción por parte del otro. O sea, no estaban en el mismo entendido. Los hombres de esos 88 pares que le hicieron estudio, los hombres sí creían que ahí había algún tipo de atracción. Y las mujeres no pensaban eso, pensaban que no había nada.
2: No hay nada.
1: Exactamente. Según el estudio, los hombres sobreestimaban ese interés de las mujeres. Vámonos ahora al 2022. Uh-huh. Iniciamos en el 2000, después nos fuimos a un estudio del 2012. Ahora vamos al estudio más actual del 2022, publicado por Evolutionary Psychology. Analizó a personas en relaciones comprometidas que mantenían amistades con alguien del sexo opuesto. Es decir, este estudio analizó a personas que ya tenían una pareja a punto de comprometerse o ya casados, pero que mantenían una amistad con el sexo opuesto.
2: Ajá.
1: Bueno, ¿qué dijo este estudio? El estudio encontró que el atractivo físico, esto me voló la cabeza, guacha, que el atractivo físico del amigo influía en el interés sexual de ambos. ¿A qué me refiero? Que en el caso de las mujeres, el interés estaba condicionado por la calidad de su relación de pareja. Si sí existía satisfacción con su pareja, apoyo y muchísimo amor, la atracción hacia su amigo disminuía. Pero si en la pareja existe insatisfacción, poco apoyo, desconfianza, la atracción hacia el amigo aumenta.
2: ¡Ay, güey!
1: O sea, eso me dejó volando la cabeza. Y para cerrar esto, cerramos con las autoras, no dice el nombre de ellas, pero que tienen un estudio, una hipótesis que se llama, está en inglés, mate switching, a ver si lo pronuncié bien, que en pocas palabras sugiere que las amistades pueden funcionar como alternativas potenciales de pareja. Es decir, esta hipótesis sugiere que todos tenemos a ese amigo o amiga para ser una potencial pareja por si no funciona con las parejas que tenemos ahorita. Y hasta ahí cierro.
2: Hasta ahí. Ya no digas más. No manches. O sea,
1: a ver, yo me quedo con lo siguiente. Si tú en tu pareja ambos están desatendiendo, si tu pareja tiene una mejor amiga y tú tienes un mejor amigo,
2: le está llamando la atención, ¿no?
1: Aumentará la atracción. ¿Sí? Si tú en tu relación se empiezan a tener esa desatisfacción.
2: Ay,
1: insatisfacción,
2: no,
1: perdón.
2: No sé qué. No.
1: Y mira,
2: Tengo que cuidar a mi pareja.
1: Cuidarte ambos.
2: No, sí, no, es que no es de cuidarse, ¿no? Es algo.
1: Sí, cierto, no es de cuidarse.
2: Es
1: de que simplemente mientras la relación se mantenga como es,
2: pues obviamente no va a haber, no le va a llamar la atención otra persona, ajá, no le va a llamar la atención su mejor amigo, ajá, su mejor amiga, ¿no? Que es muy obvio, si a lo mejor mi esposo no me da flores, no es detallista, pero mi mejor amigo me trae unas flores y unas cartas por...
1: ¡Ay, espérate, espérate! ¿Para qué te va a traer tu mejor amigo eso?
2: ¿Porque es mi mejor amigo?
1: ¡No, no!
2: ¡Ay, tampoco!
1: No, a ver, no, los mejores amigos no regalan flores.
2: ¿En mis cumpleaños?
1: No acabe, nena.
2: Okay, está bien. Cumpleaños, está bien. Fechas especiales. Y en ese entonces mi pareja a lo mejor no me daba nada, nomás fue la cena. Pues no sé, yo me voy a ir por el lado de, ay, el detallito de mi amigo, qué lindo, muchas gracias, ajá, amigo, ¿sabes?
1: Y se te va metiendo como piedritas y piedritas, sí, a la cabeza, sí, ¿no?
2: Y pues uno ya la piensa, ¿y qué pasa? Me empieza a llamar la atención este amigo, pero digo, no es mi amigo, es mi amigo, es mi amigo, ¿no?
1: Sí. Y yo para cerrar, yo me quedo con esto del 2022, el último estudio, que dice que las amistades pueden funcionar como alternativas potenciales de pareja. Es decir, esos mejores amigos pueden quedar como posibles parejas en un futuro, pero mientras tienes tú tus novios, esto y lo otro, pero ellos quedan como una opción a futuro.
2: Y por eso luego desconfían de
1: inconscientemente.
2: No. Después desconfían o dicen, o al terminar la relación, por eso se van con ese amigo.
1: Sí.
2: Porque decía, ¿ves? Por eso siempre te decía algo de él. Y mira, te fuiste con él. O te fuiste con ella.
1: La amiga, amiga la que nada que ver.
2: Ajá.
1: Pero es que, ¿sabes qué? Que luego cuando tú los empiezas a encarar a esta expareja o pareja, los empiezas a decir, oye, ¿cómo que sí era todo con la nada que ver con tu mejor, ajá, amiga, que solamente era mejor amiga? Y es que a veces ellos solamente mantenían eso, una relación simplemente de amistad.
2: Ya, ajá.
1: Pero ¿qué pasa? Que se volvieron parejas, se volvieron esa potencial pareja cuando solamente eran mejores amigos. O sea, lo del estudio, lo que dices, o sea, a lo mejor, Kim, suponiendo que tú tuviste una amistad.
2: Ajá.
1: Perdón, suponiendo que tú tuviste una pareja que mantuvo una amistad de mejor amiga con alguien.
2: Ajá. Uh-huh.
1: Pues a lo mejor siempre te respetó, uh-huh, pero cuando terminaron fue ahí cuando incrementó la atracción.
2: Sí, claro. Pero porque ella siempre iba a estar para él, ¿no?
1: Pero pues te hizo pensar mal porque decía, ah, caray.
2: No me metas cosas a la cabeza.
1: Ándale.
2: Ay, no, pues ya escucharon, ¿eh? Y esto es avalado por científicos, digo, por autores.
1: Lo que dijimos al final ya fue de nuestro ronco pecho, pero lo que le leímos al principio sí era lo que dice la ciencia. Quédense con las chicas de la radio, Kimberly Luquín.
2: Nada, Yasmin.

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29: Vas a cruzar Estados Unidos, Garita de San Isidro, líneas normales, 1 hora y media, igual que en Ready Lane, 25 Century, cruce peatonal, 1 hora 20, Chaparral, 15 minutos, y si te vas por Otay, líneas normales, 1 hora con 10, 1 hora 20, en Ready Lane, en Century, 15 minutos, y en el cruce peatonal, una espera de 55.
30: Oigan, son las 12 del mediodía, indica premios, indica noticias, quédese con las chicas de la radio, Kimberly Login
29: y Ada Yasmin.

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1: Un hombre fue detenido por elementos de la policía municipal luego de ser sorprendido portando una escopeta en calles de la colonia Libertad en Tijuana. El aseguramiento ocurrió la noche del 26 de mayo durante un recorrido de vigilancia realizado por agentes de la Secretaría de Seguridad y Protección Ciudadana Municipal en la zona. De acuerdo con el reporte oficial, los policías detectaron a un sujeto que llevaba un arma de fuego a simple vista, por lo que le marcaron el alto de inmediato. Tras recibir indicaciones verbales, el hombre identificado como Juan Francisco N. soltó el arma y fue asegurado por los oficiales. Las autoridades confirmaron que se trataba de una escopeta real, misma que fue decomisada en el lugar. Al revisar los registros institucionales, se informó que el detenido cuenta con posibles antecedentes relacionados con portación ilegal de armas, delitos contra la salud y presuntos vínculos con un grupo delictivo que se opera en la ciudad. El hombre fue puesto a disposición de la autoridad correspondiente encargada de determinar su situación legal e iniciar las investigaciones necesarias. Autoridades del estado lograron rescatar a dos menores de edad que habían sido secuestrados en Estados Unidos por su propio padre, luego de un operativo coordinado entre corporaciones mexicanas y agencias estadounidenses. De acuerdo con la información oficial, el hombre identificado como Dane N. habría cruzado la frontera hacia México acompañado con los niños de apenas 10 meses y el otro de un añito de edad, lo que provocó la activación de una alerta Amber internacional. Tras el reporte, agentes de Enlace Internacional de la Fuerza Estatal de Seguridad Ciudadana trabajaron en coordinación con los Estados Unidos para ubicar al sospechoso. Las investigaciones llevaron a las autoridades hasta el fraccionamiento de Los Naranjos en San Felipe, donde finalmente localizaron al hombre junto a los menores. Los niños fueron encontrados en buen estado de salud y quedaron bajo resguardo de la Fiscalía General del Estado mientras continúan los trámites para reunirlos con sus familiares. Por su parte, el detenido fue turnado a autoridades migratorias para iniciar el proceso de entrega a la justicia estadounidense.
2: El clima, a pesar de que el sol sale en varias áreas de Tijuana este jueves, la temperatura continuará fresca, de acuerdo con varios sitios del clima. Protección Civil informa sobre una temperatura máxima de 19 graditos general para todo Tijuana e incluso posibles lloviznas antes del mediodía en algunas zonas de la ciudad. El calorcito llegará durante el fin de semana con temperaturas que podrían alcanzar hasta los 25 grados, con cielos completamente soleados, pero afortunadamente nada intenso hasta el momento. Otro pronóstico dice que mañana viernes podría haber un poco de lluvia durante la mañana. Hasta aquí las noticias, solo aquí La Mejor 90.7.

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0: 8309076640, acuérdense del 60 y más, 83 de 83 años y 9007 la 90.7.
1: Ahí está.
0: 664-783-907, vámonos con la primera llamada. La dinámica, vamos a jugar al adivina el personaje. Bueno, vamos con la siguiente, la mejor, buenas tardes.
1: Bueno,
0: no, ya ves, ya ves, yo voy a colgarle. La mejor, buenas tardes.
1: Bueno. Hola, ¿quién habla?
2: Hola, Dayana.
0: Dayana. Oye, Dayana, vamos a
2: jugar. Dayana.
0: ¿Nayana?
2: Sí.
0: Ah, órale, Nayana. Ese primero, ¿qué premio quieres?
1: ¿Quieres SeaWorld?
2: SeaWorld.
1: Ok.
2: Sí,
1: SeaWorld.
0: Venga. Nayana, muy bien, vamos a jugar al adivina el personaje. Tú tienes la oportunidad de decirnos cuatro preguntas en las que Kim y yo te vamos a contestar sí o no. Y cuando lo gustes, al inicio, en medio o antes de decir tu respuesta, te podemos regalar una pista. ¿Cómo la ves?
2: Ok, muy bien.
0: ¿Estás lista? Échate las preguntas.
2: Ok. ¿Es hombre el personaje?
0: Sí, sí.
2: Sí. ¿Es animado?
0: No.
2: Ok. ¿Sale en películas?
1: Sí.
2: ¿Cuántas preguntas tengo?
0: Y te falta una.
2: Me falta una.
0: Y la pista cuando gustes.
2: Una pista, por favor.
0: Ok.
1: Hay rumores sobre su mal carácter. Híjole.
2: ¿Es verde?
0: No.
2: ¿Es verde grande?
1: No. Me encantó.
0: Pero fíjate que estás medio cerca. Gracias, corazón. Ay, te colgué. Te colgué, pero síguele marcando. A todos los que perdieron pueden seguir marcando. Sale, sí. Vámonos con la siguiente llamada. La mejor, buenas tardes.
1: Bueno.
3: Buenas tardes.
0: Corazón, ¿con quién tenemos el gusto y qué premio quieres?
3: Con David para SeaWorld.
0: Es todo. David, cuatro preguntas cerradas. Te contestamos sí o no y cuando lo gustes te regalamos una pista. Sigue siendo el mismo personaje.
3: Ok. ¿Es animado?
1: No.
3: ¿Sale de una película?
1: Sí.
3: ¿Es una película para adultos?
1: Es familiar la película.
0: Familiar, sí.
3: Ok. ¿La película tiene alguna trilogía?
1: No. Llevas cuatro preguntas.
3: ¿La pista?
1: Usualmente se acompaña de un banquito con ruedas.
3: Banquito con ruedas.
0: Primero, sí. ¿Tienes el nombre del personaje?
3: No.
0: ¿Te rindes? No, bueno. Gracias, corazón. Gracias, no te preocupes, gracias.
1: Nos tenemos que ir a la ronda.
0: Fíjate que este radioescucha gastó dos preguntas.
1: Que ya había hecho la otra persona.
0: Exacto. ¿Nos vamos a una pequeña pausa entonces?
1: Sí.
0: Ok, síganle marcando. Sigue siendo el mismo personaje. Se va poniendo más fácil esto conforme van marcando. Quédese con las chicas de la radio.

0: 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Garita de San Isidro, línea normal es 1 hora y media, igual que en Ready Lane. Sentry 25 minutos, cruce peatonal 1 hora 20. Por el Chaparral una espera de 15 y si te vas por Otay, línea normal es 1 hora 10, 1 hora 20 Ready Lane. En Sentry 15 minutos, cruce peatonal 55. 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
1: 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Quédense con las chicas de la radio, que me lo luquen.
0: Y Ada, Yasmin.
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0: días, ya 12:46. 12:46. Vámonos con... Todavía tenemos paquete familiar para SeaWorld San Diego y también boletos para Grupo Frontera.
1: Seguimos pensando en el mismo personaje. Mientras más llamadas hayan, más se van desbloqueando las pistas y es más fácil saber el personaje, adivinarlo. Vámonos con la siguiente llamada. A la mejor, buenas tardes.
2: Bueno.
1: Bueno, ¿con quién tenemos el gusto, corazón?
2: Con Diana.
1: Diana, oye, ¿escuchaste las instrucciones? Tienes la oportunidad de hacernos 4 preguntas cerradas. Solamente te contestamos sí o no. Y cuando lo gustes, te regalamos una pista.
2: Ok. Órale. Quiero primero la pista.
1: ¿La pista? ¿Te lo digo? A ver, échatelo. ¿Quién?
0: ¿Sabes? Es la de los taquitos.
1: ¿Lo digo?
0: Pues sí, ¿no?
1: A ver, dilo.
0: La pista es taquitos de caca.
1: Perdónanos, perdón. Pero la pista completa es... En Navidad comeré unos taquitos de caca. Esa es la pista.
2: ¿Es actor mexicano?
0: Sí, ¿no? sí, creo que sí, es mexicano.
2: Ok. ¿Es gordito?
1: Sí.
0: Pues, por más, ahí, sí.
1: Normal, o sea, sí. Sobrepeso a lo mejor.
2: ¿Es Chabelo?
0: Sí. ¿Por qué creíste que era Chabelo? ¿Por qué creíste que era Chabelo?
2: Pues porque con las pistas anteriores estuve investigando.
1: Ah, oye, pero sí te sabías la referencia esa que mencionamos de los tacos.
2: Sí.
1: ¿Sí te la sabes?
2: Bueno, más o menos.
0: Bueno, muchas felicidades. Oye, ¿quisiste SeaWorld o Grupo Frontera?
2: Grupo Frontera.
0: Ah, muy bien, pues vas a ir, que no se te olvide que pues aquí te esperamos, ¿verdad? Para que vengas por tus boletos.
1: Es todo y somos 97, porque tú lo dices. ¡Somos!
2: La mejor.
0: No nos cuelgues.
3: Salud, amiga.
4: Salud por ti y por mí.

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5: Una de la tarde con 2 minutos. Vas a cruzar el día de hoy a Estados Unidos. Garita de San Isidro, líneas normales, una espera de 1 hora y media. Igual que en Ready Lane, 25 Centri, cruce peatonal, 1 hora con 20. Chaparral, una espera de 15. Y si te vas por Otay, líneas normales, 1 hora 10, 1 hora 20 en Ready Lane, 15 minutos entre cruce peatonal, una espera de 55 minutos.
6: Oigan, aún nos queda el paquete familiar de SeaWorld San Diego.
7: Ay, sí, es cierto.
6: Quédese bien pendiente a través de los dos medios, ya sea WhatsApp o marcando a cabina. Ahorita más adelante le vamos a platicar la dinámica. Queda el paquete familiar para SeaWorld San Diego, además de confesionario. Sol, aquí la mejor.
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1: ¡Ey! Confesionario versión.
2: ¿Versión?
1: La última vez que tiraste el dinero a la basura y tu pareja o familia no se enteró. Ay, ¿sabes bueno. qué? Que a veces uno se compra sus cositas.
2: Pero no queremos decir.
1: Y no te quieres llegar a la casa, meter a la casa con las bolsas de donde compraste algo, porque tu familia sabe que apenas si andas, apenas si sacas para la papa y ahí te andas comprando las cosas, ¿no? Entonces luego cuando te preguntan, ay, ¿cuánto te costó, por ejemplo, no sé, esa blusa? Y la blusa te costó 500. Y uno dice, ¡ah, 100 pesos!
2: Ajá. O unas botas de tal marca, o una bolsa de alguna marca. Oye, ¿cuánto gastaste? Ay, bien poquito, estaba en oferta.
1: O los hombres también con su ropa que es carísima, o los videojuegos que les encantan.
2: Y ahorita lo que traen que es el álbum del mundial.
1: Sí. ¿Cuál fue la última vez que tiraste el dinero a la basura y se lo ocultaste a tu pareja o a tu familia? Házmelo saber al WhatsApp de cabina.
2: 664-342-4488. ¡Ahora!

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4: vez que tiraste el dinero a la basura y tu pareja no se enteró, tu familia no se enteró. Guacha, mira, por acá nos dice: hola chicas, yo me compré un celular y tiré todo, la bolsa, la caja, y le dije que con los puntos del Didi, ya en cada viaje, pues me lo saqué.
0: No manches.
4: Y te creyó. Y por eso me creyó.
0: Mira.
4: Síganos comentando ahí en el WhatsApp de la mejor, 664-342-4488.

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0: 7:27. Esto es Confesionario.
1: Confesionario. Fíjense que nos llegó un audio de más de un minuto, pero en resumidas cuentas, bueno, le vamos a poner el principio.
2: Chicas, buenas tardes. La última vez que tiré dinero a la basura fue cuando le intenté mandar $100 a un amigo.
1: $100.
2: A Colombia. Pero lo mandé por PayPal. Entonces yo no sabía cómo mandarlo. Sí. Entonces la forma en que lo envié fue en una, como si fuese una compra, pues como si él me está vendiendo algo. El chiste fue que nunca pudo él retirarlo ni yo recuperarlo.
1: ¡No manches! Ok, le voy a poner pausa a tu audio, pero, o sea, es que si luego PayPal no le entiendo yo a esa cosa, sí, pero ya le entendí a él, o sea, que como no sabe cómo mandárselo, lo intentó mandar como si el amigo estuviera vendiendo un producto, entonces él intentó como pagar, pero el amigo ni siquiera pudo sacar los $100 que necesitaba y él no pudo mandar los $100 que
0: estaba. Y que al final, al chico, no, al de allá, Colombia, dijo, ¿de dónde dijo?
1: En Colombia, que estaba
0: allá
1: su amigo.
0: En Colombia no le llegó el dinero al muchacho y él, ese muchacho que quiso dar el dinero, nunca lo pudo recuperar.
1: Exacto.
0: Entonces fueron $100 tirados a la basura.
1: Y ahí, ¿cómo le dices a tu novia, a tu pareja? Porque luego, y acá en la casa, de que hace falta pagar la luz.
0: Y él regalando $100 a quién sabe quién.
1: Que fíjate, ahorita se me desbloqueó algo. Fíjense que vi una entrevista, ya ves esta serie que se hizo muy famosa, La Oficina, la versión mexicana de The Office.
0: Sí.
1: Bueno, La Oficina con actores mexicanos, etcétera, ¿no? Hay un personaje que se llama Anip. No sé si lo recuerdas, es un señor que hace el papel de pues un empleado ahí estricto, esto y lo otro, de Lentitos, que tiene su mordida peculiar.
0: Sí.
1: O sea, bueno, su personaje se llama Anif, para que lo recuerden. El punto es que él dijo que él es muy amigo de René Franco.
0: Órale.
1: Ha estado de panelista en estos realities famosos de las casas famosas de México, uh-huh, etcétera, ¿no? Y de repente se ha metido en polémicas este René Franco y mucha gente no le cae bien, etcétera. Pero él dice, fíjense, yo no culpo a la gente que no le caiga bien René Franco. Sé que es una persona muy rara, dijo, muy, muy excéntrica.
0: Ándale.
1: Pero es mi amigo, es un muy buen amigo mío. Y en una ocasión yo la estaba pasando mal, yo estaba endeudadísimo. La estábamos pasando mal tanto que mi esposa y yo teníamos un apartadito de dinero para los amigos. O sea, entre su esposa y él, pues tienen amistades, que de repente a todas las amistades se les complica alguna vez algo o etcétera. Entonces dice que él incluso vaciaron ese ahorrito que tenían para sus amistades porque la estaban pasando mal de lo endeudados

0: 1,000 pesos. Ajá. Y que René Franco le dijo, esto es para que no me lo devuelvas. O sea, no me lo vas a devolver. Es al contrario, esto es porque somos amigos y a cualquiera en algún momento se nos puede trabar algo. Y de toda esta historia, lo que yo rescato es que qué curioso que fíjense que este actor que de la oficina, Anif Rubio, el actor Edgar Villa que hizo Anif, cómo es que él tenía un apartadito en sus cuentas para sus amigos.
1: Sus amigos.
0: Wow.
1: Que yo creo que nadie en la vida, ¿eh? Uh-huh. Yo creo que ha de ser el único que ha de tener su dinerito por si acaso de mis amigos, ¿no?
0: Porque la neta sí es cierto, todos decimos que tenemos amigos, pero cuando a un amigo se le atora, aunque lo quieras mucho, de repente empiezan las desconfianzas, no, pero si no me pagas, que yo también ocupo dinero, bla, bla, bla, bla, pero la neta qué padre tener esas amistades.
1: Sí, la verdad qué padre, yo también quisiera un amigo así.
0: Sí, la neta, verdad. Sí. Y cuando vi esa historia en los comentarios de dicho video, había muchos comentarios de gente de que, órale, creo que voy a empezar a hacer mi apartado con lo que pueda.
1: Para mis amigos.
0: Para mis amigos.
1: Sí, por si acaso, ¿no? Porque a lo mejor pueden ser amigos casi hermanos y si miramos que nomás no, pues ya mínimo podemos apoyarles con un poquito de dinero, ¿no? Entonces hay que también ahorrar un poquitito para nuestros amiguitos.
0: Y esta historia también te deja otro aprendizaje, que todos sabemos dar, pero no todos sabemos recibir. Uh-huh. Es bien difícil recibir a veces.
1: Sí, bastante.
0: Nos damos una pequeña pausa, quédese con las chicas de la radio, Kimberly Luquín.
1: Y Ada Yasmin.

0: salita de San Isidro, líneas normales, 1 hora y media, igual que en Ready Lane, 25 Centri Cruce peatonal, 1 hora 20. Chaparral, únicamente 15 minutos, está tranquilo. Y si te vas por Otay, líneas normales, 1 hora 10, 1 hora 20, Ready Lane, Centri 15 minutos, cruce peatonal, 55.
1: De la radio, buenas tardes, yo también voy a hacer mi apartadito para mis amigas.
2: Ay, mira, no me digas. Mira, me hiciste hervir la sangre y ni somos nada, de ver.
0: No, tampoco, tampoco. Amigos.
2: Amigos. Mira que

0: echaste tu corazón lo que estábamos hablando en la mañana? Que según la ciencia, poco probable que se pueda crear una amistad entre hombres y mujeres. Uh-huh. Acá tengo el archivo, te lo voy a leer esa parte.
1: Ay, ya de paso que aquí andamos.
0: Ah, no se crean. Quédense con las chicas de la radio en la recta final. Solo aquí la mejor.
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4: Ya son las 2 de la tarde, garita de San Isidro, líneas normales, una espera de una hora y media, igual que en Ready Lane, Sentry 25 minutos, cruce peatonal 1 hora 20, Chaparral una espera de 15, si te vas por Otay, líneas normales 1 hora 10, igual que en Ready Lane, 15 Sentry, cruce peatonal 55 minutos. 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
5: Bueno, estamos listos para dar inicio, ahora sí ya, ok, ¿listos? 5, 4, 3, 2, 1...
0: A partir de este momento es oficial el inicio de El Borrego y sus pingaderas.

0: Eso que se llama el borrego.
1: Y sus pingaderas.
0: Oye, carnal, pues estamos en este jueves ya. Qué rápido se ha pasado la semana, güey.
2: La verdad,
0: jueves,
2: sí.
0: Estamos a jueves de qué, pingocha.
1: Jueves de reacciones, padre. Y tengo.

0: con qué quererte ahorita, pero primero saludito al kit.
1: Es el jueves de reacciones, sí. Y siempre pues la gente va a reaccionar ante algo que la pingocha nos trae, güey. A veces algo la congoja, algo le preocupa, algo, no sé, güey, anda el vato medio mal por algo y viene y lo comparte con nosotros.
0: Hay muchos temas,
1: puede reaccionar, ¿no? Como el día de hoy.
0: Sí, hay muchos temas el día de hoy, pero bueno, hoy traigo uno y van a decir, ay, pinga, y tú qué rayo, la fregada. Pues la verdad, aunque tú no lo creas, papi, pues el fin de semana me fui a comer, ya sabes a dónde, ¿no? ¿Sabes a dónde o no?
1: No, pues platícanos, bueno. Platícanos a ver cómo está la cosa de este jueves de reacciones para que la gente, papi, vaya a darnos su reacción, a ver, ¿de qué se trata?
0: Me fui al Valle de Lupita, así nomás lo voy a decir. Al
1: Valle Guadalupe. Dilo como es, güey.
0: Valle Guadalupe. Ay,
1: ay. Está Valle Guadalupe. ¿Luego qué pasó?
0: Nos fuimos ahí a comer unos amigos y sus esposas. Y pues yo iba solo, ¿no? Ya sabes cómo es, ¿no? Ahí vamos, ¿no? Ahí vamos.
1: No mientas.
0: No. Iba solo, perro. No digas, no pongas palabras donde no son, pero iba solo.
1: Nadie te cree que iba solo, pues está bien, güey. Y luego.
0: Iba con el Wilson. Bueno, ahí te voy. Bueno, me voy el fin de semana al Valle Guadalupe y todo el rollo. Con unos amigos ya. Y la verdad, pues ya sabes que todo está como que, vamos a ver qué onda, vamos a darnos una vuelta. Y yo le digo, pues como que ya el Valle de Guadalupe ya no está tan in.
1: Ajá.
0: No hay tanta gente, honestamente, no había mucha gente en el valle.
1: Sí, a mí también me pasó una vez que fui y estaba bien vacío.
0: Ha estado muy vacío, sí. Pero aquí...
1: Bueno, comparado con como estaba antes, ¿no?
0: Sí, vamos a hablar de 3 años o 2 años atrás, Borrego, ¿eh? Dos años atrás. Y normalmente lo hago porque me gusta ir también a un zoológico que está para allá y lo hago por mi hijo cuando lo tengo y todo el rollo. Pero bueno, aquí, la neta, muchos lugares vacíos, no había tanto movimiento. Es más, creo que ya ni los tours salen tanto, la verdad, como antes lo hacían. Y la neta, pues sí me agüité porque todo es caro, papi, ¿eh? Aunque tú no lo creas.
1: O sea, a pesar de que hay poca gente, sigue estando caro.
0: No, caro no, lo que le sigue, carísimo, carísimo.
1: También depende de dónde vayas, pero por lo regular es caro, ¿no?
0: No voy a decir a dónde, pero... Pues es que todo el valle es bonito, la verdad.
1: Me supongo
0: precioso.
1: Que fuiste un lugar más o menos, ¿no?
0: Ah, papi, fifí, o sea, hay niveles. Okay. La que quiera andar conmigo tiene que traer carro del año.
1: ¿Se puede saber cuánto fue la cuenta ya al final?
0: No, papi, nos aventamos arriba de 10 mil pesos, nomás te voy a decir algo, porque íbamos bastados, íbamos varios.
1: Órale, güey.
0: Principalmente, no todos comieron, pero pues, sí se bebió. Sí, todo el rollo, sí. ¿Sabes? Sí, arriba, nomás te voy a decir arriba de 10 mil pesos.
1: Vamos a dejarlo así.
0: Así, arriba de 10 mil pesos. No voy ni exagerar ni
1: pero
0: nada.
1: Pero porque me enseñas que fueron 20, güey, con las manos. Bueno, y luego.
0: Bueno, aquí quiero saber a mi público precioso, a los que han viajado, a los que han ido para allá. Ya llegó el primer mensaje, perdón que lo tenga que decir. 200 pesos que le mandes a tu jefa.
1: Y gastándote 2,000 pesos ahí en
0: espérate,
1: una comida.
0: No digas cuánto.
1: Okay, vas, bueno, luego dime.
0: Bueno, aquí verdaderamente los precios están muy altos. Todo. Aquí quiero usted radioescucha si usted ha ido al Valle de Guadalupe últimamente o si fue en días pasados, en años pasados, tiempo pasado. Aquí dígame usted, ¿está verdaderamente esto sobrevalorado el Valle de Guadalupe en la actualidad? ¿Sí o no? ¿Por qué sí? ¿Por qué no? O sea, ¿qué nos puede decir usted? La verdad, a mí, a lo título personal, se me hizo carísimo, Borrego. Carísimo, o sea, carísimo.
1: Pues que siempre ha estado caro, güey. Pero lo que pasa es que a lo mejor, pues, ahora está más caro. O es que a ti se te hace que está más caro, a lo mejor, güey.
0: No, papi, pues
1: ya. Porque ya no es la misma economía, loco.
0: No, ya no es lo mismo, papá. Ya no es nada. Nada, pero... nada es igual, papi, la verdad.
1: Pues vamos a ver qué dice la raza, loco. Jalo, ¿qué opinan ustedes? ¿Qué opinión tienen al respecto sobre Valle de Guadalupe?
0: El WhatsApp está disponible para
1: ¿les
0: ustedes?
1: ¿Les parece que está sobrevalorado? ¿Se les hace que deberían hacer algunos cambios en los precios? Mira, yo tengo ahí una cosa que te debería decir, que tengo que decir.
0: Dime.
1: Que creo que está afectando mucho. Es que mira, como que ellos estaban muy perfilados hacia nuestros paisas del otro lado, güey.
0: Sí, pero ya ni ellos te vienen tanto.
1: Entonces, mira, esos paisas del otro lado está pasando lo mismo que con lo inmobiliario.
0: Exacto.
1: Eran los que rentaban caro y ya están bajando las rentas por lo mismo. Bueno, pasaba lo mismo también allá. Ellos iban y gastaban en dólares y entonces los precios se fueron yendo arriba, inflaron el mercado. Y ahora ya no habían qué hacer, güey, porque uno no pudiera gastar esos números, güey.
0: Ayer me tocó ir a un control remoto a Rosarito y puro gringo entró a la tienda, ¿eh? Puro gringo.
1: Sí, literal, seguimos teniendo, por fortuna, literal, seguimos teniendo...
0: Puro gringo.
1: Turistas gringos, y no imagínate cómo nos iría.
0: De la patada.
1: Por fortuna. Así. Bueno, regresamos en El Borrego.
0: Y sus pingaderas, el WhatsApp disponible,
1: 664-342-4488.
0: En El Borrego y sus pingaderas.
1: En este jueves de reacciones.
0: Buenas tardes.
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0: Ese Pancho Barraza está poniendo hasta mitas sus rolas, este vato, loco.
1: No, me gusta esa actitud.
0: Oye, bueno, loco, estamos en este jueves de reacciones. La gente está reaccionando acerca de qué, pingocha, dínoslo.
1: Bueno, pues nos fuimos el fin de semana al Valle de Guadalupe y la verdad
0: todo está no nos fuimos,
1: súper
0: no,
1: bueno.
0: No, bueno, unos amigos.
1: Tú, güey. Súper carísimo. Aquí la pregunta es, usted, radio escucha, usted que ha ido al Valle de Guadalupe, ¿usted lo ve sobrevalorado? ¿Verdaderamente está caro? Usted platíquenos al WhatsApp de la mejor FM 90.7 al 664-342-4488.
0: Aquí la idea es que la gente opine de qué le ha parecido o qué opinión tiene al respecto.
1: Sí, sí ha sido al Valle.
0: ¿Cuál experiencia ha tenido últimamente que ha ido?
1: Ajá.
0: Y nos lo comparta, ¿no?
1: ¡Jálese!
0: Órale, ¿listo? Pues, a ver qué dice la gente.
1: ¡Échale, mijo!
2: Voy a echarle pinguita más a compa Borre, perro de baldío.
0: Dinos.
2: Pinguita, hay nomás para que recapacites y te pongas a pensar un poco. Le manda 200 pesos a llamar y ¿qué te pasa, pinguita? Por favor, y ya, súbele, perro de baldío. Ay, no, ahí para que veas que no le alcanza nada, 200 pesos. ¡Corta!
1: Y sí, tienes razón.
0: Pero... Oye, pingocha, además, ¿cómo andas gastando tanto dinero, güey?
1: Mijo.
0: Se me hace que porque sabías que te iban a dar las utilidades, güey.
1: ¡Ah, hombre, ya me las gasté y todavía no me llegan!
0: Ya las debes, güey, no manches. El que sigue.
3: Buenas tardes, pinguita.
1: Buenas tardes, hermoso.
3: Compa Borrego. No, hombre, el Valle de Guadalupe es...
1: ¿Es qué?
0: ¿Es qué, güey?
1: ¿Es qué?
0: Nomás se queda sin pausa, ¿qué?
1: ¿Es qué, mijo?
3: Súper caro. Está súper caro.
1: Ajá.
3: Yo fui una vez y ya no me quedaron ganas de volver a ir. Fui hace, mijo, como unos 15 días. En unos 15 días fui con mi esposa y mis dos hijas. Y no, hombre, carísimo.
1: Me hubieras invitado, perro, yo hubiera pagado las
3: chicas. La verdad, exageradamente, exagerado. Porque sí, no hay mucho que ver ni...
1: ¿Cómo no?
3: Ni son unos platillazos que digamos que muy exquisitos.
0: ¿Pero cuánto gastaste? Pero sí,
3: está, sí está carito. Saludos a todos.
0: Será bueno que nos digan cuánto gastaste.
3: A todos los dididianos y uberianos. Aquí andamos dándole duro y macizo.
1: Deja la dididiada. Sí, voy a hacer,
0: oye,
1: Uber.
0: ¿Cuánto gastó el vato que nos diga, güey? Que nos compartan cuánto gastaron cuando fueron. ¿Por qué les pareció que estaba muy caro de acuerdo al, digamos, costo-beneficio?
1: Así es.
0: O sea, tú pagas una lana por algo que vale la pena, ¿no?
1: Exactamente.
0: Pero lo cacho es cuando tú pagas una lana y no vale la pena lo que te están dando, güey.
1: Me gustaría leerte este borrego que está buenísimo.
0: A ver, léelo. Venga, a ver qué dice.
1: Buenos días, dice. Nosotros solo vamos al parque, al pueblo, dice.
0: Ajá.
1: Porque ahí sí comemos muchísimo, dice. Y así como el año pasado ya nos salimos. Ande, chiquito, ¿cómo ves?
0: Ah, bueno,
1: pa
0: pues
1: que
0: sí.
1: Veas, mijo, ¿eh? Para que veas, papito, ¿eh?
0: Bueno, aún en el pueblo también no está tan barato que digamos, güey.
1: ¿Se te hace?
0: Sí, también hay lugares donde tienes que pagar, pues a lo mejor a veces hasta el doble en alguna comida, güey.
1: Ah, eso sí, tío.
0: El que sigue, vamos a ver,
1: pingocha. Quiero música, ya ahorita.
0: Ah, vamos con música y regresamos en este jueves de reacciones.
1: ¡El borrego!
0: Y sus pingaderas.
1: ¿Usted qué opina? ¿Que el Valle de Guadalupe ya está sobrevalorado? Mándenos su WhatsApp, 664-342-4488. Buenas tardes.
0: Tenemos boletos también, ¿eh?
1: ¿De qué?
0: De los alameños de la sierra.
1: Exacto.

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0: señores, estamos en este jueves de reacciones, pingocha. La gente está reaccionando sobre... ¿Sobre qué?
1: Está sobrevalorado el Valle de Guadalupe, señores. Las personas que hemos ido en los últimos días, verdaderamente está carísimo, todo de carísimo de París.
0: Bueno, eso opinas tú, pero ¿qué opina la gente, güey?
1: Bueno, por eso
0: es vamos que... a escuchar sus reacciones, vía 664.
1: Ya te iba a aventar el micrófono en el hocico, Ay, perdón.
0: 342-4488.
1: Perdón.
0: Pingocha, tranquilo, pingocha. Te va a venir dando un perro cardíaco aquí en cabina, güey.
1: Es que apenas estoy diciendo, si ya estás, se está metiendo tu cuchara.
0: Mira, la neta, cada vez estás más cascarrabias, güey. Llega una edad donde la gente es bien dragona, güey.
1: La autopausia ya, padre.
0: Chantropazo, está pegando con todo, pingocha. Tranquilízate, güey. Vamos a ver qué dice la gente.
1: Ya estoy listo, Barre, güey. Cuando tú digas,
0: ¡Ya!
1: Ok.
2: Chico, está la radio.
1: ¿Qué pasó?
2: Pues siempre ha sido caro, compa Borre.
1: Eso sí.
2: Nomás que, pues como no va seguido, pues no te das cuenta cómo suben los precios. Y ahorita, fíjate, la pinga. Ya se gastó la de la pensión de los chiquillos. La pensión del Wilson.
1: Cállate.
2: La pensión de su mamá.
1: Cállate.
2: Ya nomás van a quedar frijoles y maruchan en la casa. Ay, pinga. Tú también, si sabes que no hay dinero, ¿para qué vas?
0: Pues sí, güey.
2: ¿Para qué? Pero no entiende. Hay que hacer la colecta, compa Borre. ¡Y dámela mejor!
1: Ah, mijo, hazte la colecta. Sí, te la acepto, pero...
0: Una colecta, güey, para que vuelva a tu cuenta, güey, ese dinero, güey.
1: Sí, la neta, sí.
0: Dice, ¡ey! El año pasado pagamos 26 mil entre tres parejas.
1: Wey. ¿Tres
0: 26 mil entre tres parejas, carisísimo.
1: ¿A dónde fue?
0: Y luego dice, ¿y sin hospedaje? Solo fueron bebidas, comida y paseo en la cava. Cuando nos dieron la cuenta, hasta se me bajó la peda, dice el vato. Está caro, dice. Y sí, en mi opinión está sobrevalorado. Bueno, es su opinión. A ver,
1: oye,
0: ¿qué dice la gente?
1: Oye, Borrego, está carísimo, ¿no? Oye, se me fueron los ahorros de toda mi vida.
0: 26 mil baros, güey, no manches.
1: Ay, Dios.
0: El que sigue.
1: Échale.
3: Éfale Pingocha, éfale Borregazo. Buenas tardes, saludos.
1: Buenas tardes, mi rey.
3: Pues la neta sí, está sobrevalorado. Sobrevalorado, porque la neta, pues, ¿qué hay de especial ahí? Pues nomás las vinícolas, nada más. Pero sinceramente, pues todos esos lugares son para más que nada la gente que viene de fuera, pues.
0: ¿Tú crees?
3: Los que traen los dolarucos, pues. Seamos sinceros, muy rara la gente local.
1: ¿Cierto?
3: Que anda paseando aquí mismo. Como dicen, sé turista en tu ciudad, pues sí, canijo, pero pues con la economía. Todo lo que son los tables, lo que son los albercas, lo que son bares, antros, todos los que dejan el dinero, la derrama económica es el extranjero, la gente local, muy raro, al menos que sean hijos del pariente, del sobrino, del ahijado. No más. Pero ahí en fuera está muy sobrevalorado. Saludos.
1: Lo que dice es verdad y son los mexicoamericanos, porque hay mucha gente que también trabaja allá y vive acá.
0: Sí.
1: Y es la gente, la verdad, para mí es, lo voy a decir así, es la gente pudiente. ¿Por qué? Porque lo que ellos ganan en una hora, nosotros lo ganamos en un día. Literal, ¿eh? Literal.
0: Okay,
1: ¿Te lo puedo? No, lo que ellos ganan en una hora y allá se trabaja por horas.
0: Sí.
1: Y ellos lo que trabajan por hora, nosotros lo ganamos en un día. Ahora imagínate, o sea, fíjate, ya ponle el día completo para nosotros, es la semana completa, güey.
0: ¿Y tú cómo sabes eso?
1: Tengo un hermano que es ciudadano americano, mi cuñada, tengo familiares viviendo allá, o sea...
0: Ah, te refieres al otro lado, güey. ¿Eh? Ah, pues sí lo sé, yo pensé que te referías a
1: de Estados Unidos, o sea, normalmente...
0: A la gente que tiene negocio en Valle, lo que ganaba, pensé que eso te referías.
1: No, me refería a los que viven allá.
0: Ah, no, eso está claro, güey. Dice, hey, mis estimados, déjenles cuento que hace como un mes hice una reservación para mi esposa y yo, un lugar nuevo, según en Insta. Se miraba especial, pues, que vamos llegando y allá arriba de un cerro tenían unas mesas tipo troncos. Y en lugar de sillas, unos bancos de Ixtle bien incómodos. Y nos querían sentar en un lugar que nos pegaba el solazo. Y todavía nos dan el menú y ejemplo, un cacho de carne con verduras, 1,800 pesos.
1: 1,800.
0: Y mejor decidimos irnos, pues. Si está bien el concepto de campestre y rústico, pero eso es llevarlo al extremo.
1: Okay.
0: Es casi igual que comer en un taller mecánico, es lo mismo.
1: Okay.
0: Malícienla, nos quieren ver la cara, dice.
1: Y sí, dice.
0: El que sigue.
1: Fíjate, bueno, ahorita comento.
4: ¿Qué tal, pinga?
1: Buenas tardes, mi amor.
4: El tema, sí, está sobrevalorado, a mí me parece. Hay lugares donde los costos están excesivos, sobre todo si vas al cielo.
1: ¡Ay, papi!
0: Ah,
4: chécate cuando vayas al cielo, chécate bien la cuenta.
0: Ya saben lo que va también, ¿no?
4: Se me hace que está muy sobrevalorado.
1: Cuando voy al cielo gasto más. Hay personas, dice, aquí la misma persona dice, gasté como 9,000 pesos por cuatro personas. Imagínate dónde se fue.
0: Pues sí, ha de haber ido por ahí.
1: Más allá del cielo.
0: Gastamos aproximadamente 3,000, una familia de 5, comida, gasolina. Igual que la otra persona, vamos al parque, a los viñedos no vamos.
1: Ajá.
0: Ok, ¿y el que sigue?
5: Buenas tardes, compa Borre, Pingocha, Babocha. Pues relativamente es caro, pero pues ahora sí que depende. Hay lugares que se dicen exclusivos, eso es lo caro, porque si visitas, hay unas casas vinícolas que son independientes, pues son muy pequeñas, pero es muy bueno, ellos fabrican todo por su propia cuenta, pues
0: eso también es cierto.
5: Es muy bueno, barato.
0: Tiene razón en eso.
5: Y pues a mí no se me ha chocado. Hemos dado la vuelta al valle y pues somos 4 integrantes de familia, adultos todos, y gastamos alrededor de 4,500, 5,000 pesos con todo y gasolina, porque pues hay que contar gasolina.
1: A eso sí.
5: Comida, bebida, y pues estoy hablando que corremos desde las 6 de la mañana, 5 de la mañana, hasta la bufadora y de regreso llegamos al valle y pues hasta la noche llegamos a la casa y no se me hace caro.
1: Fíjate, Borrego, no conté la gasolina.
0: Oye, pero también están surgiendo nuevos lugares también en el área que no son tan caros y que traen buena propuesta también.
1: En Rosarito también hay un lugar muy bonito, la verdad, literal.
0: Ah, qué bueno, pero estamos hablando de valle, güey.
1: Ya sé,
0: wey. El que sigue.
1: Uno que viaja tanto, pues.
6: Pingocha hermosa, Borregazo de Oro. Oye, pues mira, hablando del Valle de Guadalupe, la neta. La neta está bien caro. Aparte que si vas y no sabes dónde llegar, no miras nada. ¿Verdad? Ahí hay una marisquería mucho, muy buena.
0: Está
6: baratón y yo todo soy biker. Ahí llegamos cuando vamos siempre.
1: Ah, perro.
6: Pero ya lo demás, aparte de la cocina de Doña Estela, que esperas 4 horas ya ahorita. No hay otro lugar, la verdad. No hay otro lugar que digas, ay, vamos a ir. No, no, está difícil dar con los lugares y aparte bien caro.
1: Y sí, mijo.
6: Así para que ahí te la pongo al tanto. Saludos a todos y muy buena tarde.
1: Gracias, mi rey.
0: Ahora, ¿tú eres team sombrerito o team no sombrerito, la neta?
1: No, team no sombrerito.
0: ¿Tú no llevas sombrerito nunca,
1: vaya? No, mijo. Yo voy como es, la verdad. Humildemente.
0: Yo nomás una vez he llevado sombrero, güey, la neta.
1: Ya no me quiero decir
0: nada. Ya no quise nunca más. Ya me dio vergüenza y dije, nada, chale. ¿Pero usted qué es? ¿Team sombrerito o no es team sombrerito?
1: Ese sería otro tema, perro.
0: ¿Sí,
1: verdad? Sí, la verdad, sí, está bueno. Bueno, está
0: ¡ahí
1: bueno.
0: Regresamos!
1: ¡Con el Borrego!
0: Y su sombrerito. ¡Ana, perdón!
1: ¡Y sus pingaderas!
0: ¡Y sus pingaderas!

0: ¡Échale, borrego!
1: ¡Vámonos! ¡Ya, hombre! Estamos por en eso este existen los estatus.
0: ¿Para eso qué?
1: Si no te alcanza, no vayas y no te quejes. Y si te alcanza, ve y disfruta. Así es fácil.
2: ¡Ah! ¡Así es fácil, pingocha! ¡Así es fácil, pingocha! No estoy dando lata, güey.
0: Ya me sentí hasta mal.
2: Por lo si no le alcanza, mejor cállese, güey.
0: Tiene razón, mi compa, ¿eh? Tiene razón. Pero bueno, ni modo. 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
0: 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Ya. Más a la Unión Americana. 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San Isidro reporta en este momento, tú que vas a cruzar al Gringo Algabacho. San Isidro reporta en 1:30. Ready Lane, 1:30. 20 minutos en Sentry y 1:10 en el cruce caminando en la garita de Otay, en filas normales. 1:00. Ready Lane, 1:10. 10 minutos en Sentry y 40 en el cruce caminando en la garita comercial, en filas normales, solo 30 minutotes. 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Hacemos la pausa y regresamos con el borrego y sus pingaderas.
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0: seguimos en este jueves de reacciones y vamos a escuchar sus últimas reacciones vía 664-342-4488.
1: Échale, adelante, vámonos.
2: Pues fíjate que nada más por unas copitas de vino, que pues es la sensación, ¿no?
0: Sí.
2: Un platillito ahí de unas, una tablita de carnes y...
1: ¿O quesos?
2: Pues la propina, entre dos personas casi fueron 3,500. Entonces estamos hablando de que realmente... Teníamos hasta el plan de ver cómo estaba por ahí para quedarnos en hospedaje, pero no, o sea, está sobrevaloradísimo. Y haz de cuenta que nos fuimos a Ensenada y pues nos la pasamos mucho mejor. Hospedaje, nos quedamos ahí una noche y ya nos regresamos al siguiente día. Okay. Mucho mejor, más cosas que hacer, o sea, en Ensenada, la verdad que vale mucho la pena irse a dar la vueltecita.
0: Ok. Sale, carnal, gracias. Dice, buenas tardes, Borre Pinga. Yo trabajo allá en los viñedos haciendo cabañas, en varios lados, buenos y baratos. Es depende la marca del vino y lugar, pero sí hay lugares baratos, pero depende cuánto dinero traigas. Pero Pinga, tienes dos demandas de manutención.
1: Tres, perro.
0: Lo que le mandas a tu jefa, ya si quieres jugarle al sugar, jajaja, no manches.
1: Papi, tengo hasta para comprarte una cabaña y para que me la hagas, perro.
0: Al sugar. ¡Ay! Ese vato te va a hacer una cabaña, pero va a empezar con un leño, loco.
1: ¡No hay pedo! Yo se lo clavo al leño.
0: El vato va a decir, si hasta el tronco hicimos leño. El que sigue, loco.
3: Échale mi Pinga. Échale mi. Sí, el valle sí es un poco caro. Bueno, mucho caro. En promedio, muy, cada vez que caro. Vas, te vienes gastando bajita la mano, ¿no? De arriba de 3,000 pesos, dependiendo de dónde vayas. Te tiene que gustar el ambiente del área para que lo puedas disfrutar. Okay. Si no te gusta el vino, pues lógicamente no te va a gustar.
1: Está.
0: Sale, carnal, gracias, el que sigue.
2: Compa Pinga, compa Borre.
0: Dinos.
2: Mire, yo en el Valle de Guadalupe me gasté 4,600 y fueron dos gatos al mojo de ajo, porque yo creo que no llegaba ni a poner. Y uno yo, otro a mi esposa y mis dos hijas pidieron algo ahí que la verdad no me acuerdo cómo se llamaban, los platillos de eso, pero estaba medio raro. ¿Ah? Y fueron 4,600, la verdad sí se me hizo. Sí,
0: 4,600.
2: Sí se me hizo caro. Okay. Ya por poco y dejar a mi carro peñado por allá.
1: No, mijo.
0: Pues mira, un promedio serán cuatro personas.
2: Bueno, ahí estamos, mi compa.
1: No, yo digo que
0: como cuatro personas gastaron como que 1,200, casi 1,200, 1,100 y tanto por ahí, ¿no?
1: Más o menos.
0: Ok. Échale. El que sigue.
1: Échale, mijo.
4: Mira, Pinguita, si tenías ganas de un vinito, lo que te costó la pura copa. Ahí en el Valle de Guadalupe te hubiera costado acá en un table de lujo ir a tu botellita de vino rosado y todavía con compañía.
1: ¿Dónde?
4: Batallas y sufres porque quieres, Pinguita.
0: ¿Qué quieres, Pinga?
1: ¿Dónde, perro país?
0: Así hasta darle una nalgadita. Ándele, hijo de su. Ándele, hijo de
1: su. Pero te la cobran también, ¿no? No sé yo, ¿eh? No sé.
0: Pues de repente, igual te la cobran. ¡Ah, cómo la nalgadita! ¡20 pesos! ¡Chao!
1: ¡Échale!
5: Creo que no está sobrevalorado. Yo pienso que ahí es gastar lo que quieras gastar. Hay tour que hasta te cobran como, no me acuerdo si 500, 600 pesos por dos personas, te llevan en un camión y te van y te pasan a varias casas vinícolas nuevas y dan degustaciones y todo el rollo y te regresan para Tijuana, salen del centro. Ahí sí que, pues ya cada quien lo que quiera gastar, pues depende de cada quien. Ya, pues obviamente si te vas al cielo o otras, pues ahí sí te va a salir un ojo de la cara.
1: Quiero que le pongas atención a este borrego.
0: Dice por acá, hey, ¿cómo lloran? Para todos los presupuestos existe, gente. Pero si piensas que se la van a pasar como Ricky Ricón,
1: no, pues
0: con 2,000 pesitos y llevas 10 de familia, pues no, man.
1: Vete al Parque Morelos, güey.
0: Dice, la neta, para eso están los tours y te la pasas a toda M, dice el vato.
1: Mira, este está interesante, borrego, ¿eh? Pon la atención.
6: Muy buenas tardes, compa borregazo, tingocha, paisano. Oye, pues si mejor no quieren gastar tanto, llévense unas casitas de campaña, unos burritos y hay unos pistos, unos tonallas ahí, para que no les salga tan caro, ¿no?
0: Unas agualocas, güey.
1: Te proyectaste, paisano, te proyectaste.
0: El que sigue, vámonos.
7: Choque, choque, antes del puente de Simón Bolívar, viniendo del Panteón de los Olvidos.
0: Órale, sale, gracias.
7: Hasta el reporte, Pinga.
1: Ay, ya está.
0: Ya lo pasamos, güey.
1: Uno más, ya.
8: ¿Qué tal, Pinga? Por regazo de oro.
1: Échale.
8: Mira, hace un mes fuimos mi familia y otra familia allá.
0: Ey.
8: Hospedaje de lo que fue sábado y domingo al mediodía.
0: Ajá.
8: Pues comida, hospedaje,
0: sí.
8: Gasolina.
0: Todo.
8: Gastamos 17,500 pesos entre las dos familias.
0: Pero pues son dos familias.
8: Está carísimo
0: también,
8: ahí, pero.
1: Está carísimo,
8: pero como dice, la experiencia aquí te la quito.
0: Mira, ponte a pensar.
8: No,
0: ¿cuántos te gusta que sea por familia? Vamos a ponerle 4. Eran 8 personas.
1: No, está caro, güey. La verdad, se me hace caro, güey.
0: Pero con todo yo esperaje, pinco chale,
1: pues sí, manches. Pero los que pagan son... No pagan los hijos, güey. O sea, no, pagan los dos vatos o
0: no, por eso. Pero no, todo caro, hospedaje, comida, todo,
1: perdóname,
0: todo
1: el día güey. Yo no soy pudiente como todo tú, güey. Día yo ahí. No soy pudiente como tú, güey. Es que perdóname. Cuentas,
0: ponte a pensar la cantidad de personas, güey.
1: Ah, no soy pudiente como... Ah, como tú, papi, yo, la verdad, no.
0: Ay, pingocha,
1: 200 pesos a mi jefa y a la semana... Ah, perdón, al mes. Imagínate. Bueno,
0: ¡sale, pues! Échale, ¡vámonos! Uno más ya,
9: okay. Uno más. Okay. Pero es que la pinguita se la quiere dar de muy acá. Quiere llevar a la morrita a las cápsulas esas que son así como esferitas para que vean las estrellas. Pinga, allá en la Yerid la llevabas al cerro, mijo. ¡Papi! ¡Actualízate! ¡Iba a apoyar por la presa y ya! ¡Vámonos!
1: ¡Hijo, el cerro, el llano, diría yo! ¡Ya, hijo de la guayaba!
0: Oye, pingocha, pero ¿sabes qué es lo raro, güey?
1: ¿Qué, perro?
0: Que allá en tu rancho la gente anda diciendo, güey.
1: ¿Qué dicen? ¿Qué dicen?
0: Que según esto que te la llevabas allá por los Álamos, güey.
1: ¿Los Álamos?
0: Sí, allá por los cerros.
1: Hijo de... Ya, vamos a la música, regresamos con boletos para los Álamos. ¡Cállate los... ¡Cierra el micrófono ya! ¡Vamos!

0: ¡Ay, ay, ay! Llegó la hora de irnos con boletos, Pingocha, Pabocha.
1: ¿A dónde, papi? ¿A dónde nos vamos a ir?
0: Tú dime, ¿a dónde vamos?
1: ¿A dónde ir? A ver, a...
0: ¡No! ¡Los
1: Alameños! ¡Déjate
0: poco! ¡Alameños de la Sierra! ¿Quieres ser con los Alameños de la Sierra, compa?
1: ¡Sí! ¡Sí quiero ir!
0: Bueno, esa gente que gritó así como la pinga desesperada por estar con los Alameños, ¿qué tiene que hacer, Pingocha?
1: Pues nada más, bien pendiente, marcar. ¿Va a ser por teléfono o va a ser por WhatsApp?
0: Nel, va a ser por WhatsApp.
1: Ok.
0: 664-342-4488.
1: Sábado 13 de junio en la Plaza Monumental de Playa de Tijuana llegan los Alameños de la Sierra. Y aquí tienes tu par de boletos. ¿Qué hay que hacer en este momento, borrego?
0: Me mandan una nota de audio cantándome la primera parte de la canción de La Mujer del Pelotero, güey.
1: ¿La primera, como quise, la primera estrofa?
0: Sí, sí, la primerita, okay. Así nomás, güey. Ya está. Órale. El primero que llegue se lo lleva, loco.
1: Además, déjese, las pongo, ¿no?
0: Par de boletos para estar con los Alameños de la Sierra.
1: El primero que lo mande en este momento, pero que perdía que caiga algo. Mira, ahí se los voy a poner, mira, para que la escuchen, ¿eh?
0: Alameños de la Sierra.
1: ¡Ahí le va, ahí le va, pero se le va! Mira.
2: Uno, dos, tres, cuatro. Mujer del pelotero. Le gusta la pinga.
1: A ver, ya llegó el primero, a ver, échale.
0: Órale, venga de ahí.
1: A ver, échale.
3: Papirita, pinita, espérate, abona, papirita, pinita.
1: Maldito fentanilo.
0: Ya no sé ni qué decirle.
1: No, el que sigue, aquí, borrego,
4: le gusta el bate a la mujer del pelotero. Le gusta la carne a la mujer del carnicero. Me pide pistola a la mujer del patrullero. Y la del bombero ya me está pidiendo fuego.
0: El vato se la sabe, güey.
1: Se la sabe. Ya está.
0: ¡Se lo lleva! ¡Felicidades, mi compa! Tiene en sus manos un par de boletos para estar con los Alameños de la Sierra.
1: ¡Woo! Y ahora sí, vámonos, borrego, ya.
0: Ya nos vamos, gracias. Regresamos el día de mañana a punto de las 2 de la tarde. Mañana viernes de qué, Pingocha.
1: Mañana viernes de Alcoholímetro. Pides tu canción favorita y nomás diles que no se repite el mismo artista. Nada más diles.
0: Sí, Pingocha, lo que tú digas, güey. Vamos a poner orden.
1: Ya ves.
0: Regresamos mañana.
1: ¡Ya, bye! ¡Me caes gordo! ¡Ya, bye!
0: ¡Ey! Ahora sí llegó el momento de decir adiós. Pinga, ya cállate, por favor. Ya nos vamos, adiós. Esto fue El Borrego y sus Pingaderas. 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
2: 3:03 p.m. Te diriges a la Unión Americana en San Isidro. En filas normales hay 1:50. Ready Lane 1:30. 15 minutos en Centro y 1 hora en el cruce caminando. En Otay en filas normales 1:30. Ready Lane 1:15. 20 minutos en Centro y 30 en el cruce caminando. Para los traileros solo 40 minutos en la normal y en la que pagan solo 15. 15 minutotes. Avanzamos con más música a través de la mejor 90.7. Buenas tardes.
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Antes de irme al tema el día de hoy, quiero mandar una felicitación y con las mañanitas de El Mimoso, fan número one de él, por cierto. Saludos para un gran amigo, una gran persona de nombre Gabriel González. Hoy en su Sapo Verde, en su cumpleaños, pásatela super padrísimo en compañía de tu esposa e hijos, mami y hermana, papi, que te apapachen. Yo mañana, ya sabes, papira, hasta nalgadita te voy a dar, ¿eh? Ay, perdón, me excedí, pero bueno. Saludos y pásatela bonito, mi hermano. Pásatela a gusto hoy en tu cumpleaños. Happy birthday. Ahí está, y con El Mimoso te las puse, perro, ¿eh? Ay, Dios de mi vida. Pero bueno, ahí está. Muchas felicidades al Party Partner. ¡Ándele! Pásatela espectacular. Oigan, ahora sí, entrando al tema el día de hoy. El día de hoy el tema está interesante. Usted, radio escucha, ¿a quién ayudas más en las calles de Tijuana? ¿A los adultos mayores, a los niños o a los jóvenes? ¿Y por qué lo harías? ¿A quién ayudas más aquí en las calles de Tijuana? ¿A los adultos mayores, a los niños o a los jóvenes? ¿Y por qué lo haces? 664-342-4488 es el WhatsApp de La Mejor FM 90.7. 664-342-4488. Regresamos con más en La Pinga Chu. Buenas tardes.

0: Ya cayó otro cumpleañero más. Felicita a mi hija que hoy está cumpliendo 18 años con las mañanitas. Ah, de Alejandro Fernández. Gracias. Oh, pues felicidades para tu niña de 18 años. Perdóname. ¿Cómo se llama tu hija? ¿Cómo se llama tu hija? ¿Quetzales? ¿Así? ¿Quetzal? Ok, Quetzal. Ahí está. Saludos para Quetzal, que cumple muchos años más de parte de su papi George, me imagino. Hermosa, pásatela bonito, pásatela espectacular, genial, de parte de tus papis que te aman, que te quieren, que te adoran. Y que tengas un día fantástico. Para todos los cumpleaños, hoy es su Sapo Verde. Muchas, muchas felicidades, de todo corazón, se lo dice un servidor y amigo. Ay, ya, pinga, casi me haces llorar, hombre. De parte de Jorge, su papá y su mami y su hermana Amaya. Muchas felicidades, Quetzal. Pásatela bonito, diviértete, que te apapache. Que te compre el regalo. Que si no te compra el regalo, avísame. Avísame, ¿ok? Muchas felicidades, porque la mejor FM 90.7. ¿Por qué ponerla al pelotero si son los hijos de Barrón, pinga, por favor? O sea, aplícate, mijo, aplícate. Vámonos este próximo viernes al Casablanca Centro de Espectáculos. Te ponemos tu par de boletos y no nada más eso. Puedes ser el invitado de la Mesa Azul para 4 personas con el servicio ya incluido. Los Hijos de Barrón en el Casablanca Centro de Espectáculos. Hacemos la pausa comercial y regresamos, porque tú lo dices, simplemente somos la mejor. Buenas tardes.
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9: El tema de hoy, ¿a quién ayudarías más? ¿A los adultos mayores, a los niños o a los jóvenes? ¿Y por qué lo harías? WhatsApp 664-342-4488 es el WhatsApp de la Mejor FM 90.7. Avanzamos con música de Perana. Solo por la mejor. Ya está disponible. Ahorita regreso con algunos audios. Buenas tardes. Sigo escuchando la mejor.

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0: 3 de la tarde con 33 minutos. La pregunta del día de hoy, ¿a quién ayudas más en las calles de nuestra hermosa y bella Tijuana? La gente se prendió, me gustó. Y a todos y cada uno de ustedes se respeta, ¿eh? Se respeta. A mí me preguntas, ¿a quién le puedes ayudar más? Yo, entre adultos mayores que verdaderamente lo necesiten y gentes, saben que hoy me sentí mal porque vi una persona limpiando carros y no tenía un brazo. Cuando reaccioné, ya estaba en el carro de atrás limpiándolo. Digo, aunque no limpiara el mío, salíamos a unas moneditas, ¿no? Digo, no pasa nada, pero es ahí donde la gente, cuando quiere salir adelante, lo puede lograr. Muchas veces. Es adultos mayores y gentes que verdaderamente ves que lo ocupan. Échale.
1: A los niños de la calle.
0: ¿Por qué a los niños?
1: Porque no tengo hijos.
0: ¿Pero por qué a los niños? ¿Pero por qué a los niños? O sea, no, porque no tienes hijos. Nada más por eso. Uno más, échale.
2: Hola, Pinguita.
0: Hola.
2: Yo ayudo más a los señores mayores.
0: Así debe ser.
2: A los señores mayores, porque pues ellos ya no tan fácilmente les dan trabajo.
0: Así es.
2: A los niños no, porque muchas veces los propios papás los mandan a trabajar.
0: Así es.
2: Y los papás pues ahí con chudos en casa o nada más cuidándolos, ¿no? A los jóvenes pues tampoco, porque muchas veces ellos quieren sacar dinero nada más para su vicio.
0: Eso sí.
2: Pero yo siempre he apoyado mucho a las personas mayores.
0: Así debe ser. Ahorita regreso con más audios. Me voy a ir en la siguiente ola. Ahorita por los tiempos no pasa nada. Son las 3 de la tarde con 35 minutos. Regresamos con más música a través de La Mejor 90.7. Buenas tardes.

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1: Ya son las 3 de la tarde con 38 minutos. 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Ahorita regreso con el temita del día de hoy que está interesante. 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Actualizamos las garitas. ¿Estamos listos? ¡Vámonos al gringo! ¡Vámonos al gabacho! San Isidro reporta en filas normales en este momento. Hay 1:50. Ready Lane, 1:30. 15 minutos en Centre. Y, wow, 1 hora en el cruce caminando. Ya me cansé y todavía no voy para allá. En Otay, en filas normales, 1:30. Ready Lane, 1:10. 20 minutos en Centre y 30 en el cruce caminando. Hacemos la pausa comercial y regresamos. Dile muevas, a lo mejor 90.7.
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4: Oye, también felicidades para Lupita, porque también están cumpliendo años. A todos los cumpleaños y a Lupita, de parte de no sé quién, pero Lupita, te mandan feliz, decir feliz cumpleaños.

0: ayudarías más el día de hoy? Mándanos tu WhatsApp al 664-342-4488. Alguno lo va a poner ardillitas porque son muy largos, ¿eh? Échale.
1: Pinga, pingocha, hermocha, pechucha. Hoy, Timónica, la pinga. Oye, dime. Yo, ¿a quien ayudaría yo si viviera en Tijuana? Porque no vivo en Tijuana, yo soy de aquí de Torreón.
0: ¿A quién?
1: Es a un adulto mayor o a los dos.
0: ¿Por qué?
1: A un adulto mayor o a un, o a un infante.
0: ¿Por
1: porque
0: qué?
1: Pues también los infantes, hay infantes que viven en las calles.
0: Ok.
1: Me lo imagino, ¿verdad?
0: Sí.
1: Saludos, pingocha, de aquí de Torreón.
0: Muchísimas.
1: Hasta Tijuana, viejo. Saludos desde la comarca lagunera.
0: Gracias. Cuídese, gracias, Angelito. Gracias, Angelito. Muchísimas gracias por tu colaboración, carnalito. Gracias. Échale.
2: Pinga, buenas tardes. Yo, la verdad, ayudo más a las muchachitas que están allá en el centro. Porque, sí, pues, a veces no tienen ropa.
0: A las perritas.
2: Yo les ayudo cada fin de semana.
0: Ah, perro, invítame un día, ¿no? Nunca he ido para aquellos ambientes. Ese es un ambiente que no me gusta, digo, con todo respeto, ¿eh?
3: Échale. Mira, yo ayudo a la gente de la tercera edad y a las personas que, pues, le falta un brazo, no pueden caminar bien. A los niños no les doy y me da tristeza no ayudarlo porque sé que son explotados por los papás. Oh, que esos niños no tienen infancia. Me gustaría que alguien se ocupara de esos niños.
0: ¿A qué?
3: Me gustaría mucho. Que no sean, por favor.
0: Ok, adelante.
4: Hola, Pina, buenas tardes.
0: Buenas tardes.
4: En lo personal, yo a los adultos mayores o personas con alguna discapacidad, ya si veo a algún adolescente o algo que me pide alguna moneda o así, si me dice que es para comida, en lugar de eso, siempre traigo un agua, unas galletas o algo, les doy el agua a las galletas. Pero a los adultos mayores que venden, a los niños que van vendiendo, siempre les doy el dinero y no, no les pido que me den lo que de lo que estén vendiendo.
0: Dice aquí Charolastra, a los adultos mayores, Pinguita, dice, mi abuelo decía que uno debe ayudar a quien le nazca. Y eso tiene razón, Charolastra, sin saber quién es o cualquier cosa, digo, hace el bien sin mirar a quién, siempre le he dicho, dice. Por eso, dice, me acuerdo mucho de él, dice, y en alguna manera me siento como si fuera su propia persona. ¡Ah, Charolastra! Tú muy bien, papi, tú muy bien, excelente, mijo, ¿eh? ¡Échale!
5: Mira, yo ayudo a los adultos mayores, yo ayudo a un señor en las 5 y 10, ahí vende dulces, ahí por el Carl Jr., siempre le doy 50 o 100 pesos.
0: ¡Ah, tú muy bien, hermosa, ¿eh? Tú muy bien, palomita chirrena. Siempre hay que hacer el bien sin mirar a quién, y dicen por ahí, ¿eh? Se dice... que lo que haga tu mano derecha no debe saber la izquierda. Pero aquí mis manos, hombre. Luego les platico dónde se dan cuenta todo. Ya son las 3 de la tarde con 49 minutos. Continúo con este tema, todavía. Ahorita regresamos con algunos audios porque hay bastantes. Al 664-342-4488. Vámonos con la arrolladora. Y esto es Saludos a las Morenas.

0: momento de duelo a través de la mejor FM 90.7. Hermosa música, preciosa, diría yo, uno al 100%. Algo bonito para todos ustedes. Gracias por estar en sintonía de la mejor 90.7. Eso me encanta, de toda la gente bonita de Tijuana. ¿Qué te digo yo, eh? Régame contigo, porque voy a seguir. ¡Hombre! Ponme algo de Frontera, pinga. ¡No se va! ¡No se va! ¡No se va! ¡No se va, papá! ¿Qué pasó? Ah, ok, ya se me trabó aquí la computadora. ¡No se va! ¡No se va! ¡No se va! Grupo Frontera. Pátalo aquí, pinga. Aquí, quítame este y vámonos.
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0: 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Hacemos la pausa comercial y regresamos. Aunque usted diga, no se va, no se va, sí se va, sí se va. Buenas tardes, regresamos.
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9: En este momento ya el reloj marca las 4 de la tarde con 3 minutos. Vamos a seguir con un poquito del tema todavía de a quién ayuda más, a los adultos mayores.

¿A los jóvenes o a los niños? ¿Niños, adultos, jóvenes o a quién? San Isidro, tú que vas al gringo, al gabacho. En San Isidro, en filas normales, hay una hora con 50 minutos. Redelín, una hora con 30 minutos. 15 minutos en Sentry y una hora en el cruce caminando. En la garita de Otay, en filas normales, una hora con 30 minutos. Redelín, una hora 20 minutos en Sentry y 30 en el cruce caminando. En la garita comercial, solo 10 minutos. Mándanos un WhatsApp al 664-342-4488. ¿A qué personas ayudas más? ¿A la gente más necesitada de la calle? ¿A los adultos mayores? ¿A los jóvenes, a los niños o a las personas que les hace falta algo? Algo. Una condición. Buenas tardes, regresamos. 4 con 4.

0: que me ha enseñado la vida, 4:07, algo que me ha enseñado la vida es, haz el bien sin mirar a quién, sea bajo cualquier condición. Pero ojo, mucha gente está coincidiendo con algo muy importante, que cuando ayudas también a un niño, hay un papá que lo está explotando también. En este caso, a eso se ve y se siente, pero por supuesto. Emma, me voy con este audio que está muy bonito. Me encantó,
1: Échale. Miguita, Miguita, buenas tardes.
0: Buenas tardes, mi
1: rey. Pues yo creo que en eso no hay que distinguir, ¿no? Porque al final del día, la situación en la que estén, pues, si vas a hacer la ayuda, lo vas a hacer de corazón.
0: Exacto.
1: O el tal ejemplo está, pues, ahora de la patria espiritual, que está de momento, pues, ajá, ellos ayudan por parejo. Y la ayuda es igual o mejor. No importa en qué situación la persona esté, le falta una extremidad o algo, ellos ayudan por parejo.
0: Exacto.
1: Que así tiene que ser, ¿no? Igual yo para que pueda, pues yo ayudo a una persona, a mí no me importa, uno nunca sabe lo que trae en su corazón o cómo anda, pues. Entonces hay que ayudar sin mirar en qué situación está, ¿no? Que porque él está bueno para trabajar, pero tú no sabes la situación que trae en su corazón o los problemas que trae, pues. O porque está pidiendo la ayuda.
0: De
1: hecho, entonces, esa es mi humilde opinión, Piquita. Saludos.
0: Ahorita buenas tardes. Te digo esto rápido, te lo platico rápido. Ayer me fui en control remoto a Rosarito. Y compramos de paso unos burritos, digo, pues andamos, me levanto temprano para venirme a la estación, de aquí me voy con los de la regaladora, de aquí hasta Rosarito, y ayer compramos burritos para comer, y pasó a una persona y me pidió dinero, y luego le digo, ¿para qué quieres el dinero? Le pregunto yo, es que no he desayunado, ¿quieres desayunar? ¿Te gustaría comer todos burritos? Tómalas. Y así, eso salió así de volada. Lo platico porque fue muy rápido, o sea, fue rápido.
2: Piquita, buenas tardes, hermoso. Buenas Mira, tardes. Respecto al tema, yo creo que pues el adulto mayor hay que llevarlo, ¿no? Hay que tener un poquito más de atención. ¿Por qué? Porque sí, es más vulnerable. Pues ya no tiene las mismas reacciones de un joven, de un niño.
0: Exacto.
2: En cualquier parte de un alto, de la carretera, donde sea el morro o el joven, los niños pueden correr chicoteados. Y ya una persona mayor, no, pues. Exacto. Ya que tengo un poquito más de paciencia al pasar el alto, en la calle, en una banqueta, lo que sea, pues.
0: Exacto.
2: Así es, Piquita. Te mando un beso. Ahí mero, no te pegas algo.
0: Oye, y yo mandándole los 200 pesos a mi jefa. Ay, Dios de mi vida. ¡Échale!
3: Te más serio, déjate tonteras.
0: Eso sí,
3: hola.
0: ¿Qué tal? Buenas tardes, dime.
3: Honestamente, yo digo que mejor ayudar a los que están discapacitados.
0: Discapacitados, lo dijiste muy bien, discapacitados.
3: No, brazo, pierna, ojo.
0: Cierto.
3: Brazo. Porque ya los viejitos pues vivieron su juventud, no aprovecharon su juventud. Ya los niños, pues eso es, pues, lástima, pero son zánganos sus jefes. Saludos.
0: No, tienes razón, te la compro, pero también hay que ver a los adultos mayores. Uno nunca sabe todo lo que se la partieron también, todos los años de experiencia, todos, pero tienes razón, te la compro. Hay que ver también a los discapacitados. Y hoy se me fue uno, poder ayudar a uno. 4:10, regreso con el tema a través de la mejor 90.7. Buenas tardes, maneje con precaución.

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0: 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Bueno, más. ¿Quieres ir? Bueno, ahorita muy pendientes porque voy a seguir con el tema del día de hoy de... ¿A quién ayudas más? Digo, con toda razón, adultos mayores, niños, jóvenes o gente discapacitados. Haz el bien sin mirar a quién, lo que vaya. Hay muchos todavía mensajes, regreso con un bloquecito más. Y ¿quién quiere ir? Nomás quiero saber, ¿quién quiere ir con Yanny Flow? Porque tengo boletos y bastantes. Buenas tardes.
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0: Regreso con el último bloque a través de la mejor 90.7 con A Quién Ayudas Más en la Calle. A través de la mejor 90.7. Súbale, toda la derecha.
18: Estoy

0: este último bloque a través de la mejor 90.7. Ya está dicho, vámonos.
1: Venga.
0: Mande.
1: A lo mejor estoy mal, papi, pero...
0: Dime.
1: Yo a los niños nunca les doy jamás.
0: Haces bien, está bien, se respeta.
1: Ojalá y no les diéramos nadie a los niños para que ya no los pongan, porque no, eso está muy mal, la verdad. Para mí,
0: coincido.
1: No, yo jamás le doy a los niños porque eso se me hace un abuso.
0: Sí,
1: y a los adultos mayores, pues sí, como dices, pues una moneda o si traes algo, pues ahí les das, pero sí, a los adultos sí les doy, o a los que les falta una piernita o una manita también, pero
0: es capacitado, de ahí fuera, pues,
1: no, a nadie, papi.
0: Haces bien, mi hermano, ¿eh? Haces bien, se vale.
2: Inga, buenas tardes. Mira, tardes. A mí la verdad me conmueve mucho los niños que tienen trabajando, porque pues uno nunca, pues tuvo la necesidad de eso, ¿no? Nunca los papás no me mandaron a trabajar ni nada, y pues no sé, me da conmoción pues que tengan los niños trabajando.
0: ¿Se vale?
2: Y pues también a los adultos mayores que están vendiendo los trapitos o que se ponen a vender sus dulces o algo así, pues.
0: ¿Y luego? ¿Se paró otra vez? Ah, que okay, se venden sus dulces, hasta ahí llegó. ¡Échale!
3: Miguita, buenas tardes. Buenas tardes. Yo creo que en eso no hay que distinguir, ¿no? Porque
0: Ya lo había puesto,
3: al final del día, la situación en la que estén, pues...
0: Este ya lo había puesto, perdóneme. Sí, ya lo había puesto. Dice, buenas tardes, Pinga, dice... Buenas tardes, mi papá vende birria y muy constante voy a comer, dice seguido. Llegan personas a pedir dinero para comer. Yo siempre les ofrezco tacos y nunca quieren. Ya sabes, la verdad, o es una mentira, dice. Hasta se miran realmente así como que, ¿qué onda? Dice... Verdaderamente lo quieren pues para otras cosas, ya sean para drogarse o cualquier otro tipo de cosas. Adelante.
3: Pinga, buenas tardes.
0: Buenas tardes.
3: Pues yo ahora, un ejemplo, a un adulto mayor, que en el semáforo estaba vendiendo nopales, le compró una bolsa de nopales.
0: Okay.
3: Y otro señor, el discapacitado, le faltaba una pierna, pasó una de mí y le regalé 50 pesos.
0: Así es.
3: A los niños, bueno, no me entiendo, a veces les compro, cuando piden no, porque allá andan los papás huevones también. Podrían poner a sus hijos que chambear a ellos.
0: Eso sí, me ha tocado, de hecho, me ha tocado verlos, me ha tocado vivirlo. Y sí, verdaderamente hay gente que, la verdad, no, con los niños, pobrecitos, la neta, échale.
4: Yo a los únicos que les doy, Pinga, es a los que les falta pelo, para que se manden a hacer su peluca. Cotorrea, Pinga.
0: Pues mándame, perro, porque pues no le he mandado a mi jefa en sus 200 varos.
5: Pingor mocho, pechocho, pechocho.
0: Dime, Diego.
5: Más chocho que pre. No, lo que yo digo que no. Nunca deben de usar a los niños para vender, neta.
0: Jamás.
5: O sea, como estar bajo el solazo todo el mendigo día, soleándose, pobrecitos. No, está mal eso.
0: Diego, te pregunto, ¿dónde están las autoridades? Los niños ya no tienen que trabajar. Se supone que ya no deben de trabajar. Y si los ves en los cruceros, ¿por qué están ahí?
1: Pinguita, buenas tardes.
0: Buenas tardes, mi rey.
1: Mira, como dice el dicho, Pinga, haz las cosas sin esperar nada a cambio.
0: Exacto.
1: La neta, ayudar parejo, niños, adultos. Muchos dicen que a los niños, Pinga, que a los niños no. Sí, está bien, los explotan, Pinga, pero también tú no sabes si esos niños llegan a la casa y como no juntaron dinero, les pongo una friega, pues. Los adultos mayores, pues ahora sí que, pues como dicen muchos, no, que eran borrachos, eran maquetones de jóvenes, por eso están así. Sí, pero pues están arrepentidos, pues mínimo, están chambeando en algo. Hay que ayudar, Pinga, hay que ayudar. Saludos, Pinga.
0: No, y te la compro porque yo siempre he sido de los que hace el bien sin mirar a quién, pero luego ves y tú tienes ojo de buen cubero también. Tienes la capacidad como para decir, esta persona tiene para hacer más o para hacer menos, la verdad, la neta. Dice, ¿qué razón tiene ese compa? Sí, la verdad, sí. Mucha razón, y no poner tanto a eso. A ver, último, y me voy con el Charolax. Échale, mijo.
6: Oye, Pinguita, ¿sabes por qué a los niños no? Y se escucha feo, pues, pero la neta, yo una vez, digo, a malo está, no me gusta decir la verdad, pero una vez intenté darle algo que no era dinero a uno de esos niños.
0: ¿Y?
6: Y ahí me di cuenta que cuando reciben algo así, venadean para todos lados, como preguntándose, ¿qué hago? Como preguntando si lo pueden recibir o no, ¿sabes? Es un desconcierto bien feo, y la neta, digo, uno sabe que no están ahí por gusto, sabe uno que alguien los pone, pero ahí lo confirmé cada vez más, y por eso a partir de ahí, la verdad, con el dolor de mi corazón, pero nada.
0: Nada a los niños, nada. Bien, papi, no, se vale y te la compro, eso es buena también. Pero bueno, usted haga el bien sin mirar a quién. Haga las cosas positivas para que a nosotros, en general, si México nos ayudáramos entre nosotros, no, hombre, fuéramos un país de primer mundo, ¿eh?

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0: Oigan, por cierto, llegaron muchos mensajes. Igual y ahorita ya lo cerramos el tema, ¿no? Ya lo voy a cerrar ahorita para que... ¡Ay, Dios, la verdad! ¡Qué buena onda! Gracias por su colaboración. Gracias, gracias de corazón. Y quiero que pasen todos, pero algunos pueden, otros no. Algunos son muy largos, por eso les pongo el turbo. E intento que pasen más rápido. También es otra de las cuestiones, ¿ok? Bueno, vámonos porque llegan los alameños de la sierra. ¿Cuándo? Sábado 13 de junio en la Plaza Monumental de Playas de Tijuana. Los alameños de la sierra a través de la Mejor FM 90.7. Importante, lo tengo que decir ahorita. Lo tengo que decir porque me lo dijo Jimenita, la chica de promociones. Las personas que ganen, normalmente con quien ganen, sean hombres o mujeres, se anota a la persona. Y tienes... ¿cuántos meses tienes? A ver, Jimenita, platícales a la gente. ¿Cuánto tiempo tienes para volver a participar?
1: 60 días.
0: ¿60 días?
1: Si ganó los últimos 60 días, no.
0: No participa. Y solo es un premio por persona, ¿verdad? Explícales otra vez, por favor, porque la gente como que no entiende.
1: Si ya ganan los últimos 60 días, no pueden volver a participar hasta pasando ese lapso. Y ya, digamos, si gané yo los boletos, tengo que registrarlos a mi nombre y tengo que ir yo a recogerlos. No se vale de que, ay, me los gané yo,
0: voy a poner a mi esposa, a mi primo, a mi prima, ajá, porque muchas veces nos ha pasado por casos de revendedores, ¿cierto o
1: sí,
0: falso?
1: Sí, justo.
0: O sea, principalmente es por eso, digo, quiero que lo entiendan y bueno, MBS Radio lo respalda, por eso es importante y siempre se le dice, se puede ganar una vez cada dos meses por familia. Así todos participan y no siempre ganan los mismos. Y también depende mucho de los premios, ¿por qué? O el artista, ¡ay, yo quiero ver a este, yo quiero! Y principalmente, y ahorita, Jimenita es quien me monitorea. Cuando regalo algo, ok, ella ya casi lo está escuchando en su teléfono, casi trae un audífono ahí pegado. Oye, Pinga, ¿pero por qué si ganó un hombre? ¿Por qué pusiste una mujer? Ah, ok, perdóname, no lo vuelvo a hacer, yo no lo sabía, pero ya sabemos. Así es de que, para que sepa usted, radio escucha, ok, hacemos la pausa comercial y regresamos. Gracias, Jimenita, ¿eh? Buenas tardes.

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0: con el tema todavía. Me llegaron bastantes. Algunos no van a pasar y ofrezco una disculpa porque llegaron bastantes, pero me gustaron algunos comentarios.
1: Hola, échale. Pinga, buenas tardes.
0: Buenas tardes,
1: mi habla cubano.
0: ¿Qué onda, cubano?
1: Fíjate que cuando llegué a Tijuana le daba dinero a los niños y una persona me dijo que no le diera más.
0: ¿Por qué?
1: Porque lo agarraban los padres para sus vicios.
0: Ok.
1: Entonces también he visto casos donde los hijos y los nietos abusan de las personas mayores.
0: Hijo, sí,
1: entonces,
0: cierto.
1: Bien, digo, bueno, si voy a ayudar a alguien, ayudo a quien mi conciencia y mi corazón me dicte y quedo en paz conmigo mismo. Gracias, bendiciones.
0: No, mi rey, a ti, mi cubano precioso, claro que sí, así es como debe ser. Las acciones, cuando uno las hace del corazón.
2: Gobierno, palacio, los mismos policías. Hola, hola a todos, buenas tardes. Pues yo le llegué a dar, pero no dinero, a los niños ahí por Zona del Río, sándwich o incluso mi lonche en la mañana cuando pasaba por ahí.
0: Yo también, Grace.
2: Y pues sí, como dicen algunos, cuando escuchas ahí, pues si nomás voltean a ver a todos lados las pobres criaturas, a ver quién nos está viendo, si les regalas un sándwich o algo que no sea dinero. ¿Y por qué están ahí contestando? Probablemente te pregunte, a lo mejor tengo razón. Están ahí por el permiso de las autoridades. Pasan y pasan las patrullas. Y pues es un buen moche, ¿no? Que llevan también, no sé si el gobierno, palacio, los mismos policías.
0: Me digas entonces, eso, Grace.
2: Están ahí aún vulnerando los derechos de los niños.
0: Cierto.
2: Porque así como andan ahora últimamente cuidando los derechos humanos de todas las personas, los principales derechos que se deben de cuidar son los de los niños. Entonces, pues ahí están, ¿no? Las autoridades tienen la culpa porque ellos saben, los ven y no hacen absolutamente nada porque obviamente llevan su buen tajadita de dinero.
0: Oye,
2: no, pobres criaturas.
0: Y ahorita que dices de los derechos.
2: Buenas tardes a todos.
0: Gracias, Grace. Ahorita que dices de los derechos humanos, me encanta lo que dice el presidente Bukele, que dice, a ver, ¿dónde están los derechos humanos de las personas dañadas? Y es cierto, ahí no voltean para allá. Si le matan a una persona, si la hieren, si cualquier cosa, ¿dónde están los derechos de las personas esas? Ah, pero eso sí, de los niños malos, de los que hacen las cosas mal, ahí sí derechos humanos, ¿eh? Ay, no, qué cosa. ¡Échale, adelante!
3: Buenas tardes. En la línea por la Red Ley,
0: ajá,
3: el centro, sí, hay un señor que pide dinero, pero está de rodillas. Y cuando, bueno, en mi caso, en mi experiencia, yo le di dinero, pero se levantó.
0: ¡Ah, caray!
3: Y me quedé. O sea, ¿para qué se pone de rodillas pidiendo dinero? Y parece que sí está realmente, que no tiene piernas, pero me quedé sorprendida.
0: ¡Ya sea! ¡Tienes razón! Tienes razón, Angie, ¿eh? Verdaderamente.
4: Pinguache babocha. Oye, pinga, yo fíjate que yo era como encargado de un restaurante.
0: Ajá.
4: Y pues en una ocasión me tocó una muchacha que llegó a pedirme ayuda, que si tenía que ayudarle para su comida o algo así.
0: Ajá.
4: Y yo le dije que pues si gustaba, pues le podía dar la comida, pues que quería comer, porque llevaba un bebé, que quería darle de comer a su bebé. Le dije, no, pues si gusta yo te doy la comida, ¿qué quieres comer? No, pero si gusta, mejor dame $20, dice, para comer.
0: Todavía.
4: Digo, no, pues no, si gusta, te voy a comer. Y cagar que se va, pinga, ¿tú crees? Ya fue.
0: Bueno, y sí, qué mala onda, literal, qué mala onda. ¿Qué onda, Fer? A ver, ¿qué me pusiste, Fer? Voy a ir contigo, Fernanda. Échale, échale.
5: Dicen que piensa mal y acertarás, pinguita. Yo pienso, siempre he pensado que a los niños no los pelan las autoridades. ¿Sabes por qué? Porque los niños no pueden votar, pinguita. En cambio, ¿qué fue lo que hicieron cuando la persona esta trans se la llevaron allá a lo de la clínica?
0: El chiquilín
5: allá. Se levantaron toda la comunidad y luego los politiqueros salieron a agarrar postura. ¿Por qué? Porque pues esas personas sí pueden votar, pinguita.
0: No, pero esa es otra historia, Fer. Eso es otro cuento que luego hay que contarlo, la verdad. Sí, dijeras tú, eso es pura política únicamente. 4:49 a través de la mejor 90.7. Tengo boletos para Danny Flow. ¿Quién quiere boletos para Danny Flow? En el mejor lugar para bailar las pulgas este próximo viernes.

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2: 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San Isidro, reporte en filas normales. En este momento hay 1:50. Redelín, 1:30. 15 minutos en centro y 1 hora en el cruce caminando. En Otay, en filas normales, 1:20. Redelín, 1:10. 15 minutos en centro y 30 en el cruce caminando. Para los traileros, en filas normales, solo 10 minutos. Y en la que pagan no hay nada. Nada de fila. 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Vámonos pues. Vámonos porque andamos bien ready con los tutucanes de Tijuana y Mafio. Oigan, ¿quién se quiere ir a las pulgas? Póngame el puntito en el WhatsApp 664-342-4488. Vámonos con más en la mejor 90.7.